0: local 0-0. Anteriormente a la victoria ante Racing, de un Racing que está muy mal.
1: Sí, ayer aparte, lo que vos dijiste es cierto, no había nadie en la cancha.
0: Muy mal está Racing, o sea, le ganó a un equipo que digamos que no está andando bien en todo sentido, futbolística, anímicamente, como fuere, que no encuentra el rumbo. Le ganó en el último minuto a Racing por 2-1, pero venía de dos empates como local en cero. Empató ante Instituto 0-0 y ante Belgrano 0-0. Bueno, el último partido que jugó River en Tucumán fue el 20 de septiembre de 2025 y perdimos 2-0, dirigido por Marcelo Gallardo. De aquel equipo que perdimos 2-0,
1: sí.
0: ¿Quiénes están hoy todavía en River? ¿Quiénes están? Beltrán, que en ese partido estaba en el banco, Rivero, Juan Cruz Mesa y Portillo, bueno, que Portillo está recuperado. Solamente esos cuatro jugadores. El resto, es decir, con excepción de Beltrán, los 11 que va a poner en cancha Leonardo Poncio el próximo sábado, van a ser todo un equipo nuevo. Hay que ganarle al Atlético de Tucumán porque necesitamos los 3 puntos, descontamos ahí y nos vamos a meter en zona de playoff y seguimos en racha para alcanzar el máximo objetivo, que es clasificar a la Libertadores y bueno, y entrar a
1: y Argentino con el empate se fue a 46.
0: ¿Terminó?
1: Puntos. Terminó
0: empate. Por suerte fue empate.
1: Argentino 46, Independiente Rivadavia 45, Vélez 44 y nosotros estamos con unos 39, dando 5 fechas de ventaja. Mirá vos si unos puntitos en esas 5 fechas, ¿no? Estamos tranquilo, cómodo primero en esa tabla.
0: Bueno,
1: es la que nos toca jugar.
0: Queridos amigos, nos despedimos. Muchas gracias por acompañarnos durante esta hora que nos dedicamos a la pasión River. Le agradecemos a nuestro operador, Benjamín Canteros, que estuvo en los controles. Por supuesto, a Claudio Cabeluzzi, que hoy estuvo presente en el estudio. Pudimos dialogar mucho mejor que a la distancia sin vernos. Y bueno, nos despedimos entonces, como siempre, hasta el próximo lunes por la M92.3 Radio AMA. En Pasión River. Muy buenas noches.
1: Muy buenas noches.

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0: estamos en vivo en Radio AMA 92.3. Le voy a pedir a Máximo que entre al estudio y que baje el volumen de los auriculares porque está acoplando con el micrófono que tiene ahí Jorgito en la mesa. El volumen de los auriculares, sí, salvo el que tiene Jorgito, que lo escuche como quiera, digamos, pero estaba muy fuerte y cerca del micrófono, entonces cuando lo subí acopló. Ahí está, que Jorgito se ponga un auricular. Bienvenidos, ¿eh? Aquí estamos, en vivo, por si cabe alguna duda. Soy Diego Rivas, esto es On Demand, y no estoy solo, claro que no, está Máximo, que en este momento me está asistiendo ahí con el volumen de los auriculares para que no tengamos problemas. Se encuentra el Cita, hola el Cita.
1: Hola, nene.
0: Vos no te voy a pedir que corras y que me acomode las cosas, porque yo sé que sos una dama y siempre estás sentada en tu trono.
1: Ay, nene, que parece que estuviera en el inodoro.
0: No, en el trono, digo, de la reina que sos.
1: Bueno, te lo acepto.
0: Beba.
2: ¿Y yo qué sería, la princesa?
0: Oh, bueno, dale, sos la princesa. La reina es el Cita, vos sos la princesa. ¿Te gusta?
2: Me encanta. Ay, nunca me dijeron princesa.
0: Qué lindo. Eugenio.
3: ¿Y yo qué soy? ¿El bufón del rey?
0: Bueno, ponele. Yo no soy el rey, ¿eh? El rey es el señor. Así que yo lo único que soy, soy un entertainer. Un entertainer.
1: ¿Qué es eso? Habla en castellano, nene, que estamos en Argentina.
0: El conductor, uno que te viene a entretener, digamos.
1: No, sos más que eso, no digas eso.
0: Bueno, déjame decir lo que yo digo. Terminala.
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0: Siempre podemos contar con vos, Puma.
5: Como todos.
0: Y con el Ricky también. ¿Y sabes con quién podemos contar siempre, gracias a Dios? Con nuestro productor. Porque este programa, señoras y señores, lo produce el señor Osvaldo Carníbal y Jorge Torres, que está en nuestros estudios en este momento y lo recibimos con este aplauso. Jorge Torres. Jorgito.
6: Buenos días. Mira, escuchaba a Liliana Barani.
0: Sí.
6: Y dice, operador técnico Diego Rivas.
0: Sí, señor.
6: Vos haces 3 horas en vivo, en directo, sí. Y está bárbaro.
0: Sí.
6: Yo te pregunto, ¿cuándo empezó tu carrera de operador? ¿Vos operaste? ¿Eres un bisturí?
0: Sí, pero sí, a corazón abierto. No, de operador empecé a los 13 años.
6: Mirá vos.
0: Operando. Sí, 14 años. A los 13 empecé llamando a una radio y haciendo mis chistes. Y a los 14 me sumé como operador en FM Renacer, en Morón, donde teníamos para operar, ¿sabes lo que había, Jorgito?
6: ¿Qué había?
0: Había un doble casetera, o sea, una casetera doble, donde poníamos las tandas en cassette, que venían esos cassettes de punta de 15 segundos. Donde
6: mi
0: ponías...
6: papá me contaba, yo soy un hombre muy
0: no,
6: pobre.
0: Sí, vos no lo viste nunca, eso no, no lo viste no, en vivo, en directo. Pobre. Y la música, ¿sabes con qué la poníamos?
6: ¿Con qué?
0: Con una compactera y una bandeja de vinilos. Entonces poníamos el disco en vinilo, tenía que tener la púa ahí lista, y poner play, no play, bajar la púa en el momento justo, o darle play al cassette para que suene la tanda, o poner el CD, ¿no? Con música.
6: ¿Cómo Dios ya te usó? Porque sí. Hacer esos trámites es maravilloso.
0: Era mucho más difícil que ahora. Claro, la verdad que ahora opero dormido, digamos.
6: Ahora, viste que está esos faros, no sé cuánto, que, sí. que es complicadísimo.
0: A mí lo que me llama la atención es la carrera de operador técnico en la radio. Me imagino que debe ser, deben sumar otras cosas más. Porque yo aprendí haciendo, digamos, yo aprendí pues, con los problemas. Se me aparecían los problemas y había que solucionarlos. Pero ahora está mucho más fácil con la computadora, con el Dinesat,
6: sí,
0: con
6: estos programas. Sí, pero sin embargo, es más gente la que maneja todo. Y vos estás solo.
0: Claro.
6: Si no estás solo porque estás con el señor.
0: Mm.
6: Pero realmente yo, te digo, los grandes radioteatros de Alberto Migré...
0: Sí.
6: Realmente estaba el sonidista,
0: sí.
6: El operador técnico.
0: Es todo muy engorroso para mí eso, la verdad.
6: Sí, sí, claro.
0: Yo prefiero tener yo la manija, ser el que ponga la música, el que no, porque hay cosas que como este programa no tiene una estructura armada, estricta, en donde vos decís, bueno, ya se sabe que ahora viene la apertura, después viene el separador, después... Acá vamos viendo según lo que el señor vaya tejiendo, ¿no?
6: Así es.
0: Entonces, es medio complicado. Yo, si tuviera que tener un operador, aún con un operador con el que confío 100% como Juancito, Juan Manuel Matías, me costaría bastante hacer lo que hago si tuviese que tener un operador. Yo prefiero operar y conducir a la vez, y mientras tanto ir haciendo el programa.
6: Bueno, fíjate, ¿no?, que Mario Pergolini, ¿vos cuánto hace que estás haciendo, operando y conduciendo?
0: Desde el año 2009, poner 10.
6: No mirá sé. Vos, y ahora en Vorterix, que viste lo que hace Pergolini, no lo digo mal, está bien, lo bueno hay que copiarlo. Mm. Pero, ¿sabés qué?
0: ¿Vos decís que nos ve y nos copian?
6: Sí.
0: Mirá.
6: Yo creo que sí. Todo vale, yo copio otras cosas. Sí. Pero vos fíjate que es curioso, porque vos lográs algo que en mi rol de productor, digamos, es esencial, crear climas. Si vos un programa no tiene clima, yo por ejemplo estoy pensando, hablás vos y hablo yo, el oyente que está pensando. Le digo a uno que está queriendo cambiar, no cambies, ¿eh? No sabés lo que te va a pasar acá hoy. Va a pasar de todo.
2: Hablando del clima, chicos, ¿qué pasa? ¿Que hace tanto frío, calor? ¿Cómo es la cosa?
6: Y no sé, vos tenés, ¿viste?, la temperatura.
0: Sí,
6: todo
0: no, ahí. No, sí, es que, mirá, hay un montón de conjeturas. La verdad es que hoy está haciendo frío, vamos a decir la verdad. Sí. Tenés que salir con una campera, una bufanda. Y qué sé yo, si tenés un gorrito y ponele que te molesta el frío en las orejas.
3: Sí. A mí me agarra Sabañón.
0: Por eso. No está tan frío como para Sabañón. Pero
6: la oreja que tiene Eugenio, me imagino.
3: Y sí. Yo sabía que me dedicaba al ciclismo. Y resulta que tuve que dejar porque me ofrecía mucha resistencia. La orejita, ¿viste? Entonces cuando iba en subida me jugaba en contra.
6: Mirá vos, ¿qué pensás hoy de Colapinto?
3: Pobrecito Colapinto, estaba llorando.
6: Sí, bueno, pero tuvo un lugar muy importante.
0: Sí,
6: bueno.
0: Sí, noveno terminó, ¿no?
6: Sí.
0: Noveno terminó en la carrera en Italia, pero estaba triste, ¿no? Él prefería, claro, por el problema ese del despiste que tuvo.
6: Muy bien.
0: Sí,
6: muy
0: sí, bien. Algo me enteré.
6: Sí, yo desde ayer que estoy luchando para que te enteres.
0: La verdad que Jorgito siempre nos trae toda la información y ahora tenemos un nuevo método en el cual me lo...
6: A ver si funciona.
0: Vamos a ver si funciona. Franco Colapinto terminó noveno en el Gran Premio de Italia y bueno, ¿viste? Qué sé yo, igual renovó ya con Alpine, ¿eh? A pesar de que el señor lo trató bastante mal, no sé qué opinan ustedes.
1: Yo me hubiese ido, querido.
6: Claro, además sabés que...
1: Yo me hubiese ido con lo que le dijo la otra vez, que le dijo, vos callate la boca y maneja.
6: Tercero, ¿viste? Vos sabés que estuvo tercero, estuvo muy bien con la pinta.
0: Noveno salió ahora.
6: Todo esto que yo hago... Lo hago.
0: ¿Cómo tercero? ¿A dónde salió tercero?
6: Sí, bueno, ahora te van a decir los oyentes, porque los oyentes participan de esta producción.
0: Ah, ok.
6: Todos
0: okay.
6: Tienen que estar opinando del operador técnico, cómo ser operador técnico.
0: Sí.
6: Como Colapinto.
0: Bueno, a ver la noticia. Vamos a leer la noticia. El piloto argentino tuvo una gran largada y llegó a quedar tercero, pero un despiste lo relegó a las últimas posiciones. Claro, por eso terminó la carrera noveno. Llegó a tercero, pero terminó noveno. Por eso el llanto, pobrecito, porque dijo, bueno, esta es la mía. No sé, ¿le habrán tirado una banana, algo? ¿Qué es lo que pasó? ¿No? Digo, porque... Para que termine noveno, no la vi yo la carrera, tengo que decirlo. No la vi, porque generalmente las carreras... ¿A qué hora fue esto? La carrera de el Grand Prix. ¿Son como las peleas de boxeo, ponele, que empiezan a la 1 de la mañana o no? Dependiendo de dónde. En Italia son 5 horas antes, ¿no? O 6 horas, ¿eh? ¿Qué dice Jorge? Me hace seña. No es radio esto, hable, señor.
6: No, es que yo quiero que vos hable.
0: Sí, bueno, pero...
6: Mi motivación
0: sí.
6: Es esa, que vos des... Toda esa información que yo estoy desde ayer buscando. Ah, estás afónico.
0: Diga.
6: Estás afónico, ¿no?
0: El piloto italiano Antonelli, dice acá, de Mercedes, hizo historia al convertirse en el primer italiano en ganar el Gran Premio de Italia a los 60 años. Largó desde el puesto número 19 y protagonizó una remontada espectacular para quedarse con la victoria. Franco también tuvo una actuación buena, pero terminó noveno. Mientras que Pierre Gasly terminó séptimo. Ahí está.
6: ¿Sabes qué pasa, Diego? Qué lindo escuchar en esta radio, qué placer. La predicación del sábado de nuestro querido pastor Osvaldo Carníbal,
0: sí.
6: Que hablaba de Jesús, nada menos que de Jesús, ¿no? Y lo hacía con un amor, con un cariño. Yo, por ejemplo, me costó venir hoy a la radio por razones físicas, por el frío, por lo que vos quieras. Y yo decía, a ver, Osvaldo predicó de Jesús, que pidamos todo. Todos los que están trabajados y cargados, vengan, que yo los... haré descansar, sí, ¿no? Uh-huh. Y llegué acá y no estaba ni el loro, porque no hay loro. Y entonces yo estaba y José, este maravilloso José González, creo que se llama, nuestro hermano en la sí. fe, me recibe, me trae. Habían sacado la silla de la radio, pero ¿por qué sacar las sillas? Las sillas hay que sentarse, no puede ser. En la época de Radio El Mundo era de los locutores de pie, viste, todo el de pie. Me acuerdo que estaba la actriz Mecha Ortiz, que hablaba la voz así, ¿no? Y ella paraba y decía, pero ¿por qué no nos sentamos, pobre mujer? Una gran actriz. Y acá, bueno, acomodó las sillas. Llegó Diego Divino. Estamos contentos de estar juntos, trabajando. Llega Maxi también con sus cosas, acomoda, pone aire calentito. Entonces, qué bendición, ¿no? Es trabajar con hermanos. Yo le pregunté al personal que me trae, digo, ¿cuántas cuadras estoy de mi casa? Y dijo, 51.
0: Ah, 51 cuadras, mirá.
6: 51 cuadras. Y el señor me trajo acá, por sugerencia de Osvaldo, me dijo, ¿por qué no vas a la radio? Y a la radio se sumó el streaming que estamos haciendo con Luis, el, ¿cómo es esto?
0: Luis Di Guardi
6: y Pablo Cuomo. Y es un placer estar con ellos, sí, trabajando. Y vino a grabar Rodrigo Tapari con
1: ¿cuándo su... se estrena eso, chicos, para verlo?
0: Ahí está.
6: Con la conducción de mi amigo Diego Rivas, sí. Lloró la esposa de Diego Tapari.
0: Rodrigo.
6: Le cambié. Sí. No, estuve hablando con para la grabación, no de este jueves, del otro, con sí. Gastón Angrisani, que también te escuchó. Dijo, ay, qué bien que lo hacen. Pues yo dije, escúchalo, Gastón está muy de moda y está participando del programa de Guido Casca. Así que, bueno, cosas muy lindas. Así que prepárense y llamen, ¿eh? Llamen, que la voz del oyente es todo.
0: Por favor, ¿a qué número el cita?
1: 11-28-86-0301.
0: Hermoso. Comuníquense, amigos. Estamos en vivo aquí en Radio AMA 92.3. Presentados todos. Vamos a una pausa y ya volvemos con más On Demand y los leo, ¿eh? Déjenme su mensajito. Repetí, por favor, el teléfono. A ver, Beba.
1: Sí, claro, comunicate al 11-28-86-0301.
0: Gracias. 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
0: Bienvenida, Moni. ¿Cómo estás?
4: Hola, ¿qué tal? Bienvenida, sí, estoy bienvenida porque es un lunes y lo empiezo con todas las ganas.
0: Totalmente.
4: Así que un saludo grande para todos los oyentes, que son muchos, sí, que siempre se comunican amablemente. Realmente muy contenta de tener esta comunicación con ellos y acá con ustedes, compartiendo este lunes para empezar esta semana. A pesar del frío, con ganas.
0: ¿Te sorprendió el frío o vos ya estabas preparada para una primavera temprana?
4: No, estaba preparada para la primavera.
0: Claro, claro. Vos sos más de eso, ¿no? ¿Te gusta más el calor?
4: Sí, no me gusta el frío. Mirá que yo atiendo en Río Turbio.

0: habitaciones con todo vidrio. Y entonces mirá, se ve la parte de las montañas, la entrada así del mar, y hermosos los atardeceres, son colores fucsias, anaranjados. Pero en invierno no voy. Voy en verano, no, hace invierno, 10 grados.
1: En invierno debe ser 10 crudo. Grados. Claro, claro.
0: Entonces, todo lo que conseguís ahí es todo para montaña, claro, para ir, claro, a las Torres de Paine a caminar, que es un lugar turístico. Uh-huh. Después hay barcos que te llevan a los glaciares.
1: Qué lindo.
0: Hermoso. Realmente es muy lindo, pero tiene que gustar la nieve.
1: Si te no, tiene que gustar el frío. Si a mí me gustaba, yo de más joven solía ir. Cuando hacíamos las giras con Alfredo Casero, sí, yo iba con una camperita de cuero y una remera. Me acuerdo que tengo fotos de un viaje que hicimos a Ushuaia con Paulita, la asistente de Alfredo. Yo estaba con una camperita de cuero de oveja, que era muy, muy livianita, una remera como la de ahora, una remerita blanca o negra, no me acuerdo, y tengo un tapado, tapado como de Nobu, una cosa así, nada más, con eso estaba. Y la verdad que me la bancaba. Ahora no. Vinieron los años. A Jorgito no sé si los años...
2: No, para nada. Para mí no existe. Yo, sí. Para mí realmente el hecho de haber sido aceptado a Jesús en mi corazón, sí, hizo que cambiara todo.
1: Okay.
2: O sea que no siento la edad, no siento...
1: ¿No sentís el frío, no sentís
2: nada,
1: el calor?
2: Nada, todo me parece bárbaro. El sol, la lluvia...
3: ¡Está vivo!
1: Claro que sí, ¿cómo no?
2: Todo.
1: Dice que no siente nada.
3: ¡Qué bueno!
2: Claro, no, me encanta todo. Yo veo, viste... Es decir, la gente vive hoy a ver cuánto está el tiempo. ¿Sabes lo que yo quiero preguntarle a esa, sí, famosa doctora de la, sí, ventana?
1: Sí.
2: Del quinto de calle Pasteur.
3: Quinto A de Pasteur.
2: Ya le vamos a explicar a la gente por qué decimos eso. Preguntarte una tarea de minero, ¿a qué edad se jubila? Es una tarea dura, está difícil.
0: Sí, son tareas duras, son tareas difíciles que tienen leyes especiales, que se jubilan antes. Antes porque vos imaginate que ahí se trabajaba la mina del carbón, que es bajo tierra, porque hay también minas a cielo abierto. En Olavarría, que yo tuve estudio jurídico tantos años, que todavía tengo la casa.
2: ¿Cuántas casas tenés en San Bernardo?
0: No, pero eso es la prosperidad de Dios. Amén. Prosperidad salvaje.
1: Amén.
0: Yo fui pobre, pero Dios me prosperó.
1: Gloria a Dios.
0: Gloria a Dios.
2: Estás como Tortela, tenés que explicar cómo te hiciste rica.
0: Dios me prosperó. No, porque yo tenía a mis abuelos en Olavarría. Entonces, cuando
2: no me digas que era malita, portaba tu abuela.
0: No, está todo abandonado, pero sí jubilé al administrador de Amalita. Los campos eran inmensos, se perdían en el mapa los campos que tenía Fort Abad. Pero, ¿viste cómo pasan las cosas? Todo tiene un tiempo, sí, ¿no? En el mundo.
1: Totalmente, como dice la canción.
0: Exacto, todo tiene un tiempo. Y a veces eso que era la opulencia misma, se vino abajo en un momento. Y nosotros que tenemos vida eterna, tenemos que agradecerle a Dios, ¿no? De ir siempre... nos extendemos a lo porvenir, estamos en la tierra prometida donde fluye leche y miel, vamos por más. Vos fíjate que mis colegas me dicen, yo el viernes estuve reunida con mis colegas, en una reunión así donde había de todas las asociaciones,
1: sí,
0: y siempre me dicen, ay, pero todas las cosas que haces hoy... Y yo siempre por eso promuevo mucho la radio, las, claro, iglesias, porque...
2: Si promovés más esta, por favor.
0: Sí, por supuesto. Pero lo que te quiero decir, que la fuerza que me da de ir un lado al otro...
1: Claro.
0: Yo el viernes tuve una charla que no me la esperaba, pero el espíritu ya me lo había marcado que podía hacer. Pero bueno, me fortalecí y fui con los colegas a una cata de vino. A mí no me gusta el vino y todo. Yo decía, servíme así chiquito.
2: Un día el vino.
0: No, me tuve que arrepentir después, obvio. Pero ¿sabes qué? Lo bueno de estar con colegas, porque ahí vos ves qué necesidad tienen, cómo están. Sí. Si vos no vas a esos lugares donde está la gente, ¿a quién vas a traer a la iglesia?
1: Claro que sí.
0: ¿Entendés? O sea, yo por eso ando en todos lados. Ustedes me verán.
2: Vos sabés que, mi querida Moni, hablando, me gusta meter la actualidad también. El otro día, en la mesa de Mirta Legrand, que no fue mi amiga porque estaba enferma,
0: sí,
2: la nieta, dos abogadas. ¡Qué vergüenza! ¡Qué vergüenza! ¿Qué fue realmente las dos peleándose por el tema de Wanda Nara y de Icardi? ¿No piensan en los chicos? Yo digo... Llegó un momento que Karina Giavicoli, a quien conozco y quiero mucho,

0: Digo, pero usted no le da vergüenza, el otro le dijo. La verdad, la pelea entre las dos, y en definitiva es el dinero, siendo abogada, ¿no?
1: Mira, por lo general cuando uno tiene un juicio contradictorio, sí, y hay una contraparte, uno tiene que respetar a la contraparte, siempre saludarla bien, saludarlo, extenderlo, igual que el mismo juzgado, porque la resolución de los conflictos los tiene el juez. Por más que yo me ponga con una pancarta enfrente de tribunales, de la corte, y empiece a gritar, no voy a lograr nada. Puedo llamar la atención al que pasa un minuto, hasta un segundo, y después se va. Pero hay que tener trabajar como para el Señor, con idoneidad.
2: Claro.
1: No gano nada, porque vos fijate la vida privada de cada una de estas profesionales, y qué problemas tuvieron. A una le sacaron la matrícula más de una vez. Mirá, podemos tener errores, nos podemos confundir, porque somos todos humanos. Pero al hecho de que te saquen la matrícula y después estar en la televisión al otro día hablando de cosas banales como si nada, yo estaría muy compungida, arrepentida si me quitan la matrícula, y estaría viendo por qué si lo hicieron en forma, digamos, legal, ¿por qué?
2: Claro.
1: Legal, o una denuncia infundada.
0: ¿Viste qué tema, Dieguito? Fue un tema fuerte, por eso lo estoy comentando y metiéndome, porque la otra es la viuda de la Nata, que está de...
1: Está en conflicto con las hijas de
0: con
1: la
0: Nata. Con las hijas. Esto es un papelón. Fue.
2: Claro, claro. Como,
0: y gritaba.
2: Como decía Elena Alegría...
3: ¡Alguien, por favor, quiere pensar en los niños!
2: Y sí, claro. Claro, Elena, es así.
1: Claro. Además, a mí los temas de familia no me gustan. Viste que yo lo aclaré, porque yo litigo contra el Estado, ¿no es cierto?
0: Sí.
1: Y la gente de la tercera edad, desde chica que yo trabajo, no es que soy improvisada, bueno, viene una moratoria, algo fácil y yo hago jubilaciones. No, las hice desde el principio. Yo empecé jubilando a gente del puerto.
2: Claro.
1: Cuando vivía mi marido.
0: Qué curioso lo tuyo, porque puerto...
2: Me interesa lo que dijo Jorgito, la pregunta que te hizo con respecto a la gente que trabaja en minería y la gente que trabaja en puerto. ¿Qué problemas de salud terminan teniendo personas?
1: Lo que pasa es que son jubilaciones mal llamadas de privilegio, porque privilegio no tienen.
2: No.
1: Son llamadas, tienen un requisito que son menos aportes y menos edad. Por ejemplo, el puerto... En el puerto son 52 años embarcado de edad y 25 de aportes.
2: Okay.
1: Y probado con la libreta en barco. O sea, no es que, viste, que lo probás así nomás, sino que tenés que tener los embarcos y desembarcos. Si te falta esa prueba, tenés que tener todo lo de prefectura. El puerto funcionaba hasta que se privatizó, ya no existe más. Ahora vas y está Puerto Madero, todos esos edificios.
2: Claro. Pero igual, te digo una cosa, cuando uno pasa por la autopista que va hacia La Plata y mirás hacia la izquierda, ¿no? O cuando estás yendo para La Plata, y ves la cantidad de containers que hay, ahí te das cuenta cómo está funcionando el puerto y cómo la importación de artículos está más arriba que nunca, ¿no? Importación y exportación también.
1: Sí, funciona, y además que vos fijate todo el tema de los puertos. El tema es que la empresa nacional de Elma, de Marina, Mercante, Argentina, no existe más. Hubo retiros voluntarios y se quedó, digamos, un lugar donde están los certificados. Quedaron muy pocas empresas, Román, Marítima, muy pocas, pero... Nosotros trabajamos en esa época, teníamos, me acuerdo, un gestor que andaba todo el día por el puerto. Nos traía los trámites, en ese entonces también vivía mi marido, porque era, digamos, bajaban del barco y venían a
0: ver. ¿Era minero?
4: Porque de algún lado, escucha.
1: No, minero solo en Río Turbio.
4: De algún lado viene la frase esa que decía, ¿y qué quiere que vaya a cargar la bolsa al puerto?
1: Claro. Esos son estibadores, ¿viste? Los que trabajan... tienen otro régimen.
5: ¿Sigue existiendo el estibador?
1: Sí, hay todavía.
0: Me gustaría decir algo, discúlpenme los dos. Recordar a Jorge Lanata. Yo coincidía hacía un programa con Virginia Henry del Plata y él venía después de nosotros. Y mi yerno le encantaba el libro a William, Kid William, y le regalé el libro y se lo hice firmar a la Nata, que es un encanto.
1: Sí.
0: Yo quiero pensar lo que él hubiese, lo que hubiese sufrido con la relación de Estela Marcovecchio y las chicas, porque él la quiso mucho a Marco Vecchio, ¿me entendés? ¿Qué cosa, la cosa legal? Pues está, es decir, te escuchamos en las mañanas nosotros a vos. Sí. Y cómo realza la figura de un abogado. Y estas dos personas hacen el ridículo constantemente, Rosenfeld y Marco Vecchio.
5: Pero me cambiaste de tema. Perdón, yo estaba hablando de lo del puerto.
0: Ya, Celsita, discúlpame.
2: No, lo que quería saber era eso precisamente, lo de la minería y lo del puerto, qué problemas de salud generalmente termina teniendo
1: bueno,
2: las
1: personas. Bueno, vos fíjate que el tema de cuando estaba la Elma, la empresa, yo me acuerdo porque en el estudio mío bajaban del puerto y venían directamente a preguntar. En ese entonces no había la digitalización, la informática que hay ahora. Tenían que haber trabajado en empresas serias donde tenga la libreta, que vos veas los aportes que tienen, aparte las empresas que existían, le pedías la certificación de servicio y el retiro voluntario dejó a mucha gente porque ya se estaba limpiando todo este tema,
2: iba
1: a cerrar la empresa, como pasa muchas veces, y bueno, chau Marina Mercante Argentina.
2: Ajá.
1: Y tienen enfermedades crónicas, o sea, yo me ocupaba de la jubilación, pero tenía sus abogados que se ocupaban de la ley de accidentes de trabajo. Claro. O sea, hacían juicio por él a un cocinero porque se le había doblado el dedo cocinando con una olla grande.
2: Claro.
1: O sea, yo veía todas esas cosas, pero yo me dedicaba a la... Yo siempre vi muchas cosas de mis colegas,
2: claro.
1: Pero no soy quien para juzgarlo. Quien esté libre de pecado, que tire la primera piedra.
2: Claro.
1: Yo no. Yo siempre estoy estudiando, buscando, las leyes cambian. Veía que había juicios que sí podían llegar. Yo conocía marineros que se descomponían en cada puerto y lo tenían que ir a buscar con un avión para traerlo.
2: Okay.
1: O sea, he visto de todo, ¿viste? En el trabajo.
0: ¿Nunca te enamoraste de un marinero?
1: No, yo estaba casada.
0: Ah,
1: yo estaba felizmente casada, nunca me enamoré de un compañero de facultad, porque yo nací casada prácticamente, después que eres viuda, y ahora, ¿viste? No me vuelvo a enamorar, no sé, todavía.
2: Es como una canción eso, no me vuelvo. Sí, no me vuelvo a enamorar.
1: No empecemos.
0: No, pero acaba de decir, no, lo mató, ¿no? Fíjate que está de moda las películas. Ahora Luisiana Lopilato, que es nuestra hermana en la fe, hizo La vida de Pepita la pistolera.
1: Sí, sí.
0: Hacen lo de Barreda. ¿Qué está pasando?
1: Porque atrae a la gente al mundo.
2: La oscuridad.
0: ¿Te parece?
1: ¿Y por qué ven tanto crónica?
2: Claro,
1: yo voy a la provincia y están siempre con crónica.
0: Doctora, no coincido con usted, pero importa.
2: No, yo sí coincido. Oh, Dios.
1: La gente le encanta.
2: La gente, por miedo, tiene esa atracción hacia a las cosas oscuras y hacia el morbo ese, hacia el crimen y la...
1: Sí.
2: Y la verdad que difundir eso y mostrar eso no hace bien.
0: Es raro, que Luisiana, aparte de la productora, es raro.
2: Y bueno, pero cuando hay plata para hacer algo y te ofrecen una...
0: El marido, Michael Bublé. Bueno,
2: sí.
0: Pero es raro que ellos se dedican. Y después lo de Barreda, a ver con qué las mató... ¿Cómo la mató?
2: Es muy feo.
0: Lo analizan en los programas
2: de televisión.
0: Yo
2: no miro ninguna serie de crimen.
0: No, y aparte lo analizan los programas periodísticos.
2: Sí, sí,
0: a ver cuál usó, a quién mató primero, la hija, la suegra. Es tremendo. Perdón que metí esto porque...
1: No, tiene que ver porque fue tan programado que él mató para heredar él, en su mente enferma.
0: Ah, tenía
1: que matar.
0: Esto.
1: Y la última que mató fue a su hija para heredarla, la más chica.
0: Qué tremendo.
2: Tremendo. Bueno, pero amigos, nosotros tenemos la convocatoria hacia algo más bueno, que es ayudar a aquellas personas que están jubilándose o que están esperando su jubilación.
1: Sí.
2: Y tenemos consultas.
1: Ay, qué bueno. Tenemos lo que me gusta a mí. Desde que vengo en el taxi ya me consultan.
2: Qué lindo.
1: No puedo decir que vengo acá, aparte sí digo para que escuchen.
2: ¿Le mandamos saludos al taxista esta vez o no?
1: Sí.
2: Sí,
1: sí, Ernesto.
2: Ernesto, un abrazo grande para Ernesto que nos está escuchando.
1: Me pidió la tarjeta porque cree que está mal jubilado.
2: Bien.
1: Él tiene una pensión, me comentó, por preso político, que es algo especial.
2: Mirá.
1: Sí, hay pocas, yo tal vez he jubilado a gente, sí. Que han tenido, tienen que ver cuando en la época de la dictadura, ¿no?
2: Mirá,
1: que fueron presos y después le otorgaron una pensión.
2: Bueno, Ernesto, te mandamos un beso grande.
1: Sí.
2: La doctora hace esta publicidad persona a persona, peer to peer.
1: Sí, evangelizo y hago publicidad.
2: Claro, evangeliza y hace publicidad a la vez. 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Vos que nos estás viendo por YouTube, ahí lo tenés, abajo está todo el tiempo pasando, sí, en pantalla lo tenés, y a vos que estás viendo YouTube, déjanos un me gusta, no te cuesta nada, apretá el dedito ahí abajo, mirá, acá, justo acá abajo está el dedito para arriba, el de abajo no lo vas a apretar, el que hace así para abajo no, el que es para arriba, apretás,
0: sí, ahí, no, a mí no le gusta lo que estás diciendo.
2: No, no, no, claro. Si no te gusta, andate. No, no.
1: Vos sabés, Diego, sí, que y Jorge, mm, que cuando hiciste la hicieron la entrevista a Robito.
2: Sí, a Rabito.
1: A Rabito, perdón, sí, sí. Robito. Sí, sí. A Rabito, sí. La pasaron, bueno, yo la puse en la asociación para qué que lindo, vean, qué lindo, porque estuve el día anterior, sí, acá en el programa, mm, pero a su vez, mm, otra de las oyentes, mm, las puso, que también es abogada cristiana, la puso en Asiera. Mm. Así que tuvo mucha repercusión, te sí, lo quería que decir. Sí. Y además que los abogados cristianos, ya mm, sea de mi asociación como los de Asiera, tuvieron la oportunidad de escucharla, la pusieron completa. Sí. No fui yo esa de Asiera, ¿no? Porque mi amiga le mandó un saludo, ¿eh? A Carlota, que es mi amiga, la que coordina todo el grupo de abogados de Asiera, pero yo trato de, bueno, la injerencia mía está en la asociación que soy presidente yo, en ella la respeto, pero la han puesto algunas de las pastoras de Asiera, así que te quería comentar eso porque ya excede. Viste lo que decimos nosotros, queremos que hablamos nosotros mismos o nos sí, reímos en sí, cosas particulares o, pero no, escuchan mucho, así que
2: qué bueno, qué bueno. Bueno, ahora en un ratito vamos a compartir el videito de lo que fue la llegada de Rabito aquí a la radio, el momento en que saluda a José González, que saluda a Silvia Mateo y luego ingresa aquí a los estudios. Ya está todo subido en Hernán Palacios Films y en la página, en el Instagram de Rabito, que ya está en Argentina, está en estos momentos viajando de Córdoba hacia Buenos Aires, y mañana nos juntamos ahí en el estudio Panda a grabar voces y teclados con Lito Vitale. Así que va a ser una jornada hermosísima. Le agradezco la confianza y el amor. Y bueno, después les daré más novedades, porque esto sigue, esto continúa. Les pedimos sus oraciones para que se pueda hacer todo lo planeado. Bueno, amigos, tengo consultas entonces para la doctora Mónica Garmendia, de nuestros oyentes. Gracias a todos los que escriben. Y tenemos a Eduardo de San Telmo, que tiene 65 años de edad y 35 de aportes. Dice, ¿puedo seguir trabajando?
1: Mm. Sí, puede seguir trabajando siempre y cuando trabaje en relación de dependencia. Okay. Es decir, si trabaja en relación de dependencia en forma en empresas privadas, sí, no del Estado, sí, sí puede optar por trabajar hasta los 70 años.
2: Ok. ¿Monotributista no? Digamos.
1: No, el monotributista puede seguir trabajando y una vez jubilado, sí, puede seguir aportando como monotributista jubilado, okay, porque sigue en actividad.
2: Pero si es municipal, no.
1: No, y si es del Estado, tampoco, porque claro, te invitan a jubilarte a los 65 y chau, chau, adiós.
2: Así la que invitación, digamos, es una obligación. Sí. No es una invitación.
1: No, no. El tema es que tenés, desde que te intiman, tenés un año para iniciar los trámites.
2: Okay.
1: Entonces, si vos querés optar por continuar hasta los 70 años, le informás a tu empleador que vas a continuar trabajando.
2: Okay.
1: Ahora, si vos trabajás en el Estado y te invitan,
2: sí,
1: te dicen que te tenés que ir a jubilarte, a cogerte la jubilación, y ellos ya vieron tus aportes, todo, claro, para saber que lo podés hacer. Y bueno, hay mucha gente.
0: Están invitando a mucha gente a irse.
1: Sí, pero también existe la posibilidad que si tu tarea es muy importante para la empresa y tenés la posibilidad de jubilarte y de continuar como contratado, eso lo tenés que hablar con el empleador.
2: Okay.
1: ¿No? Es que decir, bueno, mira, me quiero jubilar, pero quiero seguir trabajando para cobrar la jubilación y sé que te lo permite la ley.
2: Okay.
1: Jubilarte y seguir trabajando. Mm. Por eso también se está hablando, no vi bien las estadísticas, pero se está hablando de que muchos jubilados están trabajando actualmente, claro, por ese tema económico, ¿no? De que por ahí la jubilación no aumenta lo suficiente, sí, en relación a los gastos, sí, de la canasta del jubilado, que tiene que seguir trabajando. Pero bueno, si es la... ¿Cómo se llama el señor que dijiste?
2: Se llama Eduardo, es Eduardo, de San Telmo.
1: Eduardo, sí, si sí, trabajás en relación de dependencia como privado, en una empresa privada, sí, podés optar por quedarte. Se lo informás a tus empleadores.
2: Perfecto.
1: Y continúa hasta los 70. Lo que no quita es que si de acá a 2 años querés jubilarte, lo podés hacer porque tenés los años de aporte.
2: Claro.
1: Distinto,
2: claro,
1: es la persona que no llega a los 30.
5: Ya cumplió con los años. Tiene 35, más que eso no se puede.
1: Sí, se puede, pero en realidad no va a cobrar más de un 65% del promedio del haber, claro, con todos los años, ¿no?
2: Okay.
1: Pero hay gente que evalúa, ¿viste? Dice, o quiere saber cuánto... hay muchas personas que nos preguntan, ¿cuánto cobraría yo de jubilación? Para tomar la decisión.
2: Claro.
1: Si se van... O se queda,
2: claro.
1: Porque por ahí dice, bueno, no, yo llego acá a un 65, pero me sirve, porque entre gasto de traslado, de comer afuera,
2: gastaría y tendría
1: de ropa,
2: mismo, claro,
1: de todo, del cansancio mismo, me conviene estar, o tengo otra profesión que puedo seguir trabajando en forma independiente, por ejemplo, un contador o un abogado o algo, ¿no?
2: Bien, bien. Ese era entonces Eduardo. Y Carmen de Villaluro dice que tiene 53 años de edad y 4 hijos.
1: Sí.
2: Solamente trabajó 15 años con aportes. ¿Puede jubilarse? Repetimos, 15 años de aportes, 4 hijos y tiene 53.
1: Son 19 años que tendría con haciendo valer los hijos.
2: Okay.
1: Si tiene la UH que ha cobrado por los hijos, la pensión, la asignación por hijo, cobraría 2 años más.
2: Okay.
1: Eso hay que verlo, porque el otro día vino al estudio una señora que no tenía aportes, tenía 6 hijos.
2: O sea que llegaría a 21 años ella acá, le faltan 9 todavía, ¿no? Tiene que tener 30.
1: Claro, le faltarían hasta los 60, son 7 años más.
2: Sí.
1: Yo le aconsejaría a ella que haga una proyección,
2: claro,
1: que se inscriba en un monotributo,
2: claro,
1: económico.
2: Claro.
1: Que haga aportes y entre en la cancelación de esas cuotas,
2: claro,
1: ¿no? UCAP, se llama Unidad de Cancelación, por 2 años o 2 años y o 2 años, ponele 3 años que haga, para estar en carrera, digamos.
2: Okay.
1: Porque si el día de mañana hay un cambio de ley, ella sigue estando aportando, que es importante porque vos sabés que... Supongamos que no llegue a la edad jubilatoria en su momento.
5: Claro, porque le quedan 7 años nada más.
1: Claro, puede haber un cambio de...
0: ¿Cómo sabe el CITA?
1: El CITA, porque está conmigo como secretaria.
5: Estoy trabajando con ella.
1: Mira, yo te puedo asegurar, el CITA...
5: Sí, mi amor.
1: Le doy gracias a Dios por lo fiel que sos.
5: La verdad que a mí me gusta.
1: Porque me escuchás.
5: Me gusta.
1: Si alguno de mis empleados o de los profesionales que está conmigo me escuchara... No, se las saben todas. Entonces no te pueden escuchar porque
5: por
1: las
5: favor.
1: Saben. ¿Para qué me van a escuchar?
5: El ego es un problema en el ser humano, Moni.
1: Sí.
5: Es así. El ego.
1: Sí, y además otra cosa, que el CITA es de la vieja época donde nosotros íbamos a los papeles, buscábamos los papeles,
5: claro,
1: estudiábamos,
5: el
1: leíamos.
5: El papá de Marcelo tenía 4 biblioratos con todos los recibos de sueldo de Mercado Central.
1: Y eso cuatro es importantísimo para nosotros.
5: Me decía, guardá esto porque... Y eso y la boleta de Segba. Las 2 cosas guardábamos,
1: no,
5: por la duda.
1: Viste que ahora hay un tema, lamentablemente hay un gran tema. Está todo en la nube para
5: Segba,
1: los jóvenes.
5: Chicos. ¿Qué es SECBA?
0: Claro, por eso.
1: SECBA es... ¿cómo era la SECBA de
0: yo
1: la
0: no
1: luz?
0: Estaba, no, mi amor, yo no.
1: Ah, no.
0: No.
1: La única vieja acá soy yo, gloria a Dios, que me rejuvenece, mirá.
2: Sí,
1: Dios
2: sí.
1: Me vivifica y me saca las arrugas.
2: Yo se los digo, si quieren, yo se los digo. Yo soy en el medio. No soy tan joven como Beba, pero tampoco tengo tanta experiencia...
5: ¡Ay, qué lindo, qué correcto que lo dijo!
2: Tanta experiencia como el CITA. Sé que para servicios eléctricos del
1: claro,
2: Gran Buenos Aires, ¿no?
1: No, cuando estaba todo...
2: Y no, Jorgito no, porque era muy joven.
0: No,
2: en esa época no estaba al tanto de todo eso.
0: Mi papá sí me contaba de Segba.
1: Ah, claro. Gracias. Y fue, soy eterna yo.
2: Se privatizó junto con Entel también, ¿no? El mismo año más o menos, en el año 92. Comenzó en el año 58 y se
1: ¿qué
2: privatizó.
1: ¿Qué te dije del puerto? Claro. 92 hubo una política de privatizar todo. Exacto. O sea, no viene solo la
2: no,
1: cosa.
2: No, claro que no.
1: Ahí vinieron
0: ¿quién estaba el presidente?
1: Y estaba Menem.
2: Menem. Claro.
0: Ah, el del cohete que
2: Menem
0: iba a poner
2: lo hizo.
0: En los sí. cuando...
2: Menem lo
0: acordás?
2: Hizo.
0: ¿Te acordás que iba a ser un cohete? Iba a ser...
1: Caballo de ministro de Economía.
0: Que ¿no? lloró con Normita Pla.
1: Pero no le aumentó el sueldo a los jubilados. Por, seguimos igual, ¿viste?
2: Sí.
1: Todo se mantiene igual. Creo que había un tango que decía sí. la misma. Sí. ¿Cómo es esa que decía?
2: A ver, escuchemos un poquito.

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2: Año 1999, por su era la reelección, ¿no? Era sí, la tercera. Estaba buscando la re.
3: Tengo que contarte porque esto es histórico. Porque, sí. Yo hacía un programa a la mañana con el doctor Hugo La Mónica.
2: Ajá, me acuerdo.
3: O sea, bueno, no sé cómo se llamaba el programa. Entonces me pedía a mi Torres, mira, por favor, porque lo mira el presidente de la República. Digo, pero esto, vos tenés que estar, por favor, poner las mejores noticias. Esto nunca te contó, es para un libro.
2: Sí.
3: Entonces yo agarraba y ponías buenas noticias, teníamos humorista.
2: Sí.
3: La secretaria era Viviana Canosa, mira vos.
4: Mira vos.
3: Que se peleaba con este hombre, Hugo La Mónica, que lo quiero mucho. Lo voy a buscar, digo, un día para que lo entreviste, porque es un hombre muy particular. Entonces estábamos así, y de golpe suena, había varios teléfonos en la TC, y suena el teléfono, entonces atiende un asistente, dice, Torres, mira, dice, de presidencia. Y yo digo, bueno, a ver, dame. Era el decán militar, no me acuerdo cómo se llamaba. Entonces dice Jorge Torres, sí. Dice, ah, mire, el doctor Menem le quiere hablar, porque me había nombrado el conductor. Yo no lo conocía tanto a Menem, lo conocía, pero no tanto. Entonces contaba chistes la Mónica. Y me dice, pero escucha, bueno, lo voy a imitar porque me sale mal. Así que me dice, en su tono me dice Menem, ¿de a qué hora viniste para hacer el programa? Y yo le digo, y pongo buenas noticias, señor presidente. Imagínate, el presidente de la República llamando. Ah, dice, sí, muy lindo. Lo que pasa es que este que está ahí hablando dice, cuenta los chistes muy mal. Le digo, ¿por qué no lo cuenta usted? Y después otro te... Me dijo, bueno, digo, dame que voy a hablar. Digo, habla el presidente. Entonces voy al estudio y le digo a la Mónica, el presidente, porque no me escuchaba. Y creyó que era un chiste. Digo, Hugo, está ahí. Entonces se mete Menem. Y dice, no, el chiste. Y empezó a contar chistes. Imagínate, Diego.
2: Y sí.
3: La gente no puede creerlo, ni el presidente del canal. Es el presidente, o sí, es el imitador, no es él. Así que tenía Menem esas cosas. Sí. Después otro día también venía caminando con... Íbamos a hacer un programa recordando a Eva Perón.
2: Sí.
3: Y avanzó, yo lo invité a ella, después lo tuteaba. Después, pues, ustedes me conocen que yo, después íntimo. Entonces viene y la locutora, Nelly Trenti, la que hacía, ¿te acuerdas?
4: Sí,
3: la mujer de San Luis con fulana de tal, con Mirta Legrand. Me dice, Torres, me van a echar. Entonces venía caminando y le digo, doctor, sí, todo un montón de gente, viste, iba con un séquito. Digo, ahí está Nelly Trenti, le digo, y la quieren despedir. Me dice, bueno, pues yo le voy a hablar, vení. Y va, se mete a hablar. La gente no podía creer, Nelly Trenti casi se desmaya, pobrecita mi amiga. Entonces dice, que el Bursaco, estaba Bursaco, ¿te acordás que es creyente?
2: Sí.
3: Bursaco, que le aumenten el sueldo a la señora locutora Nelly Trenti. Y bueno, era el presidente. Tenía esas
4: la
3: cosas.
4: Orden.
3: Tenía esas cosas, yo les estoy contando a los oyentes. Son históricas.
4: Iba y bailaba en los programas donde, viste, había baile. Le faltaba cantar, pero después jugando también era un 10.
2: Sí, sí.
3: Quise contar esta anécdota porque es histórico.
2: Hacía...
4: Jugando al fútbol era un 10. Se abrían todo y pasaba el sol hasta el arco.
2: Sí, sí. ¿Cómo no recordar el momento en que recibió a los Rolling Stones?
3: Ay,
2: y se puso el traje amarillo, ese traje amarillo, como compitiendo con Mick Jagger, ¿no? Mick Jagger tenía un traje rosa y él tenía un amarillo. Y dice, ah, sí, yo me pongo este amarillo. Sí, sí, sí. Después jugando al básquet, ¿no? Jugando al básquet. Bueno, está muy bien representado en la serie que hizo.
4: Muy bien.
2: ¿No?
3: ¿No
2: viste la serie?
4: Muy bien.
2: Sí, sí. La verdad que es impresionante.
3: ¿A que lo hizo Baraglia?
2: Es Baraglia, hizo de Menem, que obviamente no coincide con la estatura, pero la cara está muy bien, muy bien, el maquillaje y la
4: y Siciliani de la...
2: De Amira.
4: Sí.
2: De
4: Amira de Zulema.
2: De Zulema, Zulema.
4: Muy bien lo hizo,
2: sí. Muy bien. Bueno, nos fuimos un poco por las ramas, como solemos hacer en este...
4: Por las anécdotas de nuestro amigo Jorge.
2: Y sí, pero bueno, tenemos...
4: Con tanta experiencia. Hay
2: que tenemos mensajes acá de los oyentes.
4: Bueno.
2: Sí, yo trabajé 14 años en la empresa, dice Jesse. Primero nos saluda, dice, buen día a toda la audiencia, feliz inicio de semana, ruego sus oraciones, necesito conseguir trabajo, yo alquilo, soy empleada administrativa, bendecido día. Dice, Trabajé 14 años en la empresa, unos años fue en blanco y después no pudieron seguir pagándome en blanco y me recomendaron hacerme el monotributo. Seguí así hasta el mes de agosto del 2026 y lamentablemente cerró la empresa. Entonces estoy hace un mes sin trabajo. Era una empresa de logística y distribución. Con la situación del país cerró la empresa de mi ex suegro. ¿Cómo sería la liquidación con mi situación? Dice. 14 años en la empresa, en blanco unos años nada más y después ella... Se hizo el monotributo, dice, hasta
4: no,
2: el mes.
4: No dice cuántos años, no. Pero tendría que hablar con, ya que es del ex suegro, sí. ¿No es cierto?
2: Sí.
4: Ver qué posibilidades tiene de que le lleguen a un acuerdo para pagarle, porque sabemos que el juicio es largo, lamentablemente el juicio laboral se va dilatando en el tiempo y ahora con la posibilidad también de... Porque tendría que hacerle un juicio porque ella, no, si bien era seguía trabajando en el mismo lugar donde tenía aporte, para demostrar que hubo una continuidad, claro. ¿No es cierto?
5: ¿Y a quién es el juicio que le hace?
4: Y al dueño de la empresa.
5: ¡Ay, Dios mío! Hay que ver cómo te llevas con tu ex-suegro, querida.
4: Claro, por eso estaría bueno, en el caso que llegue a un acuerdo, más teniendo este tema que ella alquila...
5: Siempre es mejor por las buenas.
4: Por una cuestión de... Sí. Ya que nombró que ex-suegro, y ¿viste? Sí, hay que... Sí. Esas cuestiones, lamentablemente...
6: Si termina, trabajo, no termina bien. Generalmente es así.
2: No, bueno, bueno.
4: No, pero lo que pasa que...
3: Ay, me encanta lo
2: mismo. Y bueno, pero Eugenio...
4: Eugenio opina de otra manera.
6: Escuchame, yo tengo a mi hermano... Yo tengo a mi esposa hace 36 años. Pero a mi hermano, que se separó dos veces, nunca terminó bien, ¿viste? Ni con los suegros, ni con la hermana.
4: Bueno, eso me están hablando incluso colegas míos, viste que yo siempre los invité 30 años a los grupos de oración. Claro. Y ahora me dicen, necesito ir al grupo de oración. Llega un momento en la vida que se dan cuenta que con sus fuerzas no pueden. Y me comentaban que tiene un hijo... que lo está ayudando muchísimo, porque si bien tiene un trabajo importante en la función judicial, pero no tiene el título de abogado. Entonces el muchacho se ha divorciado, entonces tiene que pagar una parte para los hijos y a su vez él alquilar y también para recibir sus hijos cuando lo tiene los fines de semana. Y está, dice, es del sueldo, que no es bajo, pero tampoco para llevar dos vidas al estar separados y pagar la cuota y vivir él y todo lo demás, ahí se le complica. Claro. Pero también se dio cuenta que a la edad que tiene, casi 40, que no se recibió, y si él se recibe, puede pasar a ser secretario, el día de mañana juez, y recibe un 35% más del sueldo. Vos fíjate lo importante de las decisiones en la vida de las personas, ¿no? Dice, no, yo estoy acá bien cómodo, hasta que un momento cambia de situación. Y la madre está desesperada porque lo ayuda en todo, y bueno, también me comentaba otra madre que decía... Sí, mis hijos se quejan porque no quieren trabajar de albañiles, pero si ellos no estudian y no quieren. Y les dijo, yo les digo, y bueno, si no estudian van a seguir. Qué importante son a veces tener un oficio que vos te puedas conseguir trabajo,
2: claro.
4: Una profesión.
2: Sí.
3: Qué lindo lo que está diciendo la doctora. Vos sabés que yo no puedo dejar de decir, yo amo a mis yernos, son mis hijos. Y yo les digo a los oyentes, los que están escuchando, a los que a lo mejor no conocen a Jesús como su Salvador, me gusta decir Jesús. La predicación del sábado de Osvaldo fue en base a la palabra Jesús, ¿no?
2: Hermoso.
3: Y a la persona. Y vos sabés que yo oraba, y había gente que no era creyente, decía, yo pedía para mis hijas, y el Señor puso exactamente, y bueno, Diego conoce a uno, el miércoles va a estar la mamá del otro, y yo los amo, ¿viste? Los amo porque son mis hijos.
4: ¿Qué te parece?
3: Pero eso es el Espíritu Santo, es Dios. Amén. O sea, lo que no conoce el Señor, que están escuchando en este momento, a los padres, o que están en situación conflictiva, buscar la forma en que la respuesta amable aplaca la ira, ¿no es cierto? ¿Qué te parece, Diego?
2: A mí me parece bárbaro y tengo más consultas de los oyentes. Mira, Beba me pide que ponga este tema. ¿Qué es esto?
7: Ay, es un tema de Julia Senko que me encanta. Me hizo pensar en lo que estaban diciendo, ¿no? Se llama Cuando un amor termina.
2: Uy.
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7: Y se abre escuchado esta canción.
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0: carta de los exnovios. Es atadura espiritual, nena.
1: Ay, qué bueno.
2: ¿Cómo que bueno?
0: Yo no guardé nada. Nada. De los novios de mi juventud, cuando me casé con el papá de Marcelo, tiré todo lo posado.

vamos a llamar a Julia Senko, ¿eh? Me encanta su voz. Y me encanta la voz de su hija también, de Laura González, con quien ya tengo una amistad, tomé clases de canto con ella, vino a vernos al teatro. ¿Y su papá sabes quién es? Marcelo San Juan.

0: Chicos, nos vamos por las ramas. Por favor, les pido. Estamos hablando con la doctora Mónica Garmendia y tengo consultas.
1: Ay, perdón, chicos, perdón.
0: A ver, Clary dice, buen día, Dieguito, equipo. Doctora Mónica, Jorgito, que Dios los siga bendiciendo. Gracias, Dios, por cada día. Gracias al CITE, Gabriela, y al grupo de bomberos de la ciudad que siempre nos están enseñando RCP, primeros auxilios en la reunión de adultos mayores. Los animo a que el mes que viene, al que nunca fue, vaya. Es de mucha bendición, dice. Amén.
2: Ay, sí, yo tengo pendiente ir. Te sí. cuento que el sábado
0: sí.
2: fui a una reunión. Como no podía ir no podía venir el viernes acá a la reunión porque tenía otro compromiso.
0: Claro.
2: Fui el sábado.
0: Okay.
2: Y hicimos estuvimos reunidos en la iglesia del centro,
0: sí.
2: donde fue la primera iglesia del centro de hace 104 años.
0: Uh-huh.
2: Y bueno, fui con Lidia, mi amiga, la anterior presidente, que ella está ahí con el grupo de ella, y la verdad que fue muy lindo porque sí. nos dieron una merienda.
0: Mira qué bueno.
2: Y después hicimos flores centros de mesa,
0: centro de mesa
2: para el día del picnic que van a festejar el 26.
0: Qué bueno.
2: Un lugar todos, qué buenas las actividades,
0: sí.
2: qué bueno como compartimos, como oramos, como alabamos.
0: Sí.
2: Y yo nunca en mi vida había hecho una flor.
0: Sí.
2: Y tampoco Lidia, pero salió. Porque estar ahí reunidos, los
0: claro.
2: unos con los otros.
3: Te va a retar porque te fuiste por las ramas.
2: ¿Eh? No, pero le conté de la actividad.
3: No,
2: que
3: no,
2: fui.
3: No,
0: muy bien, está muy bien.
3: A mí me encanta lo de las ramas porque me siento como un mono. Que voy
2: Pero viste que voy ahí, ve a venir acá.
3: Ya,
2: me invitó la otra Elsita, me invitó.
4: Vos venís,
2: la pastora
4: nena,
2: Elsa.
4: Elsa Sombra, pero yo también te invito siempre.
2: Sí, sí, pero a veces tengo que programar.
0: Obvio, obvio, hay que organizarse para cumplir con todo. A ver este mensaje de voz, no sé si tiene algo que ver con la doctora Mónica Garmendia, pero yo les agradezco a todos los que van enviando sus mensajitos. A ver, hola.
5: Hola, buenos días, Diego y audiencia.
0: ¿Cómo estás?
5: Aprovecho la ocasión que se encuentra la doctora Garmendia para hacer esta pregunta.
0: A ver.
5: Yo se la revisé por WhatsApp, pero seguramente no la vio.
4: Hay que mandar los mensajes por escrito, nené. Yo le manejo el teléfono a la doctora. Si llega un mensaje de audio y tenés los mensajes temporales, se borra.
0: Bueno, no te enojes, Elcita.
5: Soy taxista, tengo 64 años.
0: Sí.
5: Y me desempeño todavía en esta tarea.
0: Ok.
5: Y cuando fui a ANSES a presentar todos los años, me faltaban 2 años para jubilarme y me hicieron una moratoria que ya la aboné en su totalidad. Y me dijeron de que me presentara cuando cumpla los 65. Mi pregunta es, si yo siendo taxista hace 30 y pico de años, pero bueno, no están todos los años aportados, sino no me hubieran dado la moratoria, ¿cómo no me dijeron nada que me podía jubilar en ese entonces, no?
0: Ah.
5: Gracias.
0: Okay.
2: Bueno, acá el amigo le comento que es un problema que tienen todos los taxistas. Porque no sé quién le dijo del gremio que
0: sí.
2: no hagan aportes en la categoría taxista, que es para jubilarse a los 60 años.
0: Ah.
2: Habíamos hablado que si vos trabajabas bajo, digamos, eras chofer de taxi, tenías un bajo, digamos, lo que se llama peón de taxi,
0: sí.
2: que tenés un empleador que te da el taxi, eso es en relación de dependencia, y eso va a los 60 años.
6: ¿Y digamos. Eso por qué puede ser? ¿Que el empleador le dijo que no?
2: No, no es el empleador, es que
6: sí.
2: son dueños de taxi
6: sí.
2: y hacen aportes en la categoría autónoma, en la monotributo, perdón, la A.
0: Ah.
2: Y la taxista, para jubilarse a los 60...
4: Porque tienen que aportar más, por eso
2: exacto,
4: los dueños no quieren aportar.
2: Siempre fue
4: y
2: más.
4: Sí.
2: Entonces le dice... Yo cuando me di cuenta...
3: ¿Cómo sabecita?
2: Porque... Elcita me escucha.
4: Escucho y estoy trabajando constantemente con la doctora.
2: Entonces, en el gremio le dijeron esto. ¿Para qué vas a aportar más
0: sí.
2: si te vas a jubilar con la mínima?
0: Claro.
2: Aporta menos. Entonces aportan la categoría de 40.000 pesos.
4: Pero tenés que trabajar 5 años más.
2: Claro, pero ¿sabes cuál es el otro tema? Que cuando ves la sábana de aporte que tiene ANSES...
3: Sí. ¿La sábana?
2: Sí, se llama... coloquialmente se llama sábana. Ah,
1: no es que está acá impreso en una sábana
2: es,
1: de lino.
2: No, es el CIJP, Sistema Integrado de Jubilaciones, claro, y Pensiones, pero nadie lo dice. Es lo que te sale en la máquina, todos los aportes que tenés.
3: ¿Verdad? Es usted ya la sábana que le queda el dormitorio.
2: No, no, no, no. Vos porque te dormís a veces, yo te miro de costado. Ya me pasó con varios conductores, productores. Hablaba sola.
4: Lo que pasa es que vos trabajás muy de noche, nena. Los conductores se duermen.
2: No, yo a veces voy a grabar un programa a las 2, 3 de la tarde y se me duerme igual.
0: Porque no tienen el ritmo.
2: No voy a decir quién es.
0: No tienen el ritmo que tiene este programa.
2: Hablo en la cámara sola. Si me necesitan para stand-up, para eso yo estoy sola, me curtí. Mira.
0: Sos la mejor entrevistada que yo tengo, Moni, porque la verdad que siempre, siempre nos seguís en todas. Gracias.
2: Bueno, no, gracias a ustedes. A y te digo que ese es el gran problema.
0: Claro.
2: Y muchas veces van cambiando, viste, de trabajan como lo que se llamaría peón de taxi.
0: Claro, claro.
2: Y trabajan para y no le hacen aportes. Me pasó hace 2 semanas
0: sí,
2: con un taxista que trabajaba con una empleadora y el hombre tenía 66 años. Cuando me dan la sábana y demás, cuando voy a presentarle la jubilación, me dice, no, con esta empleadora 3 meses por año le aporta.
0: Ajá.
2: 3 meses.
0: No,
2: o
0: nada
2: sea
0: más.
2: Que me estaban faltando los otros 9, ¿te das cuenta?
0: Claro, claro.
2: Me estaban faltando poco. Entonces, ¿qué? Entonces yo hablé con la empleadora y dice, no, pero acá viene la verificación. Como que tiene muchos taxis. La señora, ¿viste?
0: Y hace... Y le aportaba 3 a este, 3 al
2: exacto,
0: otro, 3
2: al... Claro. Al que necesita baile. Entonces hablé con el contador, le va a hacer la rectificación.
0: Y, sí.
2: El que tiene lo que, digamos, el abogado nosotros nos preocupamos de lo que tiene y vemos previamente. Y puede puede haber estas cuestiones que le hacen pocos, vemos muchas veces que trabajan 4 meses en un lado, que trabajan 3 meses en otro, y cuando le va sumando, por eso le piden cuando no tienen, que haga una moratoria por los años que le faltan,
0: claro,
2: la famosa SUCAP, esto, pero que tienen que estar, como escuchaste lo que dijo, que lo dijimos antes, que tienen que estar canceladas antes de cumplir la edad. Porque si no, no se las toman si no están canceladas los aportes. Es decir, ponele, ellos le hicieron la cuenta y le faltan 2 años a este señor.
0: Okay.
2: Y hay que hacer eso. Entonces, o es eso o es que te tienen que tomar el exceso de edad como años de aporte.
0: Bien.
2: Es decir, tiene 67, le toman ese año que le falta. Pero tiene que ver que las personas que no llegan a la edad jubilatoria, que revisen bien los años de aportes que tienen.
1: ¿Una puede revisar por su cuenta? ¿Hay
2: sí,
1: una forma online?
2: Sí, hay formas. Porque tenés una clave de seguridad social y buscás en la página de ACES que te dé la... el registro de los aportes que tengan, la CIGIP o sábana de aporte, como no le gusta a Jorge, mire que Jorge dice, no me gusta el negro,
1: no,
2: no me gusta
1: claro,
2: el rojo, no me gusta.
1: Te
2: no
1: va
2: sé
1: cancelando palabras.
2: Tenés que buscar otras.
1: Decí que tenemos un vocabulario muy amplio.
2: Y bueno, vos como locutora tenés que tenerlo, y aparte la simpatía,
1: obvio,
2: la frescura, ¿no?
3: Claro.
1: Yo trabajé muchos años para una tarjeta de crédito y no me hacían los aportes, ¿vos sabés?
2: Sí, puede ser.
1: Tremendo.
2: Sí, puede
1: tremendo
2: ser. Por eso, digamos, hay que ver la situación.
1: Pero ahora se puede ver online, digamos, no hay
2: sí,
1: que ir a pedir
2: saber,
1: los biblioratos.
2: Para saber, exacto. Por eso también recomiendo que en las épocas que vos estás trabajando haga los aportes autónomos,
0: claro,
2: porque tiene que ver con una con estar protegido por el sistema.
3: ¿A qué se le hace todos los aportes?
2: ¿Eh?
3: La radio le hace todos los aportes, a Eva y a Elsa.
4: ¿No? Chicos, por favor, que yo le manejo la agenda. La doctora tiene que irse a las 11. Hay un mensaje de voz.
0: A ver.
7: Todo, hermano, amigo, bendecido día, Dios te bendiga. Mira, te mandé esa foto. Yo le había consultado a la doctora Garmendia un día, pero me olvidé. Y mira, ahora escuchándola nuevamente, esto me lo dieron el año pasado en ANSES. Yo voy a cumplir 60 años, ¿no?
0: Sí.
7: Todavía estoy en relación de dependencia, estoy trabajando bajo relación. Pero en ANSES me habían dicho que eso lo podía pagar en la AFIP. No sé, pero eso fue el año pasado. Exactamente, fue el 14 de agosto del año pasado, hace un año.
0: Sí.
7: Y bueno, se me pasó la vida, ¿viste? Oh. Trabajando. Mm. Pero bueno, quería saber si esa ley sigue continuando, no ese valor que dice ahí, pero claro. Bueno, a ver si me puede ayudar.
0: Ley 24.400.
7: Dios los bendiga grandemente.
0: 24.476.
7: Dios que siempre explica todo tan específicamente que...
0: Bien.
7: Que bueno, yo con mi memoria a veces me olvido.
0: Bueno, lo bueno de esto es que queda todo subido a YouTube y pueden reescucharlo, reverlo. En YouTube queda el programa subido, así que lo van a... Él está preguntando, sí, por la ley 24.476.
2: Es la famosa moratoria que hablamos nosotros, que sí, es la moratoria que queda,
0: sí,
2: que tenés hasta que los aportes que no tengas desde los 18 años...
0: Claro.
2: Hasta septiembre del 93, que
0: sí,
2: es la barata que decimos que pagás 7.000 pesos, no, sí, sé cuánto le habrá salido él en esa boleta.
0: 7.000 pesos, decía acá.
2: ¿Viste? Ahí,
0: del 6 del 85 al 12 del 92 aportó.
2: O claro, sea, esa moratoria los... le cancela y siete, dice que hasta la cifra,
0: claro,
2: le,
0: claro,
2: gracias al Espíritu Santo que, amén, nos da la data, 7.000 pesos, sí, siempre decimos, sí, que es más o menos lo que...
3: ¿Era tu primo este porque te elogió?
0: No, era Claudio, un oyente de la radio.
2: A mí me elogian siempre. Si no, pueden venir y los peleo.
0: Obvio, Pasteur, ¿cuánto es el...?
2: 539.
0: 539 y quinto A.
2: Yo estoy por la tarde, a la
0: por
2: mañana
0: la tarde.
2: Hay una secretaria.
0: Si ven a alguien por la ventana antes de las 3 de la tarde, 4, ¿a qué hora llegas?
2: No, yo llego de 3 a 8.
0: Por eso, si ves a alguien de las 10 hasta las 3 de la tarde, no es la doctora, así que no te hagas ilusiones.
2: No, es la persona que está trabajando.
0: Exacto, es un maniquí.
2: Bueno, le cuento que si bien eso, sí, tiene vencimiento,
0: sí,
2: y si lo cancela, uh-huh, le faltan los intereses.
0: Ah, claro. ¿Cuánto pueden llegar a ser los intereses?
2: No, nada.
0: Okay.
2: Así que, pero hay que hacerla de nuevo y cancelarlo dentro del término que se hace.
0: ¿Escuchaste, Claudio?
2: Porque la otra vez fue una persona, mira, Fosa, le pasó esto.
0: A ver.
2: Fue y le dieron un papel,
0: sí,
2: ¿no? Con la moratoria. Mm. Entonces le dieron, eran 7.000 pesos, pero en 3 cuotas, y él pagó una, y las otras 2 no.
0: Mm.
2: Entonces, ¿qué hizo? Le hicieron el otro papel y le cancelaron.
0: Ok.
2: ¿No? Pero le cancelaron lo mismo que le habían sacado en ese momento.
0: Sí.
2: Entonces, cuando fui a hacerle la jubilación, me dicen, no, pero está pagado fuera de término. ¿Qué? Le digo, ¿fuera de término? Claro, porque es una deuda, tiene que estar. Tiene una vigencia el BEP, que es esto, ¿no?
0: Ah, claro.
2: Tiene una vigencia.
0: Sí.
2: Lo tenés que pagar dentro de lo que dice.
0: Y sí.
2: Entonces no hay problema, hay que hacerlo de nuevo,
0: claro,
2: y cancelarlo y guardarlo junto con los otros aportes que tiene, y ver, porque si tiene 60 años, le están faltando 5.
0: Claro.
2: Hay que ver qué tipo de aportes tiene.
0: Claro.
2: Si no es de alguna de estas leyes especiales.
3: Son 2 pesos, igual no es nada.
2: Pero hay que pagarlo en términos.
0: Hay que pagarlo en términos.
2: Porque no te lo aceptan.
0: Cualquier después. BEP que vos emitís, lo tenés que pagar en el tiempo que
3: y
0: te dice.
3: ¿Y no se puede hacer juntos todos los intereses?
2: Sí, no, se puede hacer y pagarlo en una cuota. 7.000 pesos cualquiera lo puede tener. Distinto es la UCAP. Que la UCAP, viste, vas cancelando unidades de pago y estás más de 40,
0: claro,
2: cada
0: él
2: uno.
0: Él me pregunta si se puede ir a la AFIP a realizar ese pago. A la AFIP no, porque no existe más. A ARCA irías.
2: No,
0: ahora.
2: Pero es algo de ANSES.
0: Ah, ok.
2: Uh-huh.
0: Ok, en ANSES, entonces. Y lo que les voy a recomendar a todos aquellos que hagan pagos y guarden tickets es que le saquen foto a los tickets, porque ¿qué pasa? Los tickets que te dan ahora, todas las máquinas y todas las cosas, son de papel termoimprimible.
2: Sí.
0: Entonces se borra. ¿Me escuchás lo que te digo? Se borran los tickets. Mirá, te voy a mostrar un ticket de hoy para que vos veas de lo que estamos hablando, ¿no? Este es un ticket del supermercado Día. Será,
2: sí,
0: que voy a ponchar mi cámara porque Máximo fue a buscar agua, que yo estaba tosiendo como un perro viejo. Espera un cachito.
3: Día, que ponga aviso, Día, que necesitamos aviso.
0: No, espera, ahí va. Ahí tengo la cámara. Vos ves, esto es un papelito de los que están hechos los tickets.
2: Sí.
0: Cualquier ticket que vos vas y pagás...
2: Se borra.
0: Se borra. ¿Por qué? Porque cuando vos lo sometés a calor, se pone negro. Mirá. Uy, lo rompí. Bueno, espera, te voy a mostrar. Es un ticket en blanco, ¿sí? Yo le hago una rayita así con el dedo. Y queda manchado de negro, ¿ves?
2: Sí, ¿sí? Mira.
0: Porque es por el calor. Cuando vos lo sometés a fricción o a calor, se borra. Así que ojo con eso. Podés decir, guarde el ticket, así tiene comprobante. Sacale una foto si vas a guardar un ticket. Porque después se borra. Eso. Bien, ahí me dice ok y está grabando otro audio, Claudio. Amigos, estamos con la doctora Mónica Garmendia, que ya me dijo que podía hasta las 11, así que yo no quiero retenerla más. Les repito nuevamente el teléfono y les digo, amigos, miren acá, esta taza también es térmica.
2: ¡Ay, qué lindo!
0: Térmica. Aparece mi perro Pucho ahí.
2: ¡Ay, qué hermoso!
0: Esta me la regaló Flor Góngora, le mandamos un beso grande.
2: ¡Qué hermoso!
0: Grande. Gracias, Maxi. Super. A ver, el teléfono de la doctora Mónica Garmendia es el 1544-308281. Déjenle mensajes por escrito, no le dejen audio, porque los audios a veces es difícil escucharlos, más si estás trabajando. A nosotros nos pasa que nos dejan mensajes y se escuchan los motores de fondo, los bocinazos, es difícil escuchar. O a veces tienen abierta la aplicación de la radio y se está escuchando mi propia voz, que sobrepasa lo de la voz del que está haciendo la consulta. Así que por escrito le preguntan, escriben todo lo que quieren saber y le envían a la doctora. Y por favor, ¿qué decimos siempre, Jorgito? Que saquen los mensajes temporales.
2: Ah, claro.
0: Saquen los mensajes.
3: Eso me lo dedica a mí, él, por eso no lo hablo.
0: Saquen los mensajes temporales, porque sabemos lo que hace Jorge Torres, que tiene los mensajes temporales, y cuando te manda un audio después se borra, o lo borra él a las 48 horas o 24.
3: Así a las 24.
0: 24. Por eso, por eso. A ver, el último mensaje de Claudio.
7: Muchísimas gracias por la info. Decirle a la doctora que la agradezco. Que
0: está escuchando.
7: Que la bendiga grande, grandemente. Mm. Igual que a todos ustedes, Dieguito.
0: Un abrazo.
7: Voy a ir nuevamente a SEA, que me hagan nuevamente todo el papel para
4: y poder pagar. Y en términos, nene.
7: Muchas gracias, amigo. Dios te bendiga. Los quiero mucho.
0: Un abrazo. Gracias. Bueno, amigos, ahí está la tos de Jorge. Gracias a la doctora Mónica Garmendia. Moni, bueno, hoy salís corriendo de acá, tenés mil cosas.
2: Sí, tengo mil cosas. Ahora 11:30 me encuentro con una persona.
0: Bien.
2: Habíamos cambiado un poquito porque justo...
3: Gracias a la culpa a mí que no te avisé.
2: No, yo no te digo
3: todos
2: nada.
3: Todos los lunes estás acá.
2: Yo todos los lunes estoy. Bien. Ahora, para que mis oyentes...
0: Uy, tengo más.
2: Me escuchen.
0: Tengo un mensaje más. Perdón.
2: No hay problema, dice, ya avisé que le...
0: De buenos días, soy Claudio, quería saber si se puede ajustar mi jubilación. Fui al ANSES y presenté algunos papeles, me dijeron que me puedo jubilar a los 60 años y 8 meses. Fui colectivero, camionero del camión de la basura, dice, fui taxista, fui remis ejecutivo y ya eran unos pagos de años monotributista. Quería saber cuando me jubile si se puede ajustar y cuánto cobraría.
2: Bueno,
0: es mucha información.
2: Es mucha información porque no veo los papeles.
0: Claro,
2: yo.
0: Claro.
2: Los años de aportes de colectiveros a los 55 años.
0: Claro.
2: Los de taxistas, si es en relación de dependencias, a los 60.
4: Hay que ver cuánto de cada cosa.
2: Claro, tenés. Y hay que ver cómo se informa el ingreso base, que son que se toman los 10 años en relación de dependencia.
0: Los últimos 10.
2: Sí, los últimos 10, y si no tienen actuales, se van buscando los 10 en el
4: ¿vos
2: tiempo?
4: ¿Vos viste que también aprendiste, Diego?
0: ¿Viste lo
2: claro,
0: que
2: es? Qué bueno, aprendió sí. Diego, bueno. Y eso se va a tomar y se le va a completar con los otros que tiene de autónomo para tomar la mayor cantidad de años, porque la PBU es igual para todos, pero tiene que tener 30 años de aporte. Y el resto es, digamos que le compensa un prorrateo entre la jubilación de colectivero de los 55 años a la de taxista de 60. Entonces ahí seguramente, como de acuerdo a los años de aporte que dijimos que puede llegar a tener, se prorratea la edad para establecer cuál es la edad jubilatoria.
0: Bien.
2: Pero hay que presentar todos los servicios y controlar que se jubile bien. Puede estar hasta un 60-65% de la jubilación del promedio de los 10 años. Por eso hay que ver qué integran esos 10 años.
0: Claro.
2: Porque puede ser que integren el año 90, el año 88, qué sé yo.
0: Claro.
2: La cuestión es, hay que poner todos los servicios que se tengan. Y cuando recién se jubila,
0: sí,
2: tiene que jubilarse y cada mes se va aumentando de acuerdo al IPC, que es el decreto que sacó el presidente en el año 2024. Okay. De ahí sí. No se puede hacer reclamo al otro día.
0: Ah, okay.
2: No hay. Porque tenés que tener una depreciación de alguna manera por la ley de movilidad o cambios de leyes de movilidad o porque ganás más del mínimo y no te dan el bono. Hay que ver qué tipo de reclamo. Pero si me pregunta, ¿puedo hacer reclamo después? No.
0: Okay.
2: Cuando te jubilás, no.
0: Y no,
2: porque
0: claro.
2: Se supone que estás recién jubilado.
0: Claro.
2: Tiene que haber un impacto en contra en tu jubilación causado por algo que no tendrías derecho, pero no te lo otorgan, como son los bonos,
0: sí.
2: O como que cambió la ley y a vos te perjudicó.
0: Claro.
2: En ese caso, sí, el día de mañana. Pero nunca es con carácter retroactivo el momento de que te jubilaste.
0: Claro.
2: Se supone que la jubilación va a estar bien, siempre y cuando presenten todos los aportes, que lamentablemente en ANSES toman los aportes que están en el sistema y chau.
0: Uh-huh.
2: Y o no te toman todos. Por eso es la queja, mira, casualmente el jubilado que me trajo hoy, el jubilado que me trajo hoy dijo eso, que no le pusieron los aportes que consideraban.
0: Sí.
2: Pasa mucho en ANSES, no te lo toman, y pasa mucho también cuando vas a abogados,
0: uh-huh.
2: que toma lo más fácil, lo que está en el sistema, ¿viste?
0: Okay.
2: Entonces van sin prueba, porque si vos tenés servicios viejos y no tenés mucha prueba, tenés que llevar algo.
0: Claro.
2: O la certificación, si la empresa no existe, lo recibo, o algo.
1: Ay, me asusté, cuando dijo tenés que llevar algo, pensé que era un sobre con una coima.
2: No, me refiero de la prueba.
3: Hoy, estapa de Clarín, los sueldos que tienen los expresidentes, ¿no?
2: Ah, ¿con las jubilaciones?
3: Las jubilaciones.
2: Sí, por supuesto.
3: Y hay una descendiente de alguien de 100 años que cobra cerca de 40 millones, ¿no? Así que, ¿qué tema ese, ¿no?
2: Bueno, eso es lo que se estaba reviendo y se trataba de, por ejemplo, de personas que hay un caso acá que tienen, hay dos casos que tienen jubilación y pensión.
3: ¿El de Cristina?
2: No, y había otro también.
3: ¿Ah, sí?
2: Sí, el de... no me acuerdo cómo se llama, la de Perón.
3: Isabel
2: también fue presidente y fue y también es viuda de presidente. A ella se le otorgaron, nunca le cuestionaron.
3: Así es.
2: Y no le cuestionaron y precisamente tenemos que, como si hay dos casos en nuestra historia y a una no le cuestionaron, a la otra cuestionaron, veámoslo con la misma óptica.
3: Cifras siderales, Diego, cifras siderales, tremendo.
0: Claro. Vive. Sí. Vive.
2: Cobra
3: está
2: las
3: en
2: dos.
3: España.
2: Okay. Cobra
3: no
2: las
3: me
2: dos.
3: Consiguéis.
0: Claro,
3: vive.
2: Pero
3: claro.
2: Yo siempre digo lo mismo, ¿no? Porque los derechos previsionales tienen que ser para todos, independientemente de la persona.
3: Claro.
2: Si tiene las condiciones de hecho y de derecho, se los tienen que otorgar.
0: Sí.
2: ¿Cómo es posible que a uno se la cuestionen con las mismas cuestiones, temas fácticos, porque fue presidenta y mujer de presidenta, y la otra es igual?

por toda la información. Y sigan consultándole siempre por mensaje escrito, por favor, porque ustedes saben que si no, hay veces que se complica escuchar los audios. Lo que no se complica es escuchar a la música de Rabito, que está en la Argentina, que mañana me voy a juntar con él. Vamos a ir a grabar voces. Lo que llega es Rabito. Me gusta.

que está sonando Rabito, me gusta. 37 años después. Mirá lo que te voy a compartir ahora. Estas imágenes, sin audio, ¿no? Son las imágenes de Rabito llegando a la radio. Esto está subido al Instagram de Juan Carlos Fernández. Rabito, ahí lo saluda José González. Ahí está Silvia Mateo, la Universidad Evangélica. Para aquellos que no conocen, ahí está charlando con Silvia, José custodiándola y entrando a Radio AMA. Ahí está Rabito entrando a la radio. Esto, para los que no lo vieron, está subido a YouTube. Y ahí, mirá quién aparece. Mirá quién viene. ¡Oh! Mirá quién es. ¡Qué grande! El abrazo que me da y mirá cómo me levanta. ¡Impresionante! Ahí entrando en nuestros estudios. ¡Rabito! Ahí la saluda Graciela, emocionadísima. Y yo, nuevamente. A mí me ven siempre, pero a Rabito, impresionante. Ahí estaba charlando y conversando con nosotros. Bueno, esto lo pueden encontrar ahí en YouTube. Tranquilamente pueden ir a verlo. Primero de septiembre fue la entrevista. Después viajó a Córdoba a visitar a su hermana. Ahí se lo ve Hernán Palacios. Está Julio Guest también. Se estaba tomando un cafecito porque vino directamente del aeropuerto.

0: puerto, a estar con nosotros. Esa es la entrada de Radio AMA. Ahí está Julio Guez diciendo: vengan a ver a Rabito. Los alumnos de la universidad saludándolo, todos muy emocionados. Se sacaron fotos, firmó autógrafos. Luego fue a grabar a los estudios de Catedral. Estuvo con Pablo Cuomo grabando una entrevista. Rabito en Argentina 2026. Ahora escuchamos El amor mío.
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0: Este disco es Viva la vida.
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0: Un 2x1 de Rabito para todos aquellos que lo piden.
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0: mensajes de YouTube, me dice la gente. Jorgito, ya lo voy a leer. Vamos a leer los mensajes, por favor, perdón. Charlie Domínguez dice, buen día, Diego, querido. Buena semana para todos. Les cuento que con Charlie vamos a estar en Gregon Bar. Él organizó una jam session, ¿sí? Y vamos a estar ahí colaborando, cantando algunos temitas con el hijo de Alejandra Galitis también, que es baterista. Así que, por favor, a todos aquellos que quieran acercarse, serán bienvenidos. La entrada creo que cuesta 12 mil pesos en esta jam. Si sos músico y te gusta tocar algún instrumento, te podés sumar. Generalmente las jams son eso. Vos te sumás, traes tu instrumento y te subís a tocar. Así que es una oportunidad de poder salir a tocar en vivo. Y acá me mandó a ver la información. Viernes 11 de septiembre, las puertas abren 20:30 y el show arranca a las 21 horas. Te esperamos en Gregon Club Hipólito Yrigoyen 4071. Y las entradas se consiguen en el WhatsApp 11 50 29 59 68. Si las compras en puertas salen un poquito más caras, así que lo mejor es comprarlas anticipadas. Vamos con los mensajes. Fernando Sosa dice, buen día, que tengan una linda semana. Pris Gaba dice, bendecido día para todos. Bernarda Sosa, bendecido día para toda la familia en Cristo. Buen día y buen bendecido lunes, dice Alejandra Sensi. María Caucoga dice, hola, buenos días, Diego, gracias. Son una hermosa compañía. Pido oración por Dayana, que Dios haga el milagro de ser mamá. Y mi otra hija por su economía. Sé que Dios lo va a hacer. Bendiciones. Bendecido inicio de semana para todos y para ti, Diego. Bendiciones, dice María Jara. Cielo Azul dice, bendiciones a la radio y a la doctora Mónica Garmendia. Gracias por ser una bendición. Cariños, Elizabeth. Lorena Figueroa dice, buenos días, qué lindos todos, cómo me río. Excelente programa, Diego. ¿Quién más? Gracias. Luciano Castaño, Dios los bendiga, Diego. Zuli Villalba dice, Jorge ha vivido tan intensamente y tiene tantas lindas anécdotas, un gusto escucharlo. Un abrazo, dice Zuli, de más cerca, ¿no? Estamos hablando de nuestra psicóloga.
1: Nada, y mi querida consuegra.
0: Claro.
1: Compartimos esta esperanza.
0: Qué lindo.
1: Junto con Gustavo Caglieri.
0: Ya la vamos a escuchar.
1: Y el miércoles viene en vivo. Acá estaré yo con ella.
0: Ah, ella, pero Esperanza no. ¿Cuándo va a cantar en vivo Esperanza?
1: No sé, depende de ella. Zuli bueno, puede hacerlo.
0: Y sí, Zuli, convencela para que cante algo en vivo aquí en la radio. Bendiciones desde Pompeya, dice Lucas Martínez. Verónica Berito González Solar. Diego, ¿cuándo es el encuentro on demand? En noviembre, amigos. En noviembre tenemos recién encuentro on demand. Espero que sea multitudinario, que todos se sumen. Va a ser realmente una fiesta para que todos estemos como el corazón de Rabito de fiesta aquí en Radio Ama. Comunicate, dale. Luis de Parque Chacabuco. A ver qué dice.
2: Trataré de comer la comida que no contamina.
0: Vamos a escuchar el mensaje de Luis.
3: Hola, hermanitos queridos. Dios les bendiga a Dieguito y a todos los hermanos. Bueno, le quería preguntar, es una preguntita sencilla. Yo trabajé 5 años.
0: Se nos fue la doctora ya.
3: Como taxista, obviamente chofer. Y ya el señor, el dueño del vehículo, lo vendió. Esto fue en el 2001 hasta el 2005 que trabajé. ¿Y cómo puedo hacer para conseguir la certificación de trabajo de ese empleo en ese momento? Y bueno, me gustaría, si me pueden asesorar, como qué tendría que hacer para poder buscar esa certificación. Bueno, Dios los bendiga.
0: Gracias, Luis.
3: Los quiero mucho.
0: Ahí te pasé el teléfono.
3: Y es muy lindo el programa.
0: Gracias, hermano. Te pasé el teléfono de la doctora para que le escribas directamente. Augusto Ramón dice, buen día, digo algo de lo vivido el sábado con mucho cariño. A ver. El sábado estuvieron festejando el cumpleaños en el curso de oratoria y locución. Ahí lo voy a compartir con Máximo para que lo pueda poner al aire. A ver, vamos, un lindo videito que grabó ahí Augusto. Qué grande, a ver. Lo escuchamos.
4: Ah, bueno, está bien. Listo.
0: Ahí está entrando Rosario con la torta. Hermoso.
5: Estabas con la misma camisa, nene, a ver si era la base.
0: Bueno, pero tenés la remera, la otra. La remera es otra. Ahí está.
6: Este es mi lado, ese es tu lado.
4: Claro.
0: Porque, claro, festejamos el cumpleaños de Pablo y el mío juntos. De Pablo Larrañaga y el mío. Ahí está. Qué hermoso. Ponelo, ponelo. Ponelo, no importa que esté desfasado.
6: Gracias, Silvi.
0: Silvia me regaló un libro. Me regalaron unas remeras. Ahí está. Hermoso, hermoso. Ahí llega con la torta. Soplamos las velitas, yo probé una porcioncita chiquita porque como tiene crema y soy intolerante a la lactosa, no podía comerla, así que comí un pedacito nada más. Y después me dieron un carrot cake que lo tengo frizado para comerlo mañana, ¿sí? Lo tengo frizado porque de ahí, de la reunión, del curso de oratoria, yo me fui a conducir un evento en la usina del arte, junto a Luis y a Pablo Cuomo, en donde estuvimos presentando un gospel choir, el coro gospel, afro gospel choir se llama, que los entrevistamos también en el... Se llama Experiencia On Demand, el programa, que todavía no salió, pero van a ver un montón de entrevistas muy lindas, esto en el canal de YouTube. Ahí Jorgito me dice, mirá que yo quiero ver la entrevista de Rodrigo Tapari con su esposa, que estuvo fantástica. Sí, sí, sí, estuvo muy buena. Y después entrevisté a Maxi con Garrá. Entrevisté a quién más. ¿A quién? Recordame, Jorgito.
1: Andrea Rincón.
0: Bueno, hubo un montón de entrevistas muy, muy buenas que las van a poder compartir aquí en el canal de Radio AMA, en este mismo canal y también en el canal de Experiencia Gospel. Así que compartan, lleven por todos lados. La información, así podemos ser muchos más. A ver, Lorena dice, hola Diego y equipo, buena semana a todos mis compas del curso de oratoria y locución, besos a todos. Gracias, Lorena. Luis me agradece, Augusto también, y Beatriz, ¿qué dice? A ver, Beatriz. Hola.
7: Gracias, Diego, buen día.
0: Hola.
7: Gracias, Dieguito, qué hermoso escuchar a Rabito, no te imaginas qué emoción que me causa.
0: Qué lindo.
7: Bueno, muchas gracias. Un beso para todos. Gracias a Dios estoy bastante mejor.
0: Gloria
7: a Dios. Estuve muy mal.
0: ¿Qué te pasó?
7: Con una gripe muy fuerte. Ah. Y bueno, ahora el Señor ya me recuperó.
0: Gloria a Dios.
7: Bueno,
5: Rabito, te iba a decir.
7: Un beso grande para Rabito.
0: Ahí está.
7: Siempre en mi recuerdo, decirle.
0: Sí.
7: Muchísimas gracias y bendiciones para todos los hermanos.
0: Gracias, Lucas.
7: Todavía estoy un poquito. Bueno, bendiciones.
0: Tómate un tecito.
7: Gracias.
0: Lucas Martínez dice: bendiciones desde Pompeya. Verónica Berito González dice: Diego, ¿cuándo es el encuentro en demanda? Es en noviembre. En noviembre. Bendiciones, me llamo Belén, dice María Belén Martínez. Gracias, Belén. ¿Quién más? A ver en el WhatsApp de Radio AMA. Bendiciones para todos los que están en la radio y para todos los que escuchan. Es hermoso saber que Dios preparó personas y hermanos para ayudar y orientar y recomendar y alentar y orar por las necesidades que tienen. Así se cumple la palabra de Dios en todos nosotros. Eso demuestra que Dios está con nosotros por la obediencia y el guardar su palabra. Mi nombre es Juan de Ciudad Madero. También es necesario orar por Nelly Da Paz, que está hace 3 días en la clínica. Necesita despertar para alimentarse y ser libre de toda la oscuridad y tinieblas. Que Cristo sea su luz y su despertar. Amén, hermano. Mercedes dice, confesad vuestras ofensas unos a otros y orad unos por otros para que seáis sanados. La oración eficaz del justo puede mucho. Muchas gracias, Diego, hermanos de AMA, bendecida semana, un abrazo, Claudio y Mercedes, amén. ¿Quién más? A ver, 11-28-86-03-01, ahí está. Hola, buen día, soy Claudio. Ah, bueno, él me había preguntado lo del colectivero y todo eso y nos agradece nuevamente. Muchas gracias, queridos amigos. Vamos a hacer una pausa y luego volvemos con más con este segmento ucraniano que tenemos aquí en Radio AMA. ¿Hacemos la pausa? Por favor, vamos. Sí, señor. 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

0: 10.3 y tengo que darle la bienvenida y sacar este tema que está sonando, que no lo puse yo, me lo puso Eugenio, perdóname Eugenio, pero no soy de pasar este tipo de música, perdóname.
1: A mí me gusta moverme a veces.
0: Está bien, pero a mí no me gusta mucho ese tipo de música. 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
0: Señoras y señores, bienvenido a nuestro amigo, el doctor René Cascallares. Señoras y señores, un aplauso fuerte para el doctor.
4: Bueno, chicos, muchas gracias por todo lo que siempre dicen con respecto a mi persona. La verdad es que estoy muy, muy contento de poder anunciar esto, que es un nuevo emprendimiento de parte de mi esposa Beatriz. Se llama Cascallares Pret-a-Porter. Porque hay gente que no pasaría jamás por una cirugía estética, no quieren hacer deporte, no quieren dejar de comer, pero tampoco quieren verse rellenitos, es decir, se llegan rotundamente a cambiar de hábito.
5: Como yo.
4: Sí, bueno, le pasa a todos, ¿no? Teniendo en cuenta la inflación y los costos en general que van en aumento, Cascallares Pret-a-Porter abre finalmente su local en la calle Belián al 4100, donde vamos a ofrecer toda la línea de Beatriz Cascallares.
0: En Saavedra, qué grande, doctor. Me alegra tanto esto, ahí frente a Parque Saavedra. Bueno, cuéntenos más, a ver, ¿de qué se trata, doctor?
4: Y sí, bueno, estamos ahora con Beatriz decidiendo entre dos eslogans, ¿no? Sí, hay uno que es, si no querés hacer más dieta, ni querés adelgazar, Pret-a-Porter Cascallares te lo va a hacer disimular.
0: Ah, mira.
4: ¿Qué les parece?
0: Está buena esa, ¿eh? Me gusta. Pero escúcheme una cosa, ¿es solamente disimula la silueta? ¿Cómo sería? Cuéntenos un poquito.
4: Y la otra es, si no querés dejar de comer, Beatriz Cascallares Pret-a-Porter.
0: Beatriz Cascallares Pret-a-Porter, está bueno, es más simple ese, más simple. Pero cuéntenos cómo es, de qué se trata.
4: Se trata de una línea de ropa confeccionada específicamente para las personas que han tomado esta decisión, ¿no? Okay. Tenemos varias prendas dentro de la línea moderna. Tenemos algunas prendas de ruptura, como la campa jacket.
0: Ajá. Pero ¿Qué sería eso?
4: Una campana de extractor de puro acero inoxidable que pesa solamente 1,5 kilos. Se utiliza como una blusa en V, invertida.
0: ¿Cómo?
4: Esto en Europa se está usando mucho en el invierno porque hace las veces de techo a dos aguas, ¿no? Que es muy bueno para caminar bajo la nieve porque resbala la nieve y cae al piso.
0: ¿Una
4: ¿no?
0: campana de extractor? ¿Campana de extractor?
4: Sí,
0: dijo.
4: Sí. Sí. Y la otra es la falda tubo. Vos sabés que la falda tubo no es muy recomendable para los que están entrados en quilito, pero hemos hecho una adaptación a la clásica falda tubo y tenemos para ofrecer la falda tubo fluorescente.
0: ¿Cómo es eso?
4: Que al ser luminosa llama tanto la atención que la gente deja de prestar atención a la silueta e inclusive en una oportunidad se presenta la oportunidad para hacer unos pesos extra, ¿no? Con el tema de la marquesina ambulante.
0: O sea que la pollera sería como una especie de cartel luminoso donde uno puede poner publicidad. A eso se refiere usted. Qué interesante, doctor. ¿Qué más tiene? A ver.
4: Sí, lo otro es Cascallares Pants con chistes.
0: Ajá.
4: Son a la cadera, como se usa ahora o por ahora, ¿no? Porque la moda va y viene.
0: Sí.
4: Viene con un catálogo de chistes que a la hora de disimular un chiste siempre viene bien.
0: Es buena,
4: ¿no?
0: La idea.
4: Uno dice, ¿cómo hace para que la gente preste atención a otra cosa? Bueno, con un chiste siempre todo es mucho más fácil.
0: Ajá.
4: Entonces hay chistes, uno, por ejemplo, que viene escrito ahí en la falda y uno lo puede leer. Dice, mozo, este churrasco tiene muchos nervios. Y sí, porque es la primera vez que se lo come.
0: Está bien, Me gustan los chistes del doctor Cascallares. A ver, ¿tiene otro que tenga para la falda?
4: Después tiene otro que dice, ¿sabe cómo le dicen a los muertos vivos que se deshacen con el tiempo?
0: ¿Cómo?
4: Zombie o degradables.
0: Me gustó. ¿Hay uno más? ¿Un chiste más o algo más para contarnos, doctor?
4: Tengo otro más. Dos amigos van por la calle y uno le dice al otro, ¿qué hora es? Son las 12. Uy, qué tarde. Me hubiese preguntado antes.
0: Ahí está. Me encantó, doctor. Me encantó. Gracias. Gracias por esto. Perdón que lo tengo que despachar rápido porque estamos terminando y tengo mensajes de los oyentes. A ver si escuchamos los mensajitos mientras tanto de nuestros amigos oyentes. Hola.
6: Hola, Diego. ¿Cómo estás? ¿Cómo están todos en realidad? La verdad, tengo un hermoso lunes. Se podría decir que capaz sea uno de los últimos días fríos. Ojalá, pues, así vuelve un poco más el calorcito. Y nada, bueno, los extraño un montón. Yo los fines de semana extraño escuchar la radio, la verdad. Y bueno, gracias a Dios este fin de semana fue todo bien. Tuvimos coro en mi iglesia, junto a la Santa Cena, ¿no? Intentamos siempre tener coro. Salió todo bien, gracias a Dios. ¿Cómo se dice? Y bueno, nada, fue re lindo. A mí me encanta cantar, canté esta vez con mi pareja.
0: Qué bueno.
6: Pudimos estar ahí sirviéndolo juntos y todo muy lindo. Así que nada, quería mandar un saludo a todos ustedes, a los oyentes. Y bueno, nada, que Dios los bendiga grandemente a todos. Los quiero un montón.
0: Un abrazo, hermano, gracias.
6: Por cierto, el mensaje es eliminado desde. No me acuerdo, del sábado, y dice que mandé sin querer pensando que era mi chat de notas, ¿viste? Y dije, no, ¿qué mandé acá? Y lo borré. Fue eso, más que nada.
0: Gracias, hermano. Bueno, muchísimas gracias a todos. Y doctor, lo tengo que despedir. Gracias, gracias. Acá está Jorgito, que está muy agradecido por lo que le han enviado. Recibió el pack de colágeno y todo.
4: Sí. No, gracias a ustedes, chicos. La verdad que es una alegría poder contar con este espacio para explayarnos y para compartir esta noticia tan linda. 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
0: Jorge,
4: gracias, chicos. Será hasta mañana, si Dios quiere.
0: Ahí está, muchas gracias, doctor. ¿Cómo te estás yendo con el colágeno, Jorgito?
7: Mira, es impresionante porque me quieren mandar a jardincito mis hijas.
0: Claro, claro.
7: Dicen, vamos a sacar tan joven.
0: Claro.
7: No.
0: Y lo que pasa es que el guardapolvos a cuadrito no te no, queda.
7: De verdad, el colágeno es muy bueno.
0: Es muy bueno, muy
7: Yo
0: bueno.
7: Yo lo recomiendo a todas las oyentes.
0: Sí.
7: Doctor, bueno, a mí, aparte, vos sabés que lo quiero con todo mi corazón.
0: Sí.
7: Y le iba a consultar sobre la tos. Mañana le voy a consultar, mañana pasado, sobre la tos.
0: Sí, podés consultarle en renecascalleres@gmail.com o enviarle un mensaje aquí al teléfono de Radio Gama, que es el 15 5. ¿Cómo era? ¿Lo podés decir vos? El cita
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7: Perfecto.
8: Soy el cita.
0: Menos mal que lo tengo el cita, porque si fuese por mí no me acordaría.
7: ¿Y cómo sabe de jubilaciones, de todo?
0: Beba, ¿podés repetir el teléfono?
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0: Y, por supuesto, colágeno Cascallares, que es lo que estoy tomando desde bien tempranito. Por eso, con mis 68 años, estoy tan joven. A ver.

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2: Hermoso, gracias al doctor René Cascallares, que siempre, siempre está mandándome los packs de colágeno. Si no fuese por eso, yo envejecería mucho más rápido. No. Aprovechen, aprovechen que hay una promo del doctor René Cascallares. A ver, mensajito, los últimos mensajes voy a leer. Carlos dice: buen día, Diego, ¿sabes que me estoy enamorando del Cita? ¿Está casada, comprometida o algo, Carlos del Castillo? Y no, es viuda.
3: Nene, yo ya no estoy para esos trotes, por favor, te lo pido.
2: Bueno, no, la gente por ahí malinterpreta, te ve tan, tan atenta. Buen día, Diego. Al fin pude recuperar la emisora de la radio. Estoy feliz. Me hacen mucha compañía mientras trabajo. Gracias a Marcos Lateana. Le agradecemos por eso. Sandra Bakensai dice: buen día. Los escucho siempre de Congrego en Catedral. Es una gran familia. Los quiero mucho y siempre pongo un dedito arriba. Así muchos pueden ser bendecidos. Gracias. A todos los que están viendo ahí, pongan el dedito por arriba. Así nos ayudan. ¿Quién más? ¿Quién más? Vamos que nos vamos. Vamos que nos vamos. A ver. Bendecido comienzo de semana, Diego, dice Roxana Milicay. Y Cristian Navega dice: me da tanta calma ver la carita del doctor René, cuántos recuerdos, no alcanza para agradecerle. Saludos para toda la familia, de toda la familia, dice. Gracias, doctor, cuántos ha sanado, o cuánto te ha sanado a vos, Cristian. Bueno, gracias, me alegro de que la gente pueda seguir teniendo un médico de cabecera, que encima sea cirujano plástico como el doctor. Además de cuidarte de bebé, te mantiene como un bebé hasta el fin, podríamos decir, ¿no? Hermoso, hermoso. Gracias. Muchísimas gracias a todos ustedes. La producción de este programa está a cargo del señor, el uno, Osvaldo Carníbal y Jorge Torres. En la operación de YouTube, Máximo Amador. Gracias, Maxi. En la co-conducción de este programa, el Cita.
3: Gracias, querido.
2: En la locución, Beba.
4: Gracias, chicos. Será hasta mañana, si Dios quiere.
2: Eugenio, en todo lo que tiene que ver con aportes culturales y transporte.
5: Gracias, papá. Sí, yo lo llevo y lo traigo.
2: Gracias. Graciela Garzón Larrañaga mañana estará con nosotros, nuestra locutora. Yo soy Diego Rivas y si Dios quiere también mañana estaremos nuevamente en Radio Amar.

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Y es que cuando tú ejercitas la gratitud, como lo estás haciendo esta noche, decir: Señor, es que tú eres quien me salvaste, tu sangre me lavó, tú me perdonaste. Cuando estás cantando, ejercitando gratitud, todo el temor, la ansiedad, la angustia, la desesperación es echada fuera, porque los científicos han demostrado que la misma parte del cerebro que se activa cuando tú sientes angustia es exactamente la misma parte que está encendida cuando decides ejercitarte en acciones de gracias. En otras palabras, no puedes estar sintiendo al mismo tiempo gratitud y ansiedad. Tú y yo decidimos si vamos a estar ansiosos o vamos a estar agradecidos. Así es que, ¿qué les parece si continuamos con gratitud, honrando al Señor y bendiciendo?

decirle gracias. Exprésale tu gratitud. Exprésale tu gratitud. El Salmo 103 dice: bendice, alma mía, al Señor, bendiga todo mi ser su santo nombre. Bendice, alma mía, al Señor, y no olvides ninguno de sus beneficios. Dice el Señor: no me olvidaré, Señor, no me olvidaré, no me olvidaré de tus beneficios. No me olvidaré que me perdonaste. No me olvidaré que me sanaste. No me olvidaré que me rescataste. Vamos, en tus propias palabras, dile gracias, Señor. Gracias por la salvación. Gracias por el perdón. Gracias, Señor, por las nuevas oportunidades. Gracias. Oh, eres tan bueno, Señor.

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0: Aquí estamos en vivo en Radio AMA 92.3. Le voy a pedir a Máximo que entre al estudio y que baje el volumen de los auriculares porque está acoplando con el micrófono que tiene ahí Jorgito en la mesa. El volumen de los auriculares, sí, salvo el que tiene Jorgito, que lo escuche como quiera, digamos, pero estaba muy fuerte y cerca del micrófono, entonces cuando lo subí acopló. Ahí está, que Jorgito se ponga un auricular. Bienvenidos, ¿eh? Aquí estamos, en vivo, por si cabe alguna duda. Soy Diego Rivas, esto es On Demand. Y no estoy solo, claro que no, está Máximo, que en este momento me está asistiendo ahí con el volumen de los auriculares para que no tengamos problemas. Se encuentra el Cita, hola el Cita.
1: Hola nene.
0: Vos no te voy a pedir que corras y que me acomode las cosas porque yo sé que sos una dama y siempre estás sentada en tu trono.
1: Ay, nene, que parece que estuviera en el inodoro.
0: No, en el trono digo de la reina que sos.
1: Bueno, te lo acepto.
0: Beba.
2: ¿Y yo qué sería, la princesa?
0: Oh, bueno, dale, sos la princesa. La reina es el Cita, vos sos la princesa. ¿Te gusta?
2: Me encanta. Ay, nunca me dijeron princesa.
0: Qué lindo. Eugenio.
3: ¿Y yo qué soy? ¿El bufón del rey?
0: Bueno, ponele. Pero yo no soy el rey, ¿eh? El rey es el señor. Así que yo lo único que soy, soy un entertainer. Un entertainer.
1: ¿Qué es eso? Habla en castellano, nene, que estamos en Argentina.
0: El conductor, uno que te viene a entretener, digamos.
1: No, sos más que eso, no digas eso.
0: Bueno, déjame decir lo que yo digo. Terminala.
4: Tú sabes que puedes contar conmigo.
0: Siempre, siempre podemos contar con vos, Puma.
5: Como todos.
0: Y con el Ricky también. ¿Y sabés con quién podemos contar siempre, gracias a Dios? Con nuestro productor, porque este programa, señoras y señores, lo produce el señor Osvaldo Carníbal y Jorge Torres, que está en nuestros estudios en este momento y lo recibimos con este aplauso. Jorge Torres. Jorgito.
6: Buenos días. Mira, escuchaba a Liliana Barani.
0: ¿Sí?
6: Y dice, operador técnico Diego Rivas.
0: Sí, señor.
6: Vos haces 3 horas en vivo, en directo, sí. Y está bárbaro.
0: Sí.
6: Yo te pregunto, ¿cuándo empezó tu carrera de operador? ¿Vos operaste? ¿Es un bisturí?
0: Sí, pero sí, a corazón abierto. No, de operador empecé a los 13 años.
6: Mirá vos.
0: Operando. Sí, 14 años. A los 13 empecé llamando a una radio y haciendo mis chistes. Y a los 14 me sumé como operador en FM Renacer, en Morón. Donde teníamos para operar, ¿sabes lo que había, Jorgito?
6: ¿Qué había?
0: Había un doble casetera, o sea, una casetera doble, donde poníamos las tandas en cassette, que venían esos cassettes de punta de 15 segundos. Donde
6: mi
0: ponía...
6: papá me contaba, yo soy un hombre muy
0: no,
6: pobre.
0: Sí, vos no lo viste nunca, eso no lo viste en vivo, en directo. Pobre. Y la música, ¿sabes con qué la poníamos?
6: ¿Con qué?
0: Con una compactera y una bandeja de vinilos. Entonces poníamos el disco en vinilo, tenía que tener la púa ahí lista, y poner play, no play, bajar la púa en el momento justo, o darle play al cassette para que suene la tanda, o poner el CD, ¿no? Con música.
6: ¿Cómo Dios ya te usó? Porque sí. Hacer esos trámites es maravilloso.
0: Era mucho más difícil que ahora. Claro, la verdad que ahora opero dormido, digamos.
6: Ahora, viste que está esos faros no sé cuánto que hacen. Que es complicadísimo.
0: A mí lo que me llama la atención es la carrera de operador técnico en la radio. Me imagino que debe ser, deben sumar otras cosas más. Porque yo aprendí haciendo, digamos, yo aprendí con los problemas. Se me aparecían los problemas y había que solucionarlos. Pero ahora está mucho más fácil con la computadora, con el Dinesat,
6: sí,
0: con
6: estos programas. Sin embargo, es más gente la que maneja todo. Y vos estás solo.
0: Claro.
6: Y no estás solo porque estás con el señor. Pero realmente yo te digo, los grandes radioteatros de Alberto Migré.
0: Sí.
6: Realmente estaba el sonidista,
0: sí.
6: El operador técnico.
0: Es todo muy engorroso para mí eso, la verdad.
6: Sí, sí, claro.
0: Yo prefiero tener yo la manija, ser el que ponga la música, el que no, porque hay cosas que, como este programa no tiene una estructura armada, estricta, en donde vos decís, bueno, ya se sabe que ahora viene la apertura, después viene el separador, después... Acá vamos viendo según lo que el señor vaya tejiendo, ¿no?
6: Así es.
0: Entonces, es medio complicado. Yo, si tuviera que tener un operador, aún con un operador con el que confío 100% como Juancito, Juan Manuel Matías, me costaría bastante hacer lo que hago si tuviese que tener un operador. Yo prefiero operar y conducir a la vez, y mientras tanto ir haciendo el programa.
6: Bueno, fíjate, ¿no?, que Mario Pergolini, ¿vos cuánto hace que estás haciendo, operando y conduciendo?
0: Desde el año 2009, poner 10.
6: Mirá, sí, vos, y ahora en Vorteri, que viste lo que hace Pergolini, no lo digo mal, está bien, lo bueno hay que copiarlo. Mm. Pero, ¿sabés qué?
0: ¿Vos decís que nos ve y nos copian?
6: Sí.
0: Mirá.
6: Yo creo que sí. Todo vale, yo copio otras cosas.
0: Sí.
6: Pero vos fíjate que es curioso, porque vos lográs algo que en mi rol de productor, digamos, es esencial, crear climas. Si vos, un programa no tiene clima, yo por lo que estoy pensando, hablás vos y hablo yo, el oyente que está pensando. Le digo a uno que está queriendo cambiar, no cambies, ¿eh? No sabés lo que te va a pasar acá hoy. Va a pasar de todo.
2: Hablando del clima, chicos, ¿qué pasa? ¿Que hace tanto frío, calor? ¿Cómo es la cosa?
6: Y no sé, vos tenés, ¿viste?, la temperatura.
0: Sí,
6: todo
0: sí, es que, mirá, hay un montón de conjeturas. La verdad es que hoy está haciendo frío, vamos a decir la verdad. Tenés que salir con una campera, una bufanda. Y qué sé yo, si tenés un gorrito y ponele que te molesta el frío en las orejas.
3: Sí. A mí me agarra sabañón.
0: Por eso, no está tan frío como para sabañones.
6: Y
0: pero...
6: la oreja que tiene Eugenio, me imagino.
3: Y sí. Yo sabía que me dedicaba al ciclismo. Y resulta que tuve que dejar porque me ofrecía mucha resistencia la orejita, ¿viste? Entonces cuando iba en subida me jugaba en contra.
6: Mirá vos, ¿qué pensás hoy de Colapinto?
3: Pobrecito Colapinto, estaba llorando.
6: Sí, bueno, pero tuvo un lugar muy importante.
0: Sí,
6: bueno.
0: Sí, noveno terminó, ¿no?
6: Sí.
0: Noveno terminó en la carrera en Italia, pero estaba triste, ¿no? Él prefería, claro, por el problema ese del despiste que tuvo.
6: Muy bien.
0: Sí,
6: muy
0: sí, bien. Algo me enteré.
6: Sí, yo desde ayer que estoy luchando para que te enteres.
0: La verdad que Jorgito siempre nos trae toda la información y ahora tenemos un nuevo método en el cual me lo...
6: A ver si funciona.
0: Vamos a ver si funciona. Franco Colapinto terminó noveno en el Gran Premio de Italia y bueno, ¿viste? Qué sé yo, igual renovó ya con Alpine, ¿eh? A pesar de que el señor lo trató bastante mal, no sé qué opinan ustedes.
1: Yo me hubiese ido, querido.
6: Claro, además sabés que...
1: Yo me hubiese ido con lo que le dijo la otra vez, que le dijo, vos callate la boca y maneja.
6: Tercero, ¿viste?, vos sabés que estuvo tercero, estuvo muy bien con la pinta.
0: Noveno salió ahora.
6: Todo esto que yo hago... Lo hago.
0: ¿Cómo tercero? Para que... ¿A dónde salió tercero?
6: Sí, bueno, ahora te van a decir los oyentes, porque los oyentes participan de esta producción.
0: Ah, ok.
6: Todos
0: okay.
6: Tienen que estar opinando del operador técnico, cómo ser operador técnico.
0: Sí.
6: Como Colapinto.
0: Bueno, a ver la tiempo. Noticia. Vamos a leer la noticia. El piloto argentino tuvo una gran largada y llegó a quedar tercero, pero un despiste lo relegó a las últimas posiciones. Claro, por eso. Terminó la carrera noveno. Llegó a tercero, pero terminó noveno. Por eso el llanto, pobrecito, porque dijo, bueno, esta es la mía. No sé, ¿le habrán tirado una banana, algo? ¿Qué es lo que pasó? ¿No? Digo, porque... Para que termine noveno, no la vi yo la carrera, tengo que decirlo. No la vi, porque generalmente las carreras... ¿Qué hora fue esto? La carrera de el Grand Prix. ¿Son como las peleas de boxeo, ponele, que empiezan a la 1 de la mañana o no? Dependiendo de dónde. En Italia son 5 horas antes, ¿no? 6 horas, ¿eh? ¿Qué dice Jorge? Me hace seña. No es radio esto, hable, señor.
6: No, es que yo quiero que vos hable.
0: Sí, bueno, pero...
6: Mi motivación
0: sí.
6: Es esa, que vos des... Toda esa información que yo estoy desde ayer buscando. Estás afónico.
0: Diga.
6: Estás afónico, ¿no?
0: El piloto italiano Antonelli, dice acá de Mercedes, hizo historia al convertirse en el primer italiano en ganar el Gran Premio de Italia a los 60 años. Largó desde el puesto número 19 y protagonizó una remontada espectacular para quedarse con la victoria. Franco también tuvo una actuación buena, pero terminó noveno. Mientras que Pierre Gasly terminó séptimo. Ahí está.
6: ¿Sabes qué pasa, Diego? Qué lindo escuchar en esta radio, qué placer, la predicación del sábado de nuestro querido pastor Osvaldo Carníbal,
0: sí,
6: que hablaba de Jesús, nada menos que de Jesús, ¿no? Y lo hacía con un amor, con un cariño. Yo, por ejemplo, me costó venir hoy a la radio por razones físicas, por el frío, por lo que vos quieras. Y yo decía, a ver, Osvaldo predicó de Jesús, que pidamos todo. Todos los que están trabajados y cargados, vengan, que yo los... haré descansar, sí, ¿no? Uh-huh. Y llegué acá y no estaba ni el loro, porque no hay loro. Y entonces yo estaba y José, este maravilloso José González, creo que se llama, nuestro hermano en la sí. fe, me recibe, me trae. Habían sacado la silla de la radio, pero ¿por qué sacar las sillas? Las sillas, hay que sentarse, no puede ser. En la época de Radio del Mundo era de los locutores de pie, viste, todo de pie. Me acuerdo que estaba la actriz Mecha Ortiz, que hablaba la voz así, ¿no? Y ella paraba y decía, pero ¿por qué no nos sentamos, pobre mujer? Una gran actriz. Mm. Y acá, bueno, acomodó las sillas. Llegó Diego Divino. Estamos contentos de estar juntos trabajando. Llega Maxi también con sus cosas, acomoda, pone aire calentito. Entonces, qué bendición, ¿no? Es trabajar con hermanos. Yo le pregunté al personal que me trae, digo, ¿cuántas cuadras estoy de mi casa? Y dijo, 51.
0: Ah, 51 cuadras, mirá.
6: 51 cuadras. Y el señor me trajo acá, por sugerencia de Osvaldo, me dijo, ¿por qué no vas a la radio? Y a la radio se sumó el streaming que estamos haciendo con Luis, el, ¿cómo es esto?
0: Luis Di Guardi
6: y Pablo Cuomo. Y es un placer estar con ellos, sí, trabajando. Y vino a grabar Rodrigo Tapari con su...
1: ¿Cuándo se estrena eso, chicos, para verlo?
0: Ahí está.
6: Con la conducción de mi amigo Diego Rivas, sí. Lloró la esposa de Diego Tapari.
0: Rodrigo.
6: Le cambié. Sí. No, estuve hablando con... Para la grabación, no de este jueves, del otro, con sí. Gastón Angrisani, que también te escuchó. Dijo, ay, qué bien que lo hacen. Le dije, escúchalo, Gastón está muy de moda y está participando del programa de Guido Casca. Así que, bueno, cosas muy lindas. Así sí. que prepárense y llamen, ¿eh? Llamen, que la voz del oyente es todo.
0: Por favor, ¿a qué número el cita?
1: 11-28-86-0301.
0: Hermoso. Comuníquense, amigos. Estamos en vivo aquí en Radio AMA 92.3. Presentados todos. Vamos a una pausa y ya volvemos con más On Demand y los leo, ¿eh? Déjenme su mensajito. Repetí, por favor, el teléfono. Beba.
1: Sí, claro, comunícate al 11-28-86-0301.
0: Gracias. 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
0: 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Bienvenida, Moni. ¿Cómo estás?
3: Hola, ¿qué tal? Bienvenida, sí, estoy bienvenida porque es un lunes y lo empiezo con todas las ganas.
0: Totalmente.
3: Así que un saludo grande para todos los oyentes, que son muchos, sí, que siempre se comunican amablemente. Realmente muy contenta de tener esta comunicación con ellos y acá con ustedes, compartiendo este lunes para empezar esta semana. A pesar del frío, con ganas.
0: ¿Te sorprendió el frío o vos ya estabas preparada para una primavera temprana?
3: No, estaba preparada para la primavera.
0: Claro, claro. Vos sos más de eso, ¿no? ¿Te gusta más el calor?
3: Sí, no me gusta el frío. Mirá que yo atiendo en Río Turbio, viste que te dije, y cruzo 30 kilómetros a Puerto Natales, que son lugares realmente divinos, claro, donde hay en las nieves eternas, en la cordillera de los Andes. Y el mar, cuando entra ahí, entra que parece un lago de tan alto que entra, y realmente los paisajes son maravillosos.
4: Qué lindo describís, dejar de hacer más despacio.
3: Que los paisajes son maravillosos, y yo estoy ahí atendiendo en el centro de Mineros.
0: Sí.
3: Y se ve, porque son todas unas construcciones con todo vidrio, y entonces se ve la parte de las montañas, la entrada así del mar, y hermosos los atardeceres, son colores fucsias, anaranjados, pero en invierno no voy. Voy en verano, no, hace invierno, 10 grados.
0: En invierno debe
3: hace
0: ser
3: 10
0: crudo.
3: Grados.
0: Claro, claro.
3: Entonces, todo lo que conseguís ahí es todo para montaña,
0: claro,
3: para ir
0: claro
3: a las Torres de Paine a caminar, que es un lugar turístico. Después hay barcos que te llevan a los glaciares.
0: ¡Qué lindo!
3: Hermoso. Realmente es muy lindo, pero tiene que gustar la nieve. Si
0: te
3: no,
0: tiene que gustar el frío. Si a mí me gustaba, yo de más joven solía ir, cuando hacíamos las giras con Alfredo Casero, yo iba con una camperita de cuero y una remera. Me acuerdo que tengo fotos de un viaje que hicimos a Ushuaia con Paulita, la asistente de Alfredo. Yo estaba con una camperita de cuero de oveja, que era muy, muy livianita, una remera como la de ahora, una remerita blanca o negra, no me acuerdo, y tengo un tapado de, también, de como de Nobu, una cosa así, nada más, con eso estaba. Y la verdad que me la bancaba, ahora no. Vinieron los años, a Jorgito no sé si los años...
4: No, para nada. Para nada. No existe. Yo,
0: sí.
4: Para mí realmente el hecho de haber sido aceptado a Jesús en mi corazón, sí, hizo que cambiara todo.
0: Okay.
4: O sea que no siento la edad, no siento...
0: ¿No sentís el frío, no sentís
4: nada,
0: el calor?
4: Nada, nada. Todo me parece bárbaro. El sol, la lluvia...
1: ¿Está vivo?
0: Claro que sí, ¿cómo no?
4: Todo.
0: Dice que no siente nada.
1: ¡Qué bueno!
4: Claro, no, me encanta todo. Yo veo, viste... Es decir, la gente vive hoy a ver cuánto está el tiempo. ¿Sabes lo que yo quiero preguntarle a esta famosa doctora de la ventana?
0: Sí.
4: Del quinto de calle Pasteur.
0: Quinto A
3: de Pasteur.
4: Y ahora vamos a explicar a la gente por qué decimos eso. Preguntarte una tarea de minero, ¿a qué edad se jubila? Es una tarea dura, está difícil.
3: Sí, son tareas duras, son tareas difíciles que tienen leyes especiales, que se jubilan antes. Antes, porque vos imaginate que ahí se trabajaba la mina del carbón, que es bajo tierra, porque hay también minas a cielo abierto. En Olavarría, que yo tuve estudio jurídico tantos años, que todavía tengo la casa.
4: ¿Cuántas casas tenés en San Bernardo?
3: No, pero esa es la prosperidad de Dios.
0: Amén.
3: Prosperidad salvaje.
0: Amén.
3: Yo fui pobre. Pero Dios me prosperó.
0: Gloria a Dios.
3: Gloria a Dios.
4: Estás como tortela, tenés que explicar cómo te hiciste rica.
3: Dios me prosperó. No, porque yo tenía a mis abuelos en Olavarría. Entonces, cuando...
4: No me digas que era malita, Fortabá, tu
3: no,
4: abuela.
3: No, no, está todo abandonado. Pero sí jubilé al administrador de Amalita. Los campos eran inmensos, se perdían en el mapa los campos que tenía Fortabat. Pero, ¿viste cómo pasan las cosas? Todo tiene un tiempo, sí, ¿no? En el mundo.
0: Totalmente, como dice la canción.
3: Exacto, todo tiene un tiempo. Y a veces eso que era la opulencia misma, se vino abajo en un momento. Y nosotros que tenemos vida eterna, tenemos que agradecerle a Dios, ¿no? De ir siempre... nos extendemos a lo porvenir, estamos en la tierra prometida donde fluye leche y miel, vamos por más. Vos fíjate que mis colegas me dicen, yo el viernes estuve reunida con mis colegas, en una reunión así donde había de todas las asociaciones,
0: sí,
3: y siempre me dicen, ay, pero todas las cosas que haces hoy, y yo siempre por eso promuevo mucho la radio, las iglesias. Porque...
4: Si promovés más esta, por favor.
3: Sí, sí, por supuesto. Pero lo que te quiero decir, que la fuerza que me da de ir un lado al otro...
0: Claro.
3: Yo el viernes tuve una charla que no me la esperaba, pero el espíritu ya me lo había marcado que podía hacer. Pero bueno, me fortalecí y fui con los colegas a una cata de vino. A mí no me gusta el vino. Y todo. Yo decía, servime así chiquito, chiquito, chiquito.
4: Eso, algún día el vino,
3: no, me tuve que arrepentir obvio. Pero ¿sabes qué? Lo bueno de estar con colegas, porque ahí vos ves qué necesidad tienen, cómo están. Sí. Si vos no vas a esos lugares donde está la gente, ¿a quién vas a traer a la iglesia?
0: Claro que sí.
3: ¿Entendés? O sea, yo por eso ando en todos lados. Ustedes me verán.
4: Vos sabés que, mi querida Monique, hablando, me gusta meter la actualidad también. El otro día, en la mesa de Mirta Legrand, que no fue mi amiga porque estaba enferma,
3: sí,
4: la nieta, dos abogadas. ¡Qué vergüenza! ¡Qué vergüenza! ¿Qué fue realmente las dos peleándose por el tema de Wanda Nara y de Icardi? ¿No piensan en los chicos? Yo digo, llegó un momento que Karina Diavicola, a quien conozco y quiero mucho, dijo, pero ustedes no le da vergüenza, el otro le dijo. Realmente, la pelea entre las dos, y en definitiva es el dinero, siendo abogada, ¿no?
3: Mira, por lo general cuando uno tiene un juicio contradictorio, sí, y hay una contraparte, uno tiene que respetar a la contraparte, siempre saludarla bien, saludarlo, extenderlo, igual que el mismo juzgado, porque la resolución de los conflictos los tiene el juez. Por más que yo me ponga con una pancarta enfrente de tribunales, de la corte, y empiece a gritar, no voy a lograr nada. Puedo llamar la atención al que pasa un minuto, hasta un segundo, y después se va. Pero hay que tener trabajar como para el Señor, con idoneidad.
0: Claro.
3: No gano nada, porque vos fijate la vida privada de cada una de estas profesionales, y qué problemas tuvieron. A una le sacaron la matrícula más de una vez. Mirá, podemos tener errores, nos podemos confundir, porque somos todos humanos. Pero al hecho de que te saquen la matrícula y después estar en la televisión el otro día hablando de cosas banales como si nada, yo estaría muy compungida, arrepentida si me quitan la matrícula, y estaría viendo por qué si lo hicieron en forma, digamos,
0: legal,
3: ¿por qué?
0: Claro.
3: Legal o una denuncia infundada.
4: ¿Viste qué tema, Dieguito? Fue un tema fuerte, por eso lo estoy comentando y metiéndome, porque la otra es la viuda de la Nata, que está de...
3: Está en conflicto con las hijas de
4: con
3: la
4: Nata. Con las hijas. Esto es un papelón. Fue.
0: Claro, claro. Y gritaba. Como decía Elena Alegría...
5: ¡Alguien, por favor, quiere pensar en los niños!
0: Y sí, claro. Claro, Elena, es así.
3: Claro. Además, a mí los temas de familia no me gustan. Viste que yo lo aclaré, ¿por qué? Porque yo litigo contra el Estado, ¿no es cierto?
4: Sí.
3: Y la gente de la tercera edad, desde chica que yo trabajo, no es que soy improvisada, bueno, viene una moratoria, algo fácil y yo hago jubilaciones. No, las hice desde el principio. Yo empecé jubilando a gente del puerto.
0: Claro.
3: cuando vivía mi marido.
4: Qué curioso lo tuyo, porque puerto
0: me... Me interesa lo que dijo Jorgito, la pregunta que te hizo con respecto a la gente que trabaja en minería y la gente que trabaja en puertos. ¿Qué problemas de salud terminan teniendo aquellas personas?
3: Lo que pasa que son jubilaciones mal llamadas de privilegio, sí. Porque privilegio no tienen. No. Tienen un requisito que son menos aportes, sí, y menos edad. Por ejemplo, el puerto... En el puerto son 52 años embarcado de edad y 25 de aportes.
0: Okay.
3: Y probado con la libreta de embarco. O sea, no es que, viste, que lo probás así nomás, sino que tenés que tener los embarcos y desembarcos. Si te falta esa prueba, tenés que tener todo lo de prefectura. El puerto funcionaba hasta que se privatizó, ya no existe más. Ahora vas y está Puerto Madero, todos esos edificios. Claro.
0: Pero igual te digo una cosa, cuando uno pasa por la autopista que va hacia La Plata y mirás hacia la izquierda, ¿no? O cuando estás yendo para La Plata, y ves la cantidad de containers que hay, ahí te das cuenta cómo está funcionando el puerto y cómo la importación de artículos
3: está
0: más arriba que nunca, ¿no? Importación y exportación también.
3: Sí, funciona, y además que vos fijate todo el tema de los puertos. El tema es que la empresa nacional de Elma, de Marina Mercante Argentina, no existe más. Hubo retiros voluntarios y se quedó, digamos, un lugar donde están los certificados. Quedaron muy pocas empresas, Román, Marítima, muy pocas. Pero nosotros trabajamos en esa época, teníamos, me acuerdo, un gestor que andaba todo el día por el puerto. Nos traía los trámites. En ese entonces también vivía mi marido, porque era, digamos, bajaban del barco y venían
4: a ver. ¿Era minero?
6: Porque de algún lado, escucha.
3: No, minero solo en Río Turbio.
6: De algún lado viene la frase esa que decía, ¿y qué quiere que vaya a cargar la bolsa al puerto?
3: Esos son estibadores, ¿viste? Los que trabajan tienen otro régimen.
1: ¿Sigue existiendo el estibador?
3: Sí, hay todavía.
4: Me gustaría decir algo, discúlpenme los dos. Recordar a Jorge Lanata. Yo coincidí hace un programa con Virginia Henry del Plata y él venía después de nosotros. Y mi yerno le encantaba el libro a William, Kid William, y le regalé el libro y se lo hice firmar a Lanata, que es un encanto.
3: Sí.
4: Yo quiero pensar lo que hubiese sufrido con la relación de Estela Marcovecchio y las chicas, porque él la quiso mucho a Marcovecchio, ¿me entendés? ¿Qué cosa, la cosa legal? Pues está, es decir, te escuchamos en las mañanas nosotros a vos. Y cómo realza la figura de un abogado. Y estas dos personas hacen el ridículo constantemente. Rosenfeld y Marcovecchio.
1: Pero me cambiaste de tema. Perdón, yo estaba hablando lo del puerto.
4: Ya se cita, discúlpame.
0: No, lo que quería saber era eso precisamente. Lo de la minería y lo del puerto. ¿Qué problemas de salud generalmente termina teniendo la persona?
3: Bueno, vos fijate que el tema de... cuando estaba la Elma, la empresa, yo me acuerdo porque en el estudio mío bajaban del puerto y venían directamente a preguntar. En ese entonces no había la digitalización, la informática que hay ahora. Tenían que haber trabajado en empresas serias donde tenga la libreta, que vos veas los aportes que tienen, aparte las empresas que existían, le pedías la certificación de servicio, y el retiro voluntario dejó a mucha gente porque ya se estaba limpiando todo este tema,
0: iba
3: a cerrar la empresa, como pasa muchas veces, y bueno, chau Marina Mercante Argentina. Y tienen enfermedades crónicas, o sea, yo me ocupaba de la jubilación, pero tenía sus abogados que se ocupaban de la ley de accidentes de trabajo. O sea, hacían juicio ponerle un cocinero porque se le había doblado el dedo cocinando con una olla grande. O sea, yo veía todas esas cosas, pero yo me dedicaba a la... Yo siempre vi muchas cosas de mis colegas, pero no soy quien para juzgarlo. Quien esté libre de pecado, que tire la primera piedra. Yo no. Yo siempre estoy estudiando, buscando, las leyes cambian. Veía que había juicios que sí podían llegar. Yo conocía marineros que se descomponían en cada puerto y lo tenían que ir a buscar con un avión para traerlo. Okay. O sea, he visto de todo. ¿Viste? El trabajo.
4: ¿Nunca te enamoraste de un marinero?
3: No, yo estaba casada. Yo estaba felizmente casada, nunca me enamoré de un compañero de facultad. Porque ya nací casada prácticamente. Después quedé viuda y ahora, ¿viste? No me vuelvo a enamorar, no sé, todavía.
0: Es como una canción eso, no me vuelvo. Sí, no me vuelvo a enamorar.
3: No empecemos.
4: No, pero acaba de decir, no lo mató, ¿no? Mm. Fíjate que está de moda las películas. Ahora Luisiana Lopilato, que es nuestra hermana en la fe, hizo La vida de Pepito la pistolera. Sí, sí. Hacen lo de Barreda. ¿Qué le está pasando?
3: Porque atrae a la gente al mundo.
0: ¿Vos la oscuridad?
4: ¿Te parece?
3: ¿Y por qué ven tanto crónica? Claro, yo voy a la provincia y están siempre con crónica.
4: Doctora, no coincido con usted, pero no importa.
0: No, yo sí, sí coincido.
3: La gente le encanta.
0: La gente, por miedo, tiene esa atracción hacia a las cosas oscuras y hacia el morbo ese, hacia el crimen y la... Sí. Y la verdad que difundir eso y mostrar eso no hace bien.
4: Es raro, no, que Luisiana, aparte de la productora, es raro.
0: Y bueno, pero cuando hay plata para hacer algo y te ofrecen una...
4: El marido, Michael Bublé. Bueno,
0: sí.
4: Pero es raro que ellos se dedican. Y después lo de Barrera, a ver con qué las mató... ¿Cómo la mató?
0: Es muy feo.
4: Lo analizan feo. En los programas yo no miro de televisión.
0: No miro ninguna serie de crimen.
4: No, y aparte lo analiza los programas periodísticos.
0: Sí,
4: a ver cuál usó, a quién mató primero, la hija, la suegra. Uh-huh. Es tremendo. Perdón que metí esto porque...
3: No, tiene que ver porque fue tan programado que él mató para heredar él, en su mente enferma,
4: tenía
3: que matar. Y la última que mató fue a su hija para heredarla, la más chica.
4: Tremendo.
0: Bueno, pero amigos, nosotros tenemos la convocatoria hacia algo más bueno, que es ayudar a aquellas personas que están jubilándose o que están esperando su jubilación.
3: Sí.
0: Y tenemos consultas.
3: Ay, qué bueno. ¿Sabes qué es lo que me gusta a mí?
0: ¿Mm?
3: Desde que vengo en el taxi ya me consultan.
0: Qué lindo.
3: No puedo decir que vengo acá, aparte sí digo para que escuchen.
0: ¿Le mandamos saludos al taxista esta vez o no?
3: Sí, Ernesto.
0: Ernesto, un abrazo grande para Ernesto que nos está escuchando.
3: Me pidió la tarjeta porque cree que está mal jubilado.
0: Bien.
3: Él tiene una pensión, me comentó, por preso político, que es algo especial.
0: Mirá.
3: Sí, hay pocas. Yo tal vez he jubilado gente, sí. Que han tenido, tienen que ver cuando en la época de la dictadura, ¿no?
0: Mirá,
3: que fueron presos y después le otorgaron una pensión.
0: Bueno, Ernesto, te mandamos un beso grande.
3: Sí.
0: La doctora hace esta publicidad persona a persona, peer to peer.
3: Sí, evangelizo y hago publicidad.
0: Claro, evangeliza y hace publicidad a la vez. 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Vos que nos estás viendo por YouTube, ahí lo tenés, abajo está todo el tiempo pasando. Sí, en pantalla lo tenés. Y a vos que estás viendo YouTube, déjanos un me gusta, no te cuesta nada. Apretá el dedito ahí abajo, mirá, acá. Justo acá abajo está el dedito para arriba. El de abajo no lo vas a apretar, el que hace así para abajo no. El de que es para arriba. Apretás
4: ahí. No, a mí no le gusta lo que estás diciendo.
0: No, acá. Si no te gusta, andate. No.
3: Vos sabés, Diego, que y Jorge, que cuando hicieron la entrevista a Robito.
0: Sí, a Rabito.
3: A Rabito, perdón,
0: sí.
3: A Rabito, sí. La pasaron, bueno, yo la puse en la asociación para que vean, porque estuve el día anterior acá en el programa, pero a su vez otra de las oyentes las puso, que también es abogada cristiana, la puso en Asiera, así que tuvo mucha repercusión,
0: quería decir.
3: Y además que los abogados cristianos, ya sea de mi asociación como los de Asiera, tuvieron la oportunidad de escucharla, la pusieron completa.
0: Sí.
3: No fui yo esa de Asiera, ¿no? Porque mi amiga le mandó un saludo a Carlota, que es mi amiga, la que coordina todo el grupo de abogados de Asiera. Pero yo trato de... Bueno, la injerencia mía está en la asociación que soy presidente yo. En ella la respeto, pero la han puesto algunas de las pastoras de Asiera. Así que quería comentar eso porque ya excede... ¿viste lo que decimos? Nosotros queremos que hablamos nosotros mismos o nos reímos en cosas particulares, pero no. Escuchan mucho, así que...
0: Qué bueno. Bueno, ahora en un ratito vamos a compartir el videíto de lo que fue la llegada de Rabito aquí a la radio, el momento en que saluda a José González, que saluda a Silvia Mateo y luego ingresa aquí a los estudios. Ya está todo subido en Hernán Palacios Films y en la página, en el Instagram de Rabito, que ya está en Argentina, está en estos momentos viajando de Córdoba hacia Buenos Aires, y mañana nos juntamos ahí en el estudio Panda a grabar voces y teclados con Lito Vitale. Así que va a ser una jornada hermosísima. Le agradezco la confianza y el amor. Y bueno, después les daré más novedades, porque esto sigue, esto continúa. Les pedimos sus oraciones para que se pueda hacer todo lo planeado. Bueno, amigos, tengo consultas entonces para la doctora Mónica Garmendia, de nuestros oyentes. Gracias a todos los que escriben. Y tenemos a Eduardo de San Telmo, que tiene 65 años de edad y 35 de aportes. Dice, ¿puedo seguir trabajando?
3: Sí, puede seguir trabajando siempre y cuando trabaje en relación de dependencia.
0: Okay.
3: Es decir, si trabaja en relación de dependencia en forma en empresas privadas,
0: sí,
3: no del Estado,
0: sí,
3: sí puede optar por trabajar hasta los 70 años.
0: Ok. ¿Monotributista no? Digamos.
3: No, el monotributista puede seguir trabajando y una vez jubilado,
0: sí,
3: puede seguir aportando como monotributista jubilado, okay, porque sigue en actividad.
0: Pero si es municipal, no.
3: No, y si es del Estado, tampoco, porque claro, te invitan a jubilarte a los 65 y chau, chau, adiós.
0: Así la que invitación, digamos, es una obligación.
3: Sí.
0: No es una invitación.
3: No, no. El tema es que tenés, desde que te intiman, tenés un año para iniciar los trámites.
0: Okay.
3: Entonces, si vos querés optar por continuar hasta los 70 años, le informás a tu empleador que vas a continuar trabajando.
0: Okay.
3: Ahora, si vos trabajás en el Estado y te invitan,
0: sí,
3: te dicen que te tenés que ir a jubilarte, a cogerte la jubilación, y ellos ya vieron tus aportes, todo,
0: claro,
3: para saber que lo podés hacer. Y bueno, ahí mucha gente...
4: Están invitando a mucha gente a irse.
3: Sí, pero también existe la posibilidad que si tu tarea es muy importante para la empresa y tenés la posibilidad de jubilarte y de continuar como contratado, eso lo tenés que hablar con el empleador.
0: Okay.
3: ¿No? Es que decir, bueno, mira, me quiero jubilar, pero quiero seguir trabajando para cobrar la jubilación, y que te lo permite la ley.
0: Okay.
3: Jubilarte y seguir trabajando. Por eso también se está hablando, no vi bien las estadísticas, pero se está hablando de que muchos jubilados están trabajando actualmente,
0: claro,
3: por ese tema económico, ¿no? De que por ahí la jubilación no aumenta lo suficiente,
0: sí,
3: en relación a los gastos,
0: sí,
3: de la canasta del jubilado, que tienen que seguir trabajando. Pero bueno, si es la... ¿Cómo se llama el señor que dijiste?
0: Se llama Eduardo,
3: Eduardo
0: de San Telmo.
3: Eduardo,
0: sí,
3: si
0: sí
3: trabajás en relación de dependencia como privado, en una empresa privada,
0: sí,
3: podés optar por quedarte. Se lo informás a tus empleadores.
0: Perfecto.
3: Y continúa hasta los 70. Lo que no quita es que si de acá a 2 años querés jubilarte, lo podés hacer porque tenés los años de aporte.
0: Claro.
3: Distinto,
0: claro,
3: es la persona que no llega a los 30.
1: Ya cumplió con...

0: Me sirve porque entre gastos de traslado, de comer afuera,
1: gastaría y tendría
0: de ropa,
1: lo mismo,
0: de todo, del cansancio mismo, me conviene estar, o tengo otra profesión que puedo seguir trabajando en forma independiente, por ejemplo un contador o un abogado o algo, ¿no?
1: Bien, bien. Ese era entonces Eduardo. Y Carmen de Villaluro dice que tiene 53 años de edad y 4 hijos. Sí. Solamente trabajó 15 años con aportes. ¿Puede jubilarse? Repetimos, 15 años de aportes, 4 hijos y tiene 53.
0: Son 19 años que tendría con haciendo valer los hijos.
1: Ok.
0: Si tiene la UH que ha cobrado por los hijos, la pensión, la asignación por hijo, cobraría 2 años más.
1: Okay.
0: Eso hay que verlo, porque el otro día vino al estudio una señora que no tenía aportes, tenía 6 hijos.
1: O sea que llegaría a 21 años ella acá, le faltan 9 todavía, ¿no? Tiene que tener
0: 30.
1: Claro,
0: le faltarían hasta los 60, son 7 años más.
1: Sí.
0: Yo le aconsejaría a ella que haga una proyección, que se inscriba en un monotributo económico, que haga aportes y entre en la cancelación de esas cuotas, ¿no? UCAP, se llama Unidad de Cancelación, por 2 años, ponerle 3 años que haga, para estar en carrera, digamos.
1: Okay.
0: Porque si el día de mañana hay un cambio de ley, ella sigue estando aportando, que es importante, porque vos sabés que supongamos que no llegue a la edad jubilatoria en su momento.
2: Claro, porque le quedan 7 años nada
0: más. Puede haber un cambio de...
3: ¿Cómo sabe el CITA?
0: El CITA, porque está conmigo como secretaria.
2: Estoy trabajando con ella.
0: Mira, yo te puedo asegurar, el CITA...
2: Sí, mi amor.
0: Le doy gracias a Dios por lo fiel que sos.
2: La verdad que a mí me gusta.
0: Porque me escuchás.
2: Me gusta.
0: Si alguno de mis empleados o de los profesionales que está conmigo me escuchara... No, se las saben todas. Entonces no te pueden escuchar, porque
2: por
0: las
2: favor.
0: Saben. ¿Para qué me van a escuchar?
2: El ego es un problema en el ser humano, Moni.
0: Sí.
2: Es así. El ego.
0: Sí, y además otra cosa, que el CITA es de la vieja... época donde nosotros íbamos a los papeles, buscábamos los papeles, estudiábamos,
2: el
0: leíamos.
2: El papá de Marcelo tenía 4 biblioratos con todos los recibos de sueldo de Mercado Central.
0: Y eso es importantísimo para nosotros.
2: Me decía, guarda esto porque... Y eso y la boleta de Segba. Las dos cosas guardábamos por la duda.
0: Viste que ahora hay un tema, lamentablemente hay un gran tema. Está todo en la nube para
2: Segba,
0: los jóvenes.
2: Chicos. ¿Qué es SECBA?
3: Claro, por eso.
0: SECBA es... ¿cómo era la SECBA de la luz?
3: Yo no estaba, no, mi amor, yo no.
0: Ah, no.
3: No.
0: La única vieja acá soy yo, gloria a Dios, que me rejuvenece, mirá.
1: Sí,
0: Dios
1: sí.
0: Me vivifica y me saca las arrugas.
1: Yo se los digo, si quieren, yo se los digo. Yo soy en el medio. No soy tan joven como Beba, pero tampoco tengo tanta experiencia...
2: ¡Ay, qué lindo, qué correcto que lo dijo!
1: Tanta experiencia como el CITA. SECBA era Servicios Eléctricos del Gran Buenos Aires, ¿no?
0: Cuando estaba todo...
1: Y no, Jorgito no, porque era muy joven. En esa época no estaba al tanto de todo eso.
3: Mi papá sí me contaba de SECBA. Mm.
0: Ah, claro. Gracias,
1: y fue,
0: soy eterna yo.
1: Se privatizó junto con Entel también, ¿no? El mismo año menos, en el año 92. Comenzó en el año 58 y se
0: ¿qué
1: privatizó.
0: ¿Qué te dije del puerto?
3: Claro.
0: 92, hubo una política de privatizar todo.
1: Exacto.
0: O sea, no viene solo la cosa.
1: Claro que no.
0: Ahí vinieron
3: ¿quién estaba el presidente?
0: Estaba Menem.
1: Claro.
3: Ah, el del cohete que iba
1: Menem
3: a poner
1: lo hizo.
3: No sé cuánto.
1: Menem lo hizo.
3: ¿Te acuerdas que iba a ser un cohete? Iba a ser...
0: Caballo de ministro de Economía.
3: Que lloró con Normita Plá.
0: Pero no le aumentó el sueldo a los jubilados. Seguimos igual, ¿viste?
1: Sí.
0: Todo se mantiene igual. Creo que había un tango que decía la misma.
1: Sí.
0: ¿Cómo es esa que decía?
1: A ver, escuchemos un poquito.

0: año 1999, por su era la reelección, ¿no? Era sí, la tercera. Estaba buscando la re.
1: Tengo que contarte porque esto es histórico. Yo hacía un programa a la mañana con el doctor Hugo La Mónica.
0: Ajá, me acuerdo.
1: O sea, bueno, no sé cómo se llamaba el programa. Entonces me pedía a mi Torres, mira, por favor, porque lo mira el presidente de la República. Digo, pero esto, vos tenés que estar, por favor, poner las mejores noticias. Esto nunca te contó, es para un libro.
0: Sí.
1: Entonces yo agarraba y ponía buenas noticias, teníamos humorista.
0: Sí.
1: La secretaria era Viviana Canosa, mira vos.
2: Mira vos.
1: Que se peleaba con este hombre, Hugo La Mónica, que lo quiero mucho. Lo voy a buscar, digo, un día para que lo entrevistes, porque es un hombre muy particular. Entonces estábamos así, y de golpe suena, había varios teléfonos en la TC, y suena el teléfono, entonces atiende un asistente, dice, Torres, mira, dice, de presidencia. Y yo digo, bueno, a ver, dame. Era el decán militar, no me acuerdo cómo se llamaba. Entonces dice Jorge Torres, sí. Dice, ah, mire, el doctor Menem le quiere hablar, porque me había nombrado el conductor. Yo no lo conocía tanto, a Menem, lo conocía, pero no tanto. Entonces contaba chistes la Mónica. Y me dice, pero escucha, bueno, lo voy a imitar porque me sale mal. Así que me dice, en su tono me dice Menem, ¿a qué hora viniste para hacer el programa? Y yo le digo, y pongo buenas noticias, señor presidente. Imagínate, el presidente de la República llamando. Ah, dice, sí, muy lindo. Lo que pasa es que este que está ahí hablando dice, cuenta los chistes muy mal. Le digo, ¿por qué no lo cuenta usted? Y después otro te... Me dijo, bueno, digo, dame que voy a hablar. Digo, habla el presidente. Entonces voy al estudio y le digo a la Mónica, el presidente, porque no me escuchaba. Y creyó que era un chiste. Digo, Hugo, está ahí. Entonces se mete Menem. Y dice, no, el chiste. Y empezó a contar chistes. Imagínate, Diego.
0: Y sí.
1: La gente no puede creerlo, ni el presidente del canal. Es el presidente, o sí, o es el imitador, no es él. Así que tenía Menem esas cosas. Sí. Después otro día también venía caminando con... Íbamos a hacer un programa de recordando a Eva Perón.
0: Sí.
1: Y avanzó, yo lo invité, ella después lo tuteaba. Después, pues, ustedes me conocen que yo, después íntimo. Entonces viene y la locutora, Nelly Trenti, la que hacía, ¿te acuerdas?
2: Sí,
1: la mujer San Luis con fulana de tal, con Mirta Legrand. Me dice, Torres, me van a echar. Entonces venía caminando y le digo, doctor, sí, todo un montón de gente, viste, iba con un séquito. Digo, ahí está Nelly Trenti, le digo, y la quieren despedir. Me dice, bueno, pues yo le voy a hablar, vení. Y va, se mete a hablar. La gente no podía creer, Nelly Trenti casi se desmaya, pobrecita, mi amiga. Entonces dice, que el Bursaco, estaba Bursaco, ¿te acordás que es creyente?
0: Sí.
1: Bursaco, que le aumenten el sueldo a la señora locutora Nelly Trenti. Y bueno, era el presidente. Tenía esas
2: la
1: cosas.
2: Orden.
1: Tenía esas cosas, yo les estoy contando a los oyentes. Son históricas.
2: Iba y bailaba en los programas donde, viste, había baile. Le faltaba cantar, pero después jugando también era un 10.
0: Sí.
1: Quise contar esta anécdota porque es histórico.
0: Hacía...
2: Jugando al fútbol era un 10. Se abrían todo y pasaba el sol hasta el arco.
0: Sí. ¿Cómo no recordar el momento en que recibió a los Rolling Stones?
1: Ay,
0: y se puso el traje amarillo, ese traje amarillo, como compitiendo con Mick Jagger, ¿no? Mick Jagger tenía un traje rosa y él tenía un amarillo. Y dice, no, sí, yo me pongo este amarillo. Sí. Después jugando al básquet, ¿no? Jugando al básquet. Bueno, está muy bien representado en la serie que hizo.
2: Muy bien.
0: ¿No?
1: ¿No
0: viste la serie?
2: Muy bien.
0: Sí. La verdad que es impresionante.
1: ¿A que lo hizo Sbaraglia?
0: Sbaraglia hizo de Menem, que obviamente no coincide con la estatura, pero la cara está muy bien. Muy bien, el maquillaje y la.
2: Y Siciliani de la.
0: De Amira.
2: Sí.
0: De
2: Zulema.
0: De Zulema.
2: Muy bien lo hizo,
0: ¿eh? Sí. Muy bien. Bueno, nos fuimos un poco por las ramas, como solemos hacer en este...
2: Por las anécdotas de nuestro amigo Jorge.
0: Y sí, pero bueno, tenemos...
2: Con tanta experiencia. Hay que
0: tenemos mensajes acá de los oyentes.
2: Bueno.
0: Sí, yo trabajé 14 años en la empresa, dice Jesse. Primero nos saluda, dice, buen día a toda la audiencia, feliz inicio de semana, ruego sus oraciones, necesito conseguir trabajo, yo alquilo, soy empleada administrativa, bendecido día. Dice, trabajé 14 años en la empresa, unos años fue en blanco y después no pudieron seguir pagándome en blanco y me recomendaron hacerme el monotributo. Seguí así hasta el mes de agosto del 2026 y lamentablemente cerró la empresa. Entonces estoy hace un mes sin trabajo. Era una empresa de logística y distribución. Con la situación del país cerró la empresa de mi ex suegro. ¿Cómo sería la liquidación con mi situación? Dice. 14 años en la empresa, en blanco unos años nada más, y después ella se hizo el monotributo, dice, hasta
2: no,
0: el medio.
2: No dice cuántos años, no. Pero tendría que hablar con, ya que es del ex-suegro, sí. ¿No es cierto?
0: Sí.
2: Ver qué posibilidades tiene de que le lleguen a un acuerdo para pagarle, porque sabemos que el juicio sí. es largo, lamentablemente el juicio laboral se va dilatando en el tiempo, y ahora con la posibilidad también de... porque tendría que hacerle un juicio, porque ella, no, si bien era, seguía trabajando en el mismo lugar donde tenía aporte, para demostrar que hubo una continuidad, claro. ¿No es cierto?
3: ¿Y a quién es el juicio que le hace?
2: Y al dueño de la empresa.
3: ¡Ay, Dios mío! Hay que ver cómo te llevas con tu ex-suegro, querida.
2: Claro, por eso estaría bueno, en el caso que llegue a un acuerdo, más teniendo este tema que ella alquila...
3: Siempre es mejor por las buenas.
2: Por una cuestión de... Sí. Ya que nombró que ex-suegro, y ¿viste? Sí, hay que... Sí. Esas cuestiones, lamentablemente...
4: Si termina, trabajo, no termina bien. Generalmente es así.
0: No, bueno, bueno.
2: No, pero lo que pasa que...
1: Ay, me encanta lo
0: mismo. Y bueno, pero Eugenio...
2: Eugenio opina de otra manera.
4: Escuchame, yo tengo a mi hermano... Yo tengo a mi esposo hace 36 años. Pero a mi hermano, que se separó dos veces, nunca terminó bien, ¿viste? Ni con los suegros, ni con la hermana.
2: Bueno, eso me están hablando incluso colegas míos, viste, que yo siempre los invité 30 años a los grupos de oración, claro. Y ahora me dicen, necesito ir al grupo de oración. Llega un momento en la vida que se dan cuenta que con sus fuerzas no pueden. Y me comentaban que tiene un hijo... que lo está ayudando muchísimo, porque si bien tiene un trabajo importante en la función judicial, pero no tiene el título de abogado. Entonces el muchacho se ha divorciado, entonces tiene que pagar una parte para los hijos y a su vez él alquilar, y también para recibir sus hijos cuando lo tiene los fines de semana. Y está, dice, es del sueldo, que no es bajo, pero tampoco para llevar dos vidas al estar separados y pagar la cuota y vivir él y todo lo demás, ahí se le complica. Claro. Pero también se dio cuenta que a la edad que tiene, casi 40, que no se recibió, y si él se recibe, puede pasar a ser secretario, el día de mañana juez, y recibe un 35% más del sueldo. Vos fijate lo importante de las decisiones en la vida de las personas, ¿no? Dice, no, yo estoy acá bien cómodo, hasta que un momento cambia de situación. Y la madre está desesperada porque lo ayuda en todo, y bueno, también me comentaba otra madre que decía... Sí, mis hijos se quejan porque no quieren trabajar de albañiles, pero si ellos no estudian y no quieren. Y les dijo, yo les digo, y bueno, si no estudian van a seguir. Qué importante son a veces tener un oficio, que vos te puedas conseguir trabajo,
0: claro.
2: Una profesión.
1: Sí. Qué lindo lo que está diciendo la doctora. Vos sabés que yo no puedo dejar de decir, yo amo a mis yernos,
0: sí.
1: Son mis hijos. Y yo les digo a los oyentes, los que están escuchando, a los que a lo mejor no conocen a Jesús como su Salvador, me gusta decir Jesús. La predicación del sábado de Osvaldo fue en base a la palabra Jesús, ¿no?
0: Hermoso.
1: Y a la persona. Y vos sabés que yo oraba, y había gente que no era creyente, decía, yo pedía para mis hijas, y el Señor puso exactamente, y bueno, Diego conoce a uno, el miércoles va a estar la mamá del otro, y yo los amo, ¿viste? Los amo porque son mis hijos.
2: ¿Qué te parece?
1: Pero eso es el Espíritu Santo, es Dios. Amén. O sea, lo que no conoce el Señor, que están escuchando en este momento, a los padres, o que están en situación conflictiva, buscar la forma en que la respuesta amable aplaca la ira, ¿no es cierto? ¿Qué te parece, Diego?
0: A mí me parece bárbaro, y tengo más consultas de los oyentes. Mira, Beba me pide que ponga este tema. ¿Qué es esto?
3: Ay, es un tema de Julia Senko que me encanta. Me hizo pensar en lo que estaban diciendo, ¿no? Se llama Cuando un amor termina.
0: Uy.
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3: ¿Y si habré escuchado esta canción?
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1: Beba es separada.

0: carta de los exnovios. Es atadura espiritual, nena.
1: Ay, qué bueno.
2: ¿Cómo que bueno?
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a llamar a Julia Senko, Me encanta su voz. Y me encanta la voz de su hija también, de Laura González, con quien ya tengo una amistad, tomé clases de canto con ella, vino a vernos al teatro. ¿Y su papá sabes quién es? Marcelo San Juan.

0: Chicos, nos vamos por las ramas. Por favor, les pido. Estamos hablando con la doctora Mónica Garmendia y tengo consultas.
1: Ay, perdón, chicos, perdón.
0: A ver, Clary dice: buen día, Dieguito, equipo. Doctora Mónica, Jorgito, que Dios los siga bendiciendo. Gracias, Dios, por cada día. Gracias al CITE de Gabriela y al grupo de bomberos de la ciudad que siempre nos están enseñando RCP, primeros auxilios en la reunión de adultos mayores. Los animo a que el mes que viene, al que nunca fue, vaya. Es de mucha bendición, dice. Amén.
2: Ay, sí, yo tengo pendiente ir. Te sí. cuento que el sábado
0: sí.
2: fui a una reunión. Como no podía ir no podía venir el viernes acá a la reunión porque tenía otro compromiso.
0: Claro.
2: Fui el sábado.
0: Okay.
2: Y estuvimos reunidos en la iglesia del centro,
0: sí.
2: donde fue la primera iglesia del centro de hace 104 años.
0: Uh-huh.
2: Y bueno, fui con Lidia, mi amiga, la anterior presidente, que ella está ahí con el grupo de ella, y la verdad que fue muy lindo porque sí. nos dieron una merienda.
0: Mirá qué bueno.
2: Y después hicimos flores para centros de mesa.
0: Centro de mesa
2: para el día del picnic que van a festejar el 26.
0: Qué
2: que
0: bueno.
2: Se van a un lugar todos. Qué buenas las actividades, qué
0: sí.
2: bueno como compartimos, como oramos, como alabamos.
0: Sí.
2: Y yo nunca en mi vida había hecho una flor.
0: Sí.
2: Y tampoco Lidia, pero salió. Porque estar ahí reunidos, los
0: claro.
2: unos con los otros.
3: Te va a retar porque te fuiste por las ramas.
2: No, pero le conté de la actividad.
3: No,
2: que
3: no, no.
0: Está muy bien. Está muy bien.
3: A mí me encanta lo de las ramas porque me siento como un mono. Que voy.
2: Pero viste que voy ahí, voy a venir acá. Me invitó la otra Elsita, me invitó.
4: Vos venís,
2: la pastora,
4: nena,
2: Elsa.
4: Elsa Sombra, pero yo también te invito siempre.
2: Sí, sí, pero a veces tengo que programar.
0: Obvio, obvio, hay que organizarse para cumplir con todo. A ver este mensaje de voz, no sé si tiene algo que ver con la doctora Mónica Garmendia, pero yo les agradezco a todos los que van enviando sus mensajitos. A ver, hola.
5: Hola, buenos días, Diego y audiencia.
0: ¿Cómo estás?
5: Aprovecho la ocasión que se encuentra la doctora Garmendia para hacer esta pregunta.
0: A ver.
5: Yo se la revisé por WhatsApp, pero seguramente no la vio. Yo...
4: Hay que mandar los mensajes por escrito, nené. Yo le manejo el teléfono a la doctora. Si llega un mensaje de audio y tiene los mensajes temporales, se borra.
0: Bueno, no te enojes, Elcita.
5: Soy taxista, tengo 64 años.
0: Sí.
5: Y me desempeño todavía en esta tarea.
0: Ok.
5: Y cuando fui a ANSES a presentar todos los años...
0: Uh-huh.
5: Me faltaban 2 años para jubilarme y me hicieron una moratoria que ya la aboné en su totalidad. Y me dijeron de que me presentara cuando cumpla los 65. Mi pregunta es, si yo siendo taxista hace 30 y pico de años, pero bueno, no están todos los años aportados sino no me hubieran dado la moratoria, ¿cómo no me dijeron nada que me podía jubilar en ese entonces, no?
0: Ah.
5: Gracias.
0: Okay.
2: Bueno, acá el amigo le comento que es un problema que tienen todos los taxistas.
0: Ah,
2: porque no sé quién le dijo del gremio que
0: sí.
2: no gana aportes en la categoría taxista, que es para jubilarse a los 60 años.
0: Ah.
2: Habíamos hablado que si vos trabajabas bajo, digamos, eras chofer de taxi, tenías un bajo, digamos, lo que se llama peón de taxi,
0: sí.
2: que tenés un empleador que te da el taxi, eso es en relación de dependencia, y eso va a los 60 años.
6: ¿Y digamos. Eso por qué puede ser? ¿Que el empleador le dijo que no?
2: No, no es el empleador, es que son dueños de taxi
6: sí.
2: y hacen aportes en la categoría autónoma, en la monotributo, perdón, la A.
0: Ah.
2: Y la taxista, para jubilarse a los 60...
4: Porque tienen que aportar más, por eso
2: exacto,
4: los dueños no quieren aportar.
2: Siempre fue
4: sí,
2: más.
4: Sí.
2: Entonces le dice... Yo cuando me di
3: ¿cómo
2: cuenta...
3: ¿Cómo sabecita?
2: Porque... El CITA me escucha.
4: Escucho y estoy trabajando constantemente con la doctora.
2: Entonces, en el gremio le dijeron esto. ¿Para qué vas a aportar más
0: sí.
2: si te vas a jubilar con la mínima?
0: Claro.
2: Aporta menos. Entonces, aporta en la categoría de 40.000 pesos.
4: Pero tenés que trabajar 5 años más.
2: Claro, pero ¿sabes cuál es el otro tema? Que cuando ves la sábana de aporte que tiene ANSES...
3: Sí. ¿La sábana?
2: Sí, se llama... coloquialmente se llama sábana. Ah,
1: no es que está impreso en una sábana de lino.
2: No, es el CIJP, Sistema Integrado de Jubilaciones y Pensiones, pero nadie lo dice. Es lo que te sale en la máquina, todos los aportes que tenés.
3: ¿No es usted ya la sábana que le queda el dormitorio?
2: No, no, no, no. Vos porque te dormís a veces, yo te miro de costado. Ya me pasó con varios conductores, productores, hablaba sola.
4: Lo que pasa es que vos trabajás muy de noche, nena, los conductores se
2: duermen. No, yo a veces voy a grabar un programa a las 2 o 3 de la tarde y se me duerme igual.
0: Porque no tienen el ritmo.
2: No voy a decir quién es.
0: No tienen el ritmo que tiene este programa.
2: Hablo en la cámara sola. Si me necesitan para stand-up, para eso yo estoy sola, me curtí.
0: Sos la mejor entrevistada que yo tengo, Moni, porque la verdad que siempre, siempre nos seguís en todas. Gracias.
2: Bueno, no, gracias a ustedes. Y te digo que ese es el gran problema.
0: Claro.
2: Y muchas veces van cambiando, viste, de trabajan como lo que se llamaría peón de taxi.
0: Claro, claro.
2: Y trabajan para y no le hacen aporte. Me pasó hace 2 semanas con un taxista que trabajaba con una empleadora y el hombre tenía 66 años. Cuando me dan la sábana y demás, cuando voy a presentarle la jubilación, me dice, no, con esta empleadora 3 meses por año le aporta. Ajá. 3 meses.
0: No,
2: o
0: nada
2: sea que
0: más.
2: Me estaban faltando los otros 9, ¿te das cuenta?
0: Claro, claro.
2: Me estaban faltando poco. Entonces, ¿qué? Entonces yo hablé con la empleadora y dice, no, pero acá viene la verificación. Como que tiene muchos taxis. La señora, ¿viste?
0: Y hace... Y le aportaba 3 a este, 3 al
2: exacto,
0: otro, 3
2: al... Claro. Al que necesita baile. Entonces, hablé con el contador, le va a hacer la rectificación. El que tiene lo que, digamos, el abogado, nosotros nos preocupamos de lo que tiene y vemos previamente. Y puede puede haber estas cuestiones que le hacen pocos, vemos muchas veces que trabajan 4 meses en un lado, que trabajan 3 meses en otro, y cuando le va sumando, por eso le piden cuando no tienen, que haga una moratoria por los años que le faltan, la famosa SUCAP, esto, pero que tienen que estar, como escuchaste lo que dijo, que lo dijimos antes, que tienen que estar canceladas antes de cumplir la edad. Porque si no, no se las toman si no están canceladas los aportes. Es decir, ponele, ellos le hicieron la cuenta y le faltan 2 años a este señor.
0: Okay.
2: Y hay que hacer eso. Entonces, o es eso o es que te tienen que tomar el exceso de edad como años de aporte.
0: Bien.
2: Es decir, tiene 67, le toman ese año que le falta. Pero tiene que ver que las personas que no llegan a la edad jubilatoria, que revisen bien los años de aportes que tienen.
1: ¿Una puede revisar por su cuenta? ¿Hay una forma online?
2: Sí, hay formas. Porque tenés una clave de seguridad social y buscás en la página de ACES que te dé el registro de los aportes que tengan, la CIGIP o sábana de aporte, como no le gusta a Jorge, que Jorge dice, no me gusta el negro,
1: no, le gusta,
2: no me gusta
1: claro.
2: el rojo, no me gusta.
1: Te
2: no
1: va
2: sé.
1: Cancelando palabras.
2: Tenés que buscar otras.
1: Decí que tenemos un vocabulario muy amplio.
2: Y bueno, vos como locutora tenés que tenerlo, y aparte la simpatía,
1: obvio,
2: la frescura, ¿no?
3: Claro.
1: Yo trabajé muchos años para una tarjeta de crédito y no me hacían los aportes, ¿vos sabés?
2: Sí, puede ser.
1: Tremendo.
2: Sí, puede
1: tremendo.
2: Ser. Por eso, hay que ver la situación.
1: Pero ahora se puede ver online, digamos, no hay que ir a pedir los biblioratos.
2: Para saber, exacto. Por eso también recomiendo que en las épocas que vos estás trabajando haga los aportes autónomos, porque tiene que ver con con estar protegido por el sistema.
3: Acá se hace todos aportes. La radio le hace todos aportes, a Beba y a Elsa.
4: ¿No? Chicos, por favor, que yo le manejo la agenda. La doctora tiene que irse a las 11. Hay un mensaje de voz.
0: A ver.
7: Todo, hermano, amigo, bendecido día, Dios te bendiga. Mira, te mandé esa foto. Yo le había consultado a la doctora Garmendia un día, pero me olvidé. Y mira, ahora escuchándola nuevamente, esto me lo dieron el año pasado en ANSES. Yo voy a cumplir 60 años, ¿no?
0: Sí.
7: Todavía estoy en relación de dependencia, estoy trabajando bajo relación. Pero en ANSES me habían dicho que eso lo podía pagar en la AFIP. No sé, pero eso fue el año pasado. Exactamente fue el 14 de agosto del año pasado, hace un año.
0: Sí.
7: Y bueno, se me pasó la vida, ¿viste? Oh. Trabajando. Mm. Pero bueno, quería saber si esa ley sigue continuando, no ese valor que dice ahí, pero claro. Bueno, a ver si me puede ayudar.
0: Ley 24.400.
7: Dios los bendiga grandemente.
0: 24.476.
7: Dios que siempre explica todo tan específicamente que...
0: Bien.
7: Que bueno, yo con mi memoria a veces me olvido.
0: Bueno, lo bueno de esto es que queda todo subido a YouTube y pueden reescucharlo, reverlo. En YouTube queda el programa subido, así que lo van a... Él está preguntando, sí, por la ley 24.476.
2: Es la famosa moratoria que hablamos nosotros, que sí, es la moratoria que queda,
0: sí,
2: que tenés hasta que los aportes que no tengas desde los 18 años...
0: Claro.
2: Hasta septiembre del 93, que sí, es la barata que decimos que pagás 7.000 pesos, no, sí, sé cuánto le habrá salido él en esa boleta.
0: 7.000 pesos, decía acá.
2: ¿Viste? Ahí,
0: del 6 del 85 al 12 del 92 aportó.
2: O claro, sea, esa moratoria los... le cancela y siete, dice que hasta la cifra, claro, le, claro, gracias al Espíritu Santo que, amén, nos da la data, 7.000 pesos, sí, siempre decimos, sí, que es más o menos lo que... Sí.
3: ¿Era tu primo este porque te elogió?
0: No, era no, Claudio, es que un oyente de la radio.
2: A mí me elogian siempre. Si no, pueden venir y los siempre peleo.
0: Obvio, Pasteur, ¿cuánto es el...?
2: 539.
0: 539, quinto A.
2: Yo estoy por la tarde, a la por mañana la tarde hay una secretaria.
0: Si ven a alguien por la ventana antes de las 3 de la tarde, 4, ¿a qué hora llegas?
2: No, yo llego de 3 a 8.
0: Por eso, si ves a alguien de las 10 hasta las 3 de la tarde, no es la doctora, así que no te hagas ilusiones.
2: No, es la persona que está trabajando.
0: Exacto, es un maniquí.
2: Bueno, le cuento que si bien eso, sí, tiene vencimiento,
0: sí,
2: y si lo cancela, uh-huh, le faltan los intereses.
0: Ah, claro. ¿Cuánto pueden llegar a ser los intereses?
2: No, nada, nada.
0: Okay.
2: Así que, pero hay que hacerla de nuevo y cancelarlo dentro del término que se hace.
0: ¿Escuchaste, Claudio?
2: Porque la otra vez fue una persona, mira, fue, le pasó esto.
0: A ver.
2: Fue y le dieron un papel,
0: sí,
2: ¿no? Con la moratoria. Mm. Entonces le hicieron, eran 7.000 pesos, pero en 3 cuotas, y él pagó una, y las otras 2 no.
0: Mm.
2: Entonces, ¿qué hizo? Le hicieron el otro papel, y le cancelaron.
0: Ok.
2: ¿No? Pero le cancelaron lo mismo que le habían sacado en ese momento.
0: Sí.
2: Entonces, cuando fui a hacerle la jubilación, me dicen, no, pero está pagado fuera de término. ¿Qué? Le digo, ¿fuera de término? Claro, porque es una deuda, tiene que estar. Actualizado. Tiene una vigencia el BEP, que es esto, ¿no?
0: Ah, claro, claro.
2: Tiene una vigencia.
0: Sí.
2: Lo tenés que pagar dentro de lo que dice.
0: Y sí.
2: Entonces, no hay problema, hay que hacerlo de nuevo,
0: claro,
2: y cancelarlo y guardarlo junto con los otros aportes que tiene, y ver, porque si tiene 60 años, le están faltando 5.
0: Claro.
2: Hay que ver qué tipo de aportes tiene.
0: Claro.
2: Si no es de alguna de estas leyes especiales.
3: Son 2 pesos, igual no es nada.
2: Pero hay que pagarlo en términos.
0: Hay que pagarlo en términos.
2: Porque no te lo aceptan.
0: Cualquier BEP que vos emitís, lo tenés que pagar en el tiempo que te dice.
3: ¿Y
0: no
3: se puede hacer juntos todos los
2: Sí, no, se puede hacer y pagarlo en una cuota, 7.000 pesos cualquiera lo puede tener. Distinto es la UCAP, que la UCAP, viste, vas cancelando unidad de pago y estás más de 40, claro, cada
0: Él
2: uno.
0: Él me pregunta si se puede ir a la AFIP a realizar ese pago. A la AFIP no, porque no existe más. A ARCA irías
2: no,
0: ahora.
2: No, pero es algo de ANSES.
0: Ah, ok. Uh-huh. Ok, en ANSES, entonces. Y lo que les voy a recomendar a todos aquellos que hagan pagos y guarden tickets es que le saquen foto a los tickets, porque ¿qué pasa? Los tickets que te dan ahora todas las máquinas y todas las cosas son de papel termoimprimible.
2: Sí.
0: Entonces se borra. ¿Me escuchás lo que te digo? Se borran los tickets. Mirá, te voy a mostrar un ticket de hoy para que vos veas de lo que estamos hablando, ¿no? Este es un ticket del supermercado Día. Espera,
2: sí,
0: que voy a ponchar mi cámara porque Máximo fue a buscar agua, que yo estaba tosiendo como un perro viejo. Espera un cachito.
3: Día, que ponga aviso, Día, que necesitamos aviso.
0: No, espera, ahí va. Ahí tengo la cámara. Vos ves, esto es un papelito de los que están hechos los tickets.
2: Sí.
0: Cualquier ticket que vos vas y pagás...
2: Como se borra.
0: Se borra. ¿Por qué? Porque cuando vos lo sometés a calor, se pone negro. Mirá. Uy, lo rompí. Bueno, espera, te voy a mostrar. Es un ticket en blanco, ¿sí? Yo le hago una rayita así con el dedo. Y queda manchado
3: mirá,
0: de negro, ¿ves?
2: Sí, ¿sí? Mira.
0: Porque es por el calor. Cuando vos lo sometés a fricción o a calor, se borra. Así que ojo con eso. Podés decir, guarde el ticket, así tiene comprobante. Sacale una foto si vas a guardar un ticket. Porque después se borra. Eso. Bien, ahí me dice ok y está grabando otro audio, Claudio. Amigos, estamos con la doctora Mónica Garmendia, que ya me dijo que podía hasta las 11, así que yo no quiero retenerla más. Les repito nuevamente el teléfono y les digo, amigos, miren acá, esta taza también es térmica.
2: ¡Ay, qué lindo!
0: Térmica. Aparece mi perro Pucho ahí.
2: ¡Ay, qué hermoso!
0: Esta me la regaló Flor Góngora, le mandamos un beso grande.
2: ¡Qué hermoso!
0: Grande. Gracias, Maxi. A ver, el teléfono de la doctora Mónica Garmendia es el 1544-308281. Déjenle mensajes por escrito, no le dejen audio, porque los audios a veces es difícil escucharlos, más si estás trabajando. A nosotros nos pasa que nos dejan mensajes y se escuchan los motores de fondo, los bocinazos, es difícil escuchar. O a veces tienen abierta la aplicación de la radio y se está escuchando mi propia voz, que sobrepasa lo de la voz del que está haciendo la consulta. Así que por escrito le preguntan, escriben todo lo que quieren saber y le envían a la doctora. Y por favor, ¿qué decimos siempre, Jorgito? Que saquen los mensajes temporales.
2: Ah, claro.
0: Saquen los mensajes.
3: Eso me lo dedica a mí, él, por eso no lo hablo.
0: Saquen los mensajes temporales, porque sabemos lo que hace Jorge Torres, que tiene los mensajes temporales, y cuando te manda un audio después se borra, o lo borra él a las 48 horas o 24.
3: Así a las 24.
0: 24. Por eso, por eso. A ver, el último mensaje de Claudio.
8: Muchísimas gracias por la info. Decirle a la doctora que le agradezco. Que
0: está Dios escuchando.
8: La bendiga grande, grandemente. Igual que a todos ustedes, Dieguito.
0: Un abrazo.
8: Voy a ir nuevamente a ANSES a que me hagan nuevamente todo el papel para poder pagar.
4: Y págalo en términos, nene.
8: Muchas gracias, amigo. Dios te bendiga. Los quiero mucho.
0: Un abrazo. Gracias. Bueno, amigos, ahí está la tos de Jorge. Gracias a la doctora Mónica Garmendia. Moni, bueno, hoy salís corriendo de acá, tenés mil cosas.
2: Sí, tengo mil cosas. Ahora 11:30 me encuentro con una persona.
0: Bien.
2: Habíamos cambiado un poquito porque justo...
3: Gracias a la culpa a mí que no te avisé.
2: No, yo no te digo
3: todos
2: nada.
3: Todos los lunes estás acá.
2: Yo todos los lunes estoy. Bien. Ahora, para que mis oyentes...
0: Uy, tengo más. Tengo un mensaje más.
2: Dale, perdón. No hay problema, dice, ya avisé que le...
0: De buenos días, soy Claudio. Quería saber si se puede ajustar mi jubilación. Fui a la ANSES y presenté algunos papeles. Me dijeron que me puedo jubilar a los 60 años y 8 meses. Fui colectivero, camionero del camión de la basura, dice, fui taxista, fui remis ejecutivo y ya eran unos pagos de años monotributista. Quería saber cuando me jubile si se puede ajustar y cuánto cobraría.
2: Bueno,
0: es mucha información.
2: Es mucha información porque no veo los papeles.
0: Claro,
2: yo.
0: Claro.
2: Los años de aportes de colectivero es a los 55 años.
0: Claro.
2: Los de taxistas, si es en relación de dependencia, es a los 60.
4: Hay que ver cuánto de cada cosa.
2: Claro, tenés. Y hay que ver cómo se informa el ingreso base, que son que se toman los 10 años en relación de dependencia.
0: Los últimos 10.
2: Sí, los últimos 10. Y si no tienen actuales, se van buscando los 10 en el tiempo.
4: Vos viste que también aprendiste, Diego.
0: Viste lo
2: claro,
0: que
2: claro, qué bueno, aprendió, sí, Diego. Bueno, y eso se va a tomar y se le va a completar con los otros que tiene de autónomo para tomar la mayor cantidad de años, porque la PBU es igual para todos, pero tiene que tener 30 años de aporte. Y el resto es, digamos que le compensa un prorrateo entre la jubilación de colectivero de los 55 años a la de taxista de 60. Entonces ahí seguramente, como de acuerdo a los años de aporte que dijimos, que puede llegar a tener, se prorratea la edad para establecer cuál es la edad jubilatoria.
0: Bien.
2: Pero hay que presentar todos los servicios y controlar que se jubile bien. Puede estar hasta un 60-65% de la jubilación del promedio de los 10 años. Por eso hay que ver qué integran esos 10 años.
0: Claro.
2: Porque puede ser que integren el año 90, el año 88, qué sé yo.
0: Claro.
2: La cuestión es, hay que poner todos los servicios que se tengan. Y cuando recién se jubila,
0: sí,
2: tiene que jubilarse y cada mes se va aumentando de acuerdo al IPC, que es el decreto que sacó el presidente en el año 2024. Okay. De ahí sí. No se puede hacer reclamo al otro día.
0: Ah,
2: okay. No hay. Porque tenés que tener una depreciación de alguna manera por la ley de movilidad o cambios de leyes de movilidad o porque ganás más del mínimo y no te dan el bono. Hay que ver qué tipo de reclamo. Pero si me pregunta, ¿puedo hacer reclamo después? No.
0: Okay.
2: Cuando te jubilás, no.
0: Y no,
2: porque
0: claro.
2: Se supone que estás recién jubilado.
0: Claro.
2: Tiene que haber un impacto en contra en tu jubilación causado por algo que no tendrías derecho, pero no te lo otorgan, como son los bonos,
0: sí.
2: O como que cambió la ley y a vos te perjudicó.
0: Claro.
2: En ese caso, sí, el día de mañana. Pero nunca es con carácter retroactivo al momento de que te jubilaste.
0: Claro.
2: Se supone que la jubilación va a estar bien. Siempre y cuando presenten todos los aportes, que lamentablemente en ANSES toman los aportes que están en el sistema y chau.
0: Uh-huh.
2: Y o no te toman todos. Por eso es la queja, mira, casualmente el jubilado que me trajo hoy, dijo eso, que no le pusieron los aportes que consideraban.
0: Sí.
2: Pasa mucho en ANSES, no te lo toman, y pasa mucho también cuando vas a abogados,
0: ajá,
2: que toman lo más fácil, lo que está en el sistema, ¿viste? Okay. Entonces van sin prueba, porque si vos tenés servicios viejos y no tenés mucha prueba, tenés que llevar algo.
0: Claro.
2: O la certificación, si la empresa no existe, lo recibo, o algo.
1: Ay, me asusté, cuando dijo tenés que llevar algo, pensé que era un sobre con una coima.
2: No, me refiero de la prueba.
3: Hoy, estapa de Clarín, los sueldos que tienen los expresidentes, ¿no?
2: Ah, ¿con las jubilaciones?
3: Las jubilaciones.
2: Sí, por supuesto.
3: Y hay una descendiente de alguien de 100 años que cobra cerca de 40 millones. ¿No? Así que, ¿qué tema ese, ¿no?
2: Bueno, eso es lo que se estaba reviendo y se trataba de, por ejemplo, de personas que... Hay un caso acá que tienen... Hay dos casos que tienen jubilación y pensión.
3: ¿El de Cristina?
2: No, y había otro también.
3: ¿Ah, sí?
2: Sí, el de... no me acuerdo cómo se llama, la de Perón.
3: Isabel
2: también fue presidente y fue y también es viuda de presidente. A ella se le otorgaron, nunca le cuestionaron.
3: Así es.
2: Y no le cuestionaron, y precisamente tenemos que, como si hay dos casos en nuestra historia, y a una no le cuestionaron, a la otra cuestionaron, veámoslo con la misma óptica.
3: Cifras ideales, Diego, cifras ideales, tremendo.
0: Claro. Vive. Sí, vive.
2: Cobra
3: está
2: las
3: en
2: dos.
3: España.
2: Okay. Cobra
3: no
2: las
3: me
2: dos.
3: Consiguéis.
0: Claro,
3: vive.
2: Pero yo siempre digo lo mismo, ¿no? Porque los derechos previsionales tienen que ser para todos, independientemente de la persona.
3: Claro.
2: Si tiene las condiciones de hecho y de derecho, se los tienen que otorgar.
0: Sí.
2: ¿Cómo es posible que a uno se la cuestionen con las mismas cuestiones, temas fácticos, porque fue presidenta y mujer de presidenta, y la otra es igual, y no se lo cuestionan? A eso voy yo.
3: Por supuesto.
2: Nada más que los derechos, no una cuestión política.
0: Claro que sí. Bueno, doctora, muchísimas gracias a Mónica Garmendia.
2: Gracias a ustedes. Un saludo. Me pueden seguir consultando.
0: Totalmente.
2: Porque a veces yo los informo o les digo y a veces pasan estas cosas, ¿no? Que hay que consultar siempre.
0: 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Muchísimas gracias por toda la información y sigan consultándole siempre por mensaje escrito, por favor, porque ustedes saben que si no, hay veces que se complica escuchar los audios. Lo que no se complica es escuchar a la música de Rabito, que está en la Argentina, que mañana me voy a juntar con él, vamos a ir a grabar voces. Lo que llega es Rabito, me gusta.

0: Ahí está sonando Rabito, me gusta. 37 años después. Mirá lo que te voy a compartir ahora. Estas imágenes, sin audio, ¿no? Son las imágenes de Rabito llegando a la radio. Esto está subido al Instagram de Juan Carlos Fernández Rabito. Ahí lo saluda José González. Ahí está Silvia Mateo, la Universidad Evangélica. Para aquellos que no conocen, ahí está charlando con Silvia. José custodiándola y entrando a Radio AMA. Ahí está Rabito entrando a la radio. Esto, para los que no lo vieron, está subido a YouTube. Y ahí, mirá quién aparece. Mirá quién viene. ¡Oh! Mirá quién es. ¡Qué grande! El abrazo que me da y mirá cómo me levanta. ¡Impresionante! Ahí entrando en nuestros estudios. ¡Rabito! Ahí la saluda Graciela, emocionadísima. Y yo, nuevamente. A mí me ven siempre, pero a Rabito, impresionante. Ahí estaba charlando y conversando con nosotros. Bueno, esto lo pueden encontrar ahí en YouTube. Tranquilamente pueden ir a verlo. Primero de septiembre fue la entrevista. Después viajó a Córdoba a visitar a su hermana. Ahí se lo ve Hernán Palacios. Está Julio Guez también. Se estaba tomando un cafecito porque vino directamente del aeropuerto a estar con nosotros. Esa es la entrada de Radio AMA. Ahí está Julio Guez diciendo vengan a ver a Rabito. Los alumnos de la universidad saludándolo, todos muy emocionados. Se sacaron fotos, firmó autógrafos. Luego fue a grabar a los estudios de Catedral. Estuvo con Pablo Cuomo grabando una entrevista. Rabito en Argentina 2026. Ahora escuchamos El amor mío.
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0: Este disco es Viva la vida.
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0: Un 2x1 de Rabito para todos aquellos que lo piden.

0: mensajes de YouTube, me dice la gente. Jorgito, ya lo voy a leer. Vamos a leer los mensajes, por favor, perdón. Charlie Domínguez dice, buen día, Diego, querido. Buena semana para todos. Les cuento que con Charlie vamos a estar en Gregon Bar. Él organizó una jam session, ¿sí? Y vamos a estar ahí colaborando, cantando algunos temitas con el hijo de Alejandra Galitis también, que es baterista. Así que, por favor, a todos aquellos que quieran acercarse, serán bienvenidos. La entrada creo que cuesta 12 mil pesos en esta jam. Si sos músico y te gusta tocar algún instrumento, te podés sumar. Generalmente las jams son eso. Vos te sumás, traes tu instrumento y te subís a tocar. Así que es una oportunidad de poder salir a tocar en vivo. Y acá me mandó a ver la información. Viernes 11 de septiembre, las puertas abren 20:30 y el show arranca a las 21 horas. Te esperamos en Gregon Club Hipólito Yrigoyen 4071. Y las entradas se consiguen en el WhatsApp 11 50 29 59 68. Si las compras en puertas salen un poquito más caras, así que lo mejor es comprarlas anticipadas. Vamos con los mensajes. Fernando Sosa dice, buen día, que tengan una linda semana. Pris Gaba dice, bendecido día para todos. Bernarda Sosa, bendecido día para toda la familia en Cristo. Buen día y buen bendecido lunes, dice Alejandra Sensi. María Caucoga dice, hola, buenos días, Diego, gracias. Son una hermosa compañía. Pido oración por Dayana, que Dios haga el milagro de ser mamá. Y mi otra hija por su economía. Sé que Dios lo va a hacer. Bendiciones. Bendecido inicio de semana para todos y para ti, Diego. Bendiciones, dice María Jara. Cielo Azul dice, bendiciones a la radio y a la doctora Mónica Garmendia. Gracias por ser una bendición. Cariños, Elizabeth. Lorena Figueroa dice, buenos días, qué lindos todos, cómo me río. Excelente programa, Diego. ¿Quién más? Gracias. Luciano Castaño, Dios los bendiga, Diego. Zuli Villalba dice, Jorge ha vivido tan intensamente y tiene tantas lindas anécdotas, un gusto escucharlo. Un abrazo, dice Zuli, de más cerca, ¿no? Estamos hablando de nuestra psicóloga.
1: Nada, y mi querida consuegra.
0: Claro.
1: Compartimos esta esperanza.
0: Qué lindo.
1: Junto con Gustavo Caglieri.
0: Ya la vamos a escuchar.
1: Y el miércoles viene en vivo. Acá estaré yo con ella.
0: Ah, ella, pero Esperanza no. ¿Cuándo va a cantar en vivo Esperanza?
1: No sé, depende de ella. Zuli bueno, puede hacerlo.
0: Y sí, Zuli, convencela para que cante algo en vivo aquí en la radio. Bendiciones desde Pompeya, dice Lucas Martínez. Verónica Berito González Solar. Diego, ¿cuándo es el encuentro on demand? En noviembre, amigos. En noviembre tenemos recién encuentro on demand. Espero que sea multitudinario, que todos se sumen. Va a ser realmente una fiesta para que todos estemos como el corazón de Rabito de fiesta aquí en Radio Ama. Comunicate, dale. Luis de Parque Chacabuco. A ver qué dice.
2: Trataré de comer la comida que no contamina.
0: Vamos a escuchar el mensaje de Luis.
3: Hola, hermanitos queridos. Dios les bendiga a Dieguito y a todos los hermanos. Bueno, les quería preguntar, es una preguntita sencilla. Yo trabajé 5 años.
0: Se nos fue la doctora ya.
3: Como taxista, obviamente chofer. Y ya el señor, el dueño del vehículo, lo vendió. Esto fue en el 2001 hasta el 2005 que trabajé. ¿Y cómo puedo hacer para conseguir la certificación de trabajo de ese empleo en ese momento? Y bueno, me gustaría, si me pueden asesorar, como qué tendría que hacer para poder buscar esa certificación. Bueno, Dios los bendiga.
0: Gracias, Luis.
3: Los quiero mucho.
0: Ahí te pasé el teléfono.
3: Y es muy lindo el programa.
0: Gracias, hermano. Te pasé el teléfono de la doctora para que le escribas directamente. Augusto Ramón dice, buen día, digo algo de lo vivido el sábado con mucho cariño. A ver.
4: Bueno, está bien.
0: El sábado estuvieron festejando el cumpleaños en el curso de oratoria y locución. Ahí lo voy a compartir con Máximo para que lo pueda poner al aire. A ver, vamos, un lindo videito que grabó ahí Augusto. Qué grande, a ver. Lo escuchamos.
4: Ah, bueno, está bien. Listo.
0: Ahí está entrando Rosario con la torta. Hermoso.
5: Estabas con la misma camisa, nena, a ver si era la base.
0: Bueno, pero la remera era otra. La remera es otra. Ahí está.
6: Es de mi lado, es de tu lado.
4: Claro.
0: Porque, claro, festejamos el cumpleaños de Pablo y el mío juntos. De Pablo Larrañaga y el mío. Ahí está. Qué hermoso. Ponelo, ponelo. Ponelo, no importa que esté desfasado.
6: Gracias, Silvi.
0: Silvia me regaló un libro. Me regalaron unas remeras. Ahí está. Hermoso, hermoso. Ahí llega con la torta. Soplamos las velitas, yo probé una porcioncita chiquita porque como tiene crema y soy intolerante a la lactosa, no podía comerla, así que comí un pedacito nada más. Y después me dieron un carrot cake que lo tengo frizado para comerlo mañana, ¿sí? Lo tengo frizado porque de ahí, de la reunión, del curso de oratoria, yo me fui a conducir un evento en la usina del arte, junto a Luis y a Pablo Cuomo, en donde estuvimos presentando un gospel choir, el coro gospel, afro gospel choir se llama, que los entrevistamos también en el... Se llama Experiencia On Demand, el programa, que todavía no salió, pero van a ver un montón de entrevistas muy lindas, esto en el canal de YouTube. Ahí Jorgito me dice, mirá que yo quiero ver la entrevista de Rodrigo Tapari con su esposa, que estuvo fantástica. Sí, sí, sí, estuvo muy buena. Y después entrevisté a Maxi con Garrá. Entrevisté a quién más. ¿A quién? Recordame, Jorgito.
1: Andrea Rincón.
0: Bueno, hubo un montón de entrevistas muy, muy buenas que las van a poder compartir aquí en el canal de Radio AMA, en este mismo canal y también en el canal de Experiencia Gospel. Así que compartan, lleven por todos lados. La información, así podemos ser muchos más. A ver, Lorena dice, hola Diego y equipo, buena semana a todos mis compas del curso de oratoria y locución, besos a todos. Gracias, Lorena. Luis me agradece, Augusto también, y Beatriz, ¿qué dice? A ver, Beatriz. Hola.
7: Gracias, Diego. Buen día.
0: Hola.
7: Gracias, Dieguito, qué hermoso escuchar a Rabito, no te imaginas qué emoción que me causa.
0: Qué lindo.
7: Bueno, muchas gracias. Un beso para todos. Gracias a Dios estoy bastante mejor.
0: Gloria
7: a Dios. Estuve muy mal.
0: ¿Qué te pasó?
7: Con una gripe muy fuerte. Ah. Y bueno, ahora el Señor ya me recuperó.
0: Gloria a Dios.
7: Bueno,
5: Rabito, te iba a decir.
7: Un beso grande para Rabito.
0: Ahí está.
7: Siempre en mi recuerdo, decirle.
0: Sí.
7: Muchísimas gracias y bendiciones para todos los hermanos.
0: Gracias, Lucas.
7: Todavía estoy un poquito. Bueno, bendiciones.
0: Tómate un tecito.
7: Gracias.
0: Lucas Martínez dice: bendiciones desde Pompeya. Verónica Berito González dice: Diego, ¿cuándo es el encuentro en demanda? Es en noviembre. En noviembre. Bendiciones, me llamo Belén, dice María Belén Martínez. Gracias, Belén. ¿Quién más? A ver en el WhatsApp de Radio AMA. Bendiciones para todos los que están en la radio y para todos los que escuchan. Es hermoso saber que Dios preparó personas y hermanos para ayudar y orientar y recomendar y alentar y orar por las necesidades que tienen. Así se cumple la palabra de Dios en todos nosotros. Eso demuestra que Dios está con nosotros por la obediencia y el guardar su palabra. Mi nombre es Juan de Ciudad Madero. También es necesario orar por Nelly Da Paz, que está hace 3 días en la clínica. Necesita despertar para alimentarse y ser libre de toda la oscuridad y tinieblas. Que Cristo sea su luz y su despertar. Amén, hermano. Mercedes dice, confesad vuestras ofensas unos a otros y orad unos por otros para que seáis sanados. La oración eficaz del justo puede mucho. Muchas gracias, Diego, hermanos de AMA, bendecida semana, un abrazo, Claudio y Mercedes, amén. ¿Quién más? A ver, 11-28-86-03-01, ahí está. Hola, buen día, soy Claudio. Ah, bueno, él me había preguntado lo de colectivero y todo eso y nos agradece nuevamente. Muchas gracias, queridos amigos. Vamos a hacer una pausa y luego volvemos con más con este segmento ucraniano que tenemos aquí en Radio AMA. ¿Hacemos la pausa? Por favor, vamos. Sí, señor. 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

0: 3 y tengo que darle la bienvenida y sacar este tema que está sonando, que no lo puse yo, me lo puso Eugenio, perdóname Eugenio, pero no soy de pasar este tipo de música, perdóname.
1: A mí me gusta moverme a veces.
0: Está bien, pero a mí no me gusta mucho ese tipo de música. 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
0: Señoras y señores, bienvenido a nuestro amigo, el doctor René Cascallares. Señoras y señores, un aplauso fuerte para el doctor.
4: Bueno, chicos, muchas gracias por todo lo que siempre dicen con respecto a mi persona. La verdad es que estoy muy, muy contento de poder anunciar esto, que es un nuevo emprendimiento de parte de mi esposa Beatriz. Se llama Cascallares Pret-à-Porter. Porque hay gente que no pasaría jamás por una cirugía estética, no quieren hacer deporte, no quieren dejar de comer, pero tampoco quieren verse rellenitos, es decir, se llegan rotundamente a cambiar de hábito. Sí, bueno, pues le pasa a todos, ¿no? Teniendo en cuenta la inflación y los costos en general que van en aumento, Cascallares Pret-à-Porter abre finalmente su local en la calle Belián, al 4100, donde vamos a ofrecer toda la línea de Beatriz Cascallares.
0: En Saavedra, qué grande, doctor. Me alegra tanto esto, ahí frente a Parque Saavedra. Bueno, cuéntenos más, a ver, ¿de qué se trata, doctor?
4: Y sí, bueno, estamos ahora con Beatriz decidiendo entre dos eslogans, ¿no? Uno que es, si no querés hacer más dieta, ni querés adelgazar, Pret-à-Porter Cascallares te lo va a hacer disimular.
0: Ah, mira.
4: ¿Qué les parece?
0: Está buena esa, me gusta. Pero escúcheme una cosa, ¿es solamente disimula la silueta? ¿Cómo sería? Cuéntenos un poquito.
4: Y la otra es, si no querés dejar de comer, Beatriz Cascallares Pret-à-Porter.
0: Beatriz Cascallares Pret-à-Porter, está bueno. Es más simple ese, es más simple. Pero cuéntenos cómo es, ¿de qué se trata?
4: Se trata de una línea de ropa confeccionada específicamente para las personas que han tomado esta decisión, ¿no? Okay. Tenemos varias prendas dentro de la línea moderna. Tenemos algunas prendas de ruptura, como la Campa Jacket.
0: Pero ¿qué sería eso?
4: Una campana de extractor de puro acero inoxidable que pesa solamente 1.5 kilos. Se utiliza como una blusa en V, invertida. Esto es, en Europa se está usando mucho en el invierno porque hace las veces de techo a dos aguas, ¿no? Que es muy bueno para caminar bajo la nieve porque resbala la nieve y cae al piso.
0: ¿Una
4: ¿no?
0: campana de extractor? ¿Campana de extractor?
4: Sí,
0: dijo.
4: Sí. Sí. Y la otra es la falda tubo. Vos sabés que la falda tubo no es muy recomendable para los que están entrados en kilitos, pero hemos hecho una adaptación a la clásica falda tubo y tenemos para ofrecer la falda tubo fluorescente.
0: ¿Cómo es eso?
4: Que al ser luminosa llama tanto la atención que la gente deja de prestar atención a la silueta e inclusive en una oportunidad se presenta la oportunidad para hacer unos pesos extra, ¿no? Con el tema de la marquesina ambulante.
0: O sea que la pollera sería como una especie de cartel luminoso donde uno puede poner publicidad. A eso se refiere usted. Qué interesante, doctor. ¿Qué más tiene? A ver.
4: Sí, lo otro es Cascallares Pants con chistes.
0: Ajá.
4: Son a la cadera, como se usa ahora o por ahora, ¿no? Porque la moda va y viene.
0: Sí.
4: Viene con un catálogo de chistes que a la hora de disimular un chiste siempre viene bien.
0: Es buena la idea.
4: Uno dice, ¿cómo hace para que la gente preste atención a otra cosa? Bueno, con un chiste siempre todo es mucho más fácil.
0: Ajá.
4: Entonces hay chistes, uno, por ejemplo, que viene escrito ahí en la falda y uno lo puede leer. Dice, mozo, este churrasco tiene muchos nervios. Y sí, porque es la primera vez que se lo come.
0: Está bien, Me gustan los chistes del doctor Cascallares. A ver, ¿tiene otro que tenga para la falda?
4: Después tiene otro que dice, ¿sabe cómo le dicen a los muertos vivos que se deshacen con el tiempo?
0: ¿Cómo?
4: Zombie o degradables.
0: Me gustó. ¿Hay uno más? ¿Un chiste más o algo más para contarnos, doctor?
4: Tengo otro más. Dos amigos van por la calle y uno le dice al otro, ¿qué hora es? Son las 12. Uy, qué tarde. Me hubiese preguntado antes.
0: Ahí está. Me encantó, doctor. Me encantó. Gracias. Gracias por esto. Perdón que lo tengo que despachar rápido porque estamos terminando y tengo mensajes de los oyentes. A ver si escuchamos los mensajitos mientras tanto de nuestros amigos oyentes. Hola.
5: Hola, Diego, ¿cómo estás? ¿Cómo están todos en realidad? La verdad, tengo un hermoso lunes. Se podría decir que capaz sea uno de los últimos días fríos. Ojalá, pues, así vuelve un poco más el calorcito. Y nada, bueno, los extraño un montón. Yo los fines de semana extraño escuchar la radio, la verdad. Y bueno, gracias a Dios este fin de semana fue todo bien, tuvimos coro en mi iglesia, junto a la Santa Cena, ¿no? Intentamos siempre tener coro, salió todo bien, gracias a Dios. ¿Cómo se dice? Y bueno, nada, fue re lindo. A mí me encanta cantar, canté esta vez con mi pareja.
0: ¡Qué bueno!
5: Gracias a Dios pudimos estar ahí sirviéndolo juntos y todo muy lindo. Así que nada, quería mandar un saludo a todos ustedes, a los oyentes, y bueno, nada, que Dios los bendiga grandemente a todos. Los quiero un montón.
0: Un abrazo, hermano, gracias.
5: Por cierto, el mensaje es eliminado desde, no me acuerdo, del sábado, y dice que mandé sin querer pensando que era mi chat de notas, ¿viste? Y dije, no, ¿qué mandé acá? Y lo borré. Fue eso, más que nada.
0: Gracias, hermano. Bueno, muchísimas gracias a todos. Y doctor, lo tengo que despedir. Gracias, acá está Jorgito, que está muy agradecido por lo que le han enviado. Recibió el pack de colágeno y todo.
4: Sí. No, gracias a ustedes, chicos. La verdad que es una alegría poder contar con este espacio para explayarnos y para compartir esta noticia tan linda. 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Jorge, gracias, chicos. Será hasta mañana, si Dios quiere.
0: Ahí está. Muchas gracias, doctor. ¿Cómo te estás yendo con el colágeno, Jorgito?
6: Mira, es impresionante porque me quieren mandar a sacar de incito mis hijas.
0: Claro, claro.
6: Dice, vamos a sacar de tan joven.
0: Claro.
6: No.
0: Lo que pasa es que el guardapolvos a cuadrito no te no, queda.
6: De verdad, el colágeno es muy bueno.
0: Es muy bueno. Muy
6: Yo
0: bueno.
6: lo recomiendo a todos los oyentes.
0: Sí.
6: Doctor, bueno, a mí, aparte, vos sabés que lo quiero con todo mi corazón.
0: Sí.
6: Y le iba a consultar sobre la tos. Mañana le voy a consultar, mañana pasado, sobre la tos.
0: Sí, podés consultarle en renecascalleres@gmail.com o enviarle un mensaje aquí al teléfono de Radio Gama, que es el 15 5. ¿Cómo era? ¿Lo podés decir vos? El cita
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6: Perfecto.
7: Soy el cita.
0: Menos mal que lo tengo el cita, porque si fuese por mí no me acordaría.
6: ¿Y cómo sabe de jubilaciones, de todo?
0: Beba, ¿podés repetir el teléfono?
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2: Hermoso. Gracias al doctor René Cascallares, que siempre, siempre está mandándome los packs de colágeno. Si no fuese por eso, yo envejecería mucho más rápido. No. Aprovechen, aprovechen que hay una promo del doctor René Cascallares. A ver, mensajito, los últimos mensajes voy a leer. Carlos dice: buen día, Diego, ¿sabes que me estoy enamorando del Cita? ¿Está casada, comprometida o algo, Carlos de Castillo? Y no, es viuda.
3: Nene, yo ya no estoy para esos trotes, por favor, te lo pido.
2: Bueno, no, la gente por ahí malinterpreta, te ve tan atenta. Buen día, Diego. Al fin pude recuperar la emisora de la radio. Estoy feliz. Me hacen mucha compañía mientras trabajo. Gracias a Marcos Lateana. Le agradecemos por eso. Sandra Bakensai dice: buen día. Los escucho siempre de Congrego en Catedral. Es una gran familia. Los quiero mucho y siempre pongo un dedito arriba. Así muchos pueden ser bendecidos. Gracias. A todos los que están viendo ahí, pongan el dedito por arriba. Así nos ayudan. ¿Quién más? ¿Quién más? Vamos que nos vamos. Vamos que nos vamos. A ver. Bendecido comienzo de semana, Diego, dice Roxana Milicay. Y Cristian Navega dice: me da tanta calma ver la carita del doctor René. Cuántos recuerdos, no alcanza para agradecerle. Saludos para toda la familia. De toda la familia dice: gracias, doctor. Cuántos ha sanado. O cuánto te ha sanado a vos, Cristian. Bueno, gracias. Me alegro de que la gente pueda seguir teniendo un médico de cabecera, que encima sea cirujano plástico como el doctor. Además de cuidarte de bebé, te mantiene como un bebé hasta el fin, podríamos decir, ¿no? Hermoso, hermoso. Gracias. Muchísimas gracias a todos ustedes. La producción de este programa está a cargo del señor, el uno, Osvaldo Carníbal y Jorge Torres. En la operación de YouTube, Máximo Amador. Gracias, Maxi. En la co-conducción de este programa, el Cita.
3: Gracias, querido.
2: En la locución, Beba.
4: Gracias, chicos. Será hasta mañana, si Dios quiere.
2: Eugenio, en todo lo que tiene que ver con aportes culturales y transporte.
5: Gracias, papá. Y sí, yo lo llevo y lo traigo.
2: Gracias. Graciela Garzón Larrañaga mañana estará con nosotros, nuestra locutora. Yo soy Diego Rivas y si Dios quiere también mañana estaremos nuevamente en Radio Ama.

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canción es un recordatorio de esta promesa, de esta invitación. La invitación que Jesús hace en Mateo 11. Vengan a mí todos los que están cansados y cargados, y yo les daré descanso. Para el alma cansada hay descanso hoy. Para el alma cargada hay descanso hoy. Para el alma que duele hay descanso hoy. Para la ansiedad que te acecha hay descanso hoy. Para la depresión.

huesos secos que vivan y van a vivir. Señor, dice, profetiza, profetiza, como lo has hecho esta noche, profetiza. Y Padre, yo pongo mis manos por fe, creyendo, Señor, que hay una impartición cuando imponemos las manos. En el nombre de Jesús de Nazaret, recibe esta unción profética. Profetiza y los huesos secos van a vivir. Y los que son líderes de alabanza, aquí levanta, levanta tus manos. Levanta tus manos. Los que usan un micrófono para adorar en medio de la iglesia, Padre, en el nombre de Jesús, derrama esta unción profética sobre cada uno de ellos. Derrama, Señor, esta unción profética sobre cada hombre, sobre cada mujer que están aquí, Señor. Porque nos has llamado, Señor, para sanar al quebrantado, para liberar al cautivo, para dar vista al ciego, para poner en libertad al oprimido.

desesperados.

0: Gracias, Padre. Gracias, Señor. Amén. Mi hermano, mi hermana, tú que participas en un equipo de alabanza, la música no es tu ministerio. La música es tu herramienta. Dirigir la alabanza no es tu ministerio. Dirigir la alabanza es una función que haces para servir al Señor. Tu ministerio es Lucas 4, 18 y 19. Predicar buenas nuevas a los afligidos, sanar a los quebrantados de corazón, pregonar libertad a los cautivos, dar vista al ciego, poner en libertad al oprimido y proclamar el año agradable del Señor. Si nuestras canciones no están provocando la atmósfera en la cual esto sucede, es tiempo de que revisemos nuestros repertorios.
1: Muy buenos días, amigos. Qué alegría poder encontrarnos una vez más a través de la radio. En este momento del día en que hacemos una pausa, dejamos por un instante las preocupaciones, las corridas, todo aquello que ocupa nuestra mente y abrimos el corazón para recibir una palabra que puede cambiar nuestra manera de mirar este día. Bienvenidos a la Palabra del Día, un espacio para compartir un pensamiento bíblico, reflexionar sobre él y dejar que Dios hable a nuestra vida a través de su palabra. Porque quizás hoy necesitamos justamente eso, una palabra de esperanza, una palabra de fortaleza, una palabra que te recuerde que no estás solo, que Dios sigue estando presente y que todavía hay un propósito para tu vida. Así que donde estés, te invito a que te tomes estos minutos, respires profundo, aquietes tu corazón y te prepares para escuchar. Porque una palabra de Dios puede llegar en el momento justo y convertirse en la fuerza que necesitábamos para seguir adelante. Esto es la palabra del día y Dios también tiene algo para decirte. Comenzamos. El pensamiento de hoy dice: creer en Jesús no es una apuesta. Jesús le dijo: yo soy el camino y la verdad y la vida. Nadie viene al Padre sino por mí. Juan 14:6. Creer en Jesús no es una apuesta. Una apuesta implica incertidumbre, riesgo y la posibilidad de perder. Pero la fe en Cristo es la respuesta segura de una verdad revelada, sólida y eterna. Jesús no nos llamó a arriesgar el destino de nuestras almas, sino a confiar plenamente en Él, quien venció la muerte y nos ofrece la vida eterna. Muchos ven la fe como un plan B, un intento de garantizar algo si todo eso es cierto. Pero la palabra de Dios no da cabida a este tipo de pensamiento. Jesús afirma ser el único camino, no un camino. La verdadera fe no se basa en probabilidades, sino en la firme convicción de lo que se espera y la certeza de lo que no se ve, dice Hebreos 11:1. Creer en Jesús es entregar nuestra vida a aquel que dio la suya por nosotros en la cruz. Es confiar en sus promesas, andar en obediencia y vivir con esperanza. Quienes creen no corren riesgos, sino que se mantienen firmes en la roca eterna. La fe en Cristo transforma, libera y salva. El mundo intenta convencernos de que todo es incierto, pero el Evangelio nos presenta una verdad inmutable. Jesús es Dios. Él vive y volverá. Jugar es dudar. Creer es descansar en aquel en quien se puede confiar plenamente. No juegues con tu eternidad. No trates a Jesús como una casualidad, sino como la única verdad. La fe no es un juego. Es la respuesta de un corazón convencido por la gracia, tocado por el amor y transformado por el poder del Salvador. Creer en Jesús no es una apuesta. Es realidad. Una apuesta incluye incertidumbre, riesgo, posibilidad de perder, pero la fe en Cristo es segura, sólida y eterna.

Estás escuchando La Palabra del Día y ahora tenemos un devocional para compartir que tiene como título Llamados Hijos de Dios. Y cita para comenzar, primera de Juan 3:1, que dice: fíjense qué gran amor nos ha dado el Padre, que se nos llame hijos de Dios. Y lo somos. El mundo no nos conoce, precisamente porque no lo conoció a Él. Este versículo nos invita a considerar el profundo amor que Dios tiene por nosotros al llamarnos sus hijos. Es un amor que trasciende cualquier comprensión humana, un amor que nos lleva a una relación íntima con el Creador del universo. Ser llamado hijo de Dios no es un título vacío, es una identidad que transforma nuestras vidas. Significa que somos amados incondicionalmente, independientemente de nuestros defectos e imperfecciones. Este amor es un regalo, una gracia divina que no merecemos. Somos aceptados exactamente como somos, porque el amor de Dios es perfecto. Sin embargo, esta relación con Dios muchas veces nos convierte en extraños para el mundo. Nuestros valores y principios pueden diferir de los de quienes no conocen a Dios. Es posible que seamos incomprendidos, ridiculizados o incluso perseguidos a causa de nuestra fe. Pero no debemos temer. El amor de Dios nos fortalece y nos permite vivir según su voluntad, independientemente de las circunstancias. Debemos permanecer fieles a nuestro llamado como hijos de Dios, irradiando su amor y luz en este mundo, incluso si el mundo no nos conoce. El versículo de 1 de Juan 3:1 nos recuerda el amor incomparable que el Padre Celestial tiene por nosotros y nuestra identidad como sus hijos. Vivamos de manera digna de este llamado, compartiendo este amor con todos los que nos rodean para que otros también conozcan el amor transformador de Dios. Comportate como un hijo de Dios. Cultiva diariamente una profunda intimidad con Dios, recordando siempre su inmenso amor por vos y así fortalecer tu fe y confianza. Demostrá el amor de Dios a los demás, actuando con compasión, perdón y bondad, incluso cuando el mundo no comprenda o rechace tu fe. Mantén una visión eterna recordando que sos hijo de Dios, priorizando los valores espirituales sobre los valores mundanos. ¿Repasamos? Cultiva diariamente una profunda intimidad con Dios. Demostrá el amor a Dios a los demás. Mantén una visión eterna recordando que sos hijo de Dios. Y ahora te invito a que oremos. Padre Altísimo, Señor de los ejércitos, amado, gracias por este nuevo día de vida, Señor. Gracias por poder sentir tu presencia y sentir tu sublime amor. Te pido que tu amor fluya libremente en mi vida y que yo comparta cada día con los demás. Padre, yo te agradezco que tu obra en mi vida no dependa de mi fuerza, sino de tu fidelidad, Padre. Tu palabra me transforma, tu palabra me ilumina. Quiero tener siempre tu palabra como una guía y experimentar aún más de tu amor, Señor. Gracias por estar acompañándonos, bendiciéndonos, protegiéndonos, Señor. Y te pido que estés sobre aquellos hogares que están pasando por dificultades, por enemistades, por contiendas, por problemas de salud. Que abras puertas, que haya sanidad, Padre. Gracias por todo lo que nos das y todo esto te lo agradezco y te lo pido en el nombre de tu Hijo Jesucristo. Amén y amén. Hasta aquí la palabra del día, un espacio para estar iluminados por la palabra de Dios, un pensamiento bíblico, un devocional para recibir inspiración y que nuestro día sea mucho mejor. Gracias le digo a Diego Rivas en la operación técnica y musicalización. Yo soy Lili Barani, deseo que tengan una hermosa jornada bendecida y en victoria. Y será hasta mañana, Dios mediante, con una nueva palabra del día.

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Bienvenidos, amigos. ¿Cómo están? Aquí comienza On Demand, tu amigo fiel. Siguen los festejos. La verdad, esto no para. Discúlpenme un segundo, tengo que poner el estado de WhatsApp porque tengo que hacerles llegar la invitación a una nueva oyente que he conocido en el colectivo, que es Mirta. A ver si puedo mandarle ya mismo. Espera, porque me estaba poniendo una peluquita yo. A ver, voy a poner acá. Voy a poner, estamos en vivo. En vivo. Esto es, estamos trabajando para usted, se llama. El sector de conectate a YouTube. Voy a poner conectate a YouTube. Muy bien. On demand, ¿no? Para que sepan. Ponemos. Perdón, ¿eh? Ahí está. On demand. Fenómeno. Lo ponemos y le mando automáticamente a Mirta. Espérate. Porque son muchas cosas que tenemos hoy. Son muchas cosas. Primero. Ahí está el link.

0: Esto es tu amigo fiel. Y quiero saludar a mi compañera, mi co-equiper, a la locutora de este programa, que es la señora Graciela Garzón Larrañaga.
1: Hola, audiencia, los amo.
0: ¿Cómo andas?
1: Por todos ustedes, tengo un grito de guerra para que trabajen.
0: ¿Cuál sería?
1: El señor me dio no confundir autoestima con orgullo. Separen los tantos.
0: Me gusta la frase. Esperá que voy a tratar de ser el operador de video también. A ver, ahí está Grace. Bienvenida, Grace.
1: Cuando me vengo con las perlitas.
0: Estás muy bien.
1: Estoy estrenando una sorpresa. Tengo almohadón.
0: ¿Te pusiste un almohadón para estar más arriba?
1: Sí.
0: ¿O para estar más cómoda?
1: No, para estar más arriba, porque creo que tengo mejor imagen con
0: muy
1: el
0: bien,
1: color.
0: Muy bien. O sea,
1: todo
0: bueno.
1: por la audiencia, todo por la audiencia.
0: Yo lo que tengo que hacer es acomodar la cámara. Así que ahora te voy a acomodar la cámara, pero quiero saludar a el señor Ricardo Montaner, porque hoy es su natalicio.
1: ¡Ay!
0: Me dijo que iba a venir con una torta, así que lo estoy esperando. Va a traer una torta, aparentemente, que le dio Flor Góngora.
1: Claro.
0: Así me dijo. Así que, Ricardo, si estás escuchando, apurate, porque ya tenemos el agua caliente acá en la taza y se me enfría.
1: De Flor Góngora.
0: En la taza de Flor Góngora también. Sí, porque este programa tiene la producción ejecutiva de Flor Góngora. Tiene la producción artística del señor, de Osvaldo Carníbal y de Jorge Torres. Y la música de Ricardo Montaner en su natalicio. Pero ahora lo vamos a saludar bien. Perdónenme si escuchan de un lado del otro, de un lado del otro, hay un temita acá con la consola que se está oyendo pin, pin, pin, así como de un lado del otro.

0: saludar a Mirta y mandarle el link y todavía no pude. Así nos escucha. A ver, ahí está poniendo la... Mira, me mandó un videito con la radio. A ver si me escucha. A ver si me escucha. A ver. Sí, señor, está escuchando por radio. Muy bien, Mirta. Bueno, gracias. Mirta es poeta, es cantante. Y ya quedamos que va a salir al aire y nos va a recitar una de sus poesías. ¿Qué te parece? ¿Te gusta, no, vos, el arte? Me gusta el arte.
1: Me gusta el arte y amo la poesía.
0: Sí, a mí también. A mí también me gusta. A ella le gusta cantar tango, así que quizá la sorprendamos y le cantemos un tango. Este programa es así. Nosotros hacemos de a un oyente a la vez. ¿Eh? Vamos acompañando a todos ustedes. Y la tengo que saludar a ella porque si no, se va a enojar. Hola, Elcita.
2: Hola, nene. Tarde me saludaste, ese montón ya que arrancaste.
0: Bueno, no te enojes, no te enojes. Hola, Elcita. Elsa Verdura, señoras y señores. También me está acompañando mi amiga Beba. Hola, Bebi.
3: Hola, chicos, ¿cómo andan?
0: Bien. Te noto un poquito con carrasperita.
3: Sí, perdón, perdón.
0: Bueno. La vamos a tener a Grace, entonces, para que nos diga los teléfonos. Así no nos...
1: Sí, ¿cómo no? ¿Sí? ¿Quiere que se los dé ya?
0: Sí, por favor.
1: 11-28-86-0-301.
0: Ese es el teléfono de este programa, para que ustedes se comuniquen, nos dejen un mensaje de voz. A Mirta, que la conocí. Mirta, ¿cómo me dijo el apellido? Falcón no, porque era el apellido de un tanguero. Mirta, ¿cuál era tu apellido? Así le pido que me mande un mensajito al teléfono de la radio también. Hoy vamos a tener mucha música de Ricardo Montaner en su natalicio. ¿Qué te parece? ¿Esto sabes quién me lo pasó? ¿Sabes quién me lo pasó?
3: No.
0: Marcela, que es también productora de este programa, a la distancia. Héctor Eduardo Reglero Montaner nació en Avellaneda, Buenos Aires, el 8 de septiembre de 1957, pasando los primeros años de su infancia en Valentín Alsina, Lanús. Tiempo después se mudaría con su familia a Venezuela, en donde creció. Es uno de los cantautores más destacados de la canción romántica, vendiendo más de 25 millones de discos y cosechando varios premios, incluyendo el Grammy Latino a la Excelencia Musical. Así que hoy espero que llegue temprano, que nos traiga esa torta que prometió y que podamos charlar con él y que la gente le mande mensajes también, como me mandaron para mi cumpleaños, ¿eh? Y le hacemos llegar a Ricardo. Grace, qué lindo momento que hemos pasado con nuestros amigos alumnos de oratoria y locución, ¿o no?
1: Tremendo, y qué sorpresa.
0: Qué sorpresa. Trajeron regalos para todos. Mirá lo que tengo acá. Mirá lo que me regalaron. Un parlante Bluetooth. Me han regalado unas remeras. Me han regalado una torta, dos tortas en realidad, que la hemos compartido con Pablito, con Pablo Larrañaga, que también cumplió años, ¿no? Estamos todos cumpliendo años.
1: Yo también ligué, aunque no era...
0: ¿Y vos también? Muy
1: unas
0: bien.
1: Unas botas largas,
0: hermosas. Motoqueras, podría decirse.
1: Motoqueras.
0: Sí, sí.
1: Bueno. Hasta la moto.
0: Y la moto ya va a venir.
1: Regalar una moto.
0: Ya va a venir.
1: A todos ustedes les regalaron bombones. Sí. Sí. Y remeras, te regalaron muchas remeras.
0: Sí, tres remeras, sí, hermosas.
1: Y yo sé los colores. Verde,
0: como verde.
1: Rojo,
0: no.
1: Y anaranjada te regalaron.
0: No, negro, como yo me he visto, negro, blanco y gris. Punto.
1: Ah, una gris te regalaron.
0: Sí, una gris melange.
1: Ah. Oh.
0: ¿Viste? Amigos, ¿se comunican? Le repite el teléfono a Grace.
1: 11-28-86 0301. Aprovecho para que antes que me saquen el micrófono. Te quiero felicitar por tu relato sobre la historia del blues
0: y del gospel. Del gospel. Del gospel. Fue muy lindo lo que pudimos hacer ahí en la usina del arte.
1: La usina del arte, sí. Con ese sonido y tu voz bendita que el Señor te dio como don.
0: Gracias.
1: Era todo tan envolvente, tan maravilloso.
0: Hermoso.
1: Y esos coros que nos hacían subir.
0: Y sobre todo el coro, ¿no? El Afro Gospel Choir, ¿cómo sonó? Por favor, qué talento, qué voces preciosas. Penca, nuestra amiga Vero, que está allá en Málaga, cuando me vio que estaba ahí, me dice, mandale saludos a Claudia Tapia, que es amiga. Claudia Tapia, la directora del coro, ¿no? Que estuvo. Y la verdad que, bueno, una gran persona además. Arrancaron, vos no estabas porque el auditorio estaba cerrado cuando estábamos ensayando, probando sonido, y ella arrancó con una oración muy profunda, muy linda, pidiéndole al Señor que tome el control del lugar, que el Espíritu Santo se manifieste, y la verdad que fue muy, muy lindo. Les recomiendo para la próxima que se acerquen cuando ellos toquen, porque la verdad que es muy de mucha calidad.
1: A ver, hicieron un approach.
0: Sí.
1: En el patio de la Usina del Arte. Uh-huh. Y tan preparado, había bancos de madera todo alrededor y un montón de almohadones gigantes rojos. Ajá. Y ellos cantando, pero no con la ropita que actúan siempre, con túnicas.
0: Sí.
1: Así bien la túnica corte toga talar.
0: Sí.
1: Toda negra con el pico del pecho en rojo.
0: Ajá.
1: Y ahí fue un precalentamiento maravilloso.
0: Qué lindo.
1: Maravilloso. Y después vi un pedazo de un video tuyo de esta chica que cantaba, porque no era tan, era mucho bueno, muy bueno el repertorio.
0: Sí.
1: No me acuerdo ahora cómo se dice. No more, no more, no more, da, da, da, da.
0: Se llama Get the Road, Jack.
1: Ah, sí.
0: Ese es, sí. Agarra el camino, Jack, sería una cosa así. Bueno, a ver, mensajitos. Anoche estrené mi radio, dice Marcela, porque sabes que es así la cosa. Ella me trajo de regalo una radio, tipo radio antigua pero moderna,
1: sí,
0: para mi cumpleaños, y resulta que le regalaron lo mismo. O sea, ella entregó ese regalo y le regalaron una radio. Entregó un reloj a Lili que le regaló y le regalaron un reloj. Entonces, más automático a la bendición, imposible. Ahí me dice, me gusta, poesía de tango, me gusta, me gusta. Pastor Salomón dice, si Dios quiere, sale en plataformas ese día, ya te envié el archivo a vos. Me mandó una canción que se llama Adulto Mayor. Mirá qué temático todo. Qué lindo. A ver, bendecido Diego, bendecido día Diego a vos y a los que escuchan, bendecido día. Marcela nos mandó la foto también del despertador y Juan nos deja este mensaje, a ver.
4: Hola Diego,
0: hola.
4: Buen día, escúchame. Mirá,
0: sí,
4: googleando encontré una filial de Catedral de la Fe en Talar.
0: Ajá.
4: Voy a ir a visitarla porque estoy buscando una iglesia donde yo raíces.
0: Qué bueno.
4: Y te pido que me averigües los horarios, pues googleando me aparece miércoles de 6 a 11.
0: Ok.
4: Y sábado de 6 a 11 de PM. Bien.
0: Okay.
4: Así que te pido si me podés averiguar los horarios bien, bien.
0: ¿Hay alguien escuchando de Catedral Talar que le pueda dar esa información? Bueno, el teléfono para comunicarse es el 1128-860301. Seguimos esperando a Ricardo Montaner que llegue aquí a la radio. Hacemos una pausa y ya volvemos.

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0: Está fresco, está fresco. Comunicate 11 28 86 0301. Ahí está, llegó Ricky. Feliz cumpleaños, Ricardo.
1: Muchísimas gracias a todos ustedes. La verdad que estoy muy contento de poder compartirlo con FM AMA 92.3, con cada uno de los oyentes de este programa. Y quiero dedicarle todo lo que voy a hacer hoy a mis hijos, a Tito, a Mau y a Ricky y a Eva Luna.
0: Bueno, sobre todo a Mau y Ricky, ¿no? Que siempre los mencionas.
1: Es que con ellos tengo una relación muy, muy particular.
0: ¿Y con Eva, no?
1: Con Eva también, pero ahora que tiene al hippie por marido, yo intento no involucrarme demasiado.
0: Ok, ok. No le cae bien él. Camilo no le cae bien. Vamos a llamarla Mirta, a nuestra nueva oyente. ¿Qué les parece? Feliz cumpleaños, Ricardo, te dice acá Gabriel Alvarado.
1: Muchas gracias, Gabriela.
0: Rafael Rivas dice: saludos y bendiciones para todo el equipo de mi compañía. Porque si ven la foto de estado de WhatsApp que puse en el WhatsApp de Radio AMA, van a enterarse porque es Rafael Rivas. A ver, ¿llamamos a Mirta, Grace? ¿Qué te parece?
2: Por favor.
0: Ya, la estamos llamando a Mirta, entonces, en vivo, 11 28 86 0301. A ver, ¿está llamando? Porque es muy, muy interesante lo que me contó. A ver si la tengo en línea. ¿Está Mirta en línea? Hola. Hello. A ver. Ahí está, ahí te escucho perfecto. Mirta, ¿cómo estás?
3: Bien, bien. Apenas llegué, puse la radio y te encontré enseguida.
0: Qué lindo. ¿Nos conocimos cómo? Contale a la gente porque si no, no me creen. Me cortó. Espera, ahí la llamo de nuevo. Me cortaste sin querer. Contale a...
3: Hola.
0: Sí, ahí está. Contale a la gente cómo nos conocimos. ¿Me escuchás? ¿Ahí me escuchás?
3: Nos conocimos, yo regresaba de hacerme un estudio en el hospital italiano. Subo al colectivo 26, me siento al lado de un joven.
0: Sí.
3: Nos pusimos a conversar. Ese joven era Diego. Y bueno, sí, me contó que trataba en una radio. Ajá. Y me dio todos los datos para que yo lo pueda escuchar.
0: Mira,
3: cuando llego a casa, lo primero que hago, enciendo la radio y lo encontré a Diego.
0: Mira qué lindo.
3: Y aquí estoy escuchando el programa. Bueno, encantada.
0: Acá te quiere saludar Grace también, que es mi co-equiper, mi locutora del programa.
2: Hola, ¿cómo estás? Me encanta que te guste el tango. Yo soy retanguera, así que estoy tan, tan contenta y que me cuentes, nos cuentes de toda tu relación con el tango.
0: Y con el arte. Escribe poesía también.
2: Completa.
3: Me gusta mucho escribir, el tango me encanta. Canto tango, pero desde chiquita. No soy cantante. Viste, yo nunca fui a aprender a cantar, pero desde chiquita que cantaba, y ahora ya chiquita.
0: No, ahora te quiere saludar el Cita, que también está acá con nosotros.
4: Hola, nena, ¿cómo estás?
3: Hola, Elcita, ¿cómo estás? Bien, bien. Por suerte bien, porque estuve muy resfriada, pero ahora estoy bastante mejor.
4: Estamos todas con esa alergia y esa tos seca, nena.
3: Oh, sí, horrible, pero ahora estoy bien, ya preparándome porque el día 20, que es el día del jubilado...
0: Mirá qué datos que nos tiró. ¿El 20 de septiembre es el día del jubilado?
3: El día del jubilado, el 20 de septiembre.
0: Mirá vos, que esto está planificado, que sea el 20 el día del jubilado y el 21 el día del estudiante. ¿Siempre fue así?
3: Siempre fue así, sí.
2: Así que yo también sigo festejando con vos. Bueno, tienen otra oportunidad de seguir el festejo.
0: Ella sigue mangueando regalos. Mirta, Escúchame, cuando, sí, cuando te conocí, apenas te conocí, ya me dijiste que escribías poesías en prosa. Y yo le digo, pero mira, es como lo que escribía Gagliardi. ¿Y qué fue lo que te dijo el endocrinólogo?
3: El endocrinólogo, yo una vez le conté, sí. Y me dice, ay, señora, pero usted es la Gagliardi femenina.
2: Ah, muy bueno.
0: Bueno, escúchame, ya que viene el día del jubilado, ¿no querés relatarnos esa poesía hermosa que escribiste? De memoria. La
3: ahora,
0: tiene, ¿eh? De memoria.
3: ¿En teléfono?
0: Sí, por favor, teléfono, por favor. Estreno, bueno. Estreno mundial.
3: Bueno, a ver, te la digo.
0: Dale.
3: Casi sin advertirlo, fuimos cumpliendo etapas y sumando esas etapas, cada uno hizo su vida. Hoy muy poco recordamos la etapa maravillosa que usamos para jugar, la etapa de comenzar a estudiar, la de los primeros amores, los primeros sinsabores, la de formar un hogar, crear una familia, educar a nuestros hijos, alegrarnos con la llegada de Dios. Pero todo eso ya pasó al álbum de los recuerdos. Hoy somos todos jubilados y estamos transitando la etapa de descansar. Hoy nos mandan tomar agua y también a caminar. Pero hay algo muy importante que nunca debe faltar, y es hacer vida social. Por suerte, fueron creados los centros de jubilados, donde podemos compartir unas cálidas reuniones, hacer paseos de una semana, un día. Lo importante es mantener el corazón con gran dosis de alegría para seguir transitando la etapa más larga que hoy nos ofrece la vida.
0: ¡Gloria a Dios!
2: ¡Qué bueno! ¡Me encantó!
0: ¡Hermoso! ¡Hermoso, Mirta! Y acá estoy seguro que los oyentes van a empezar a mandar mensajes saludándote, porque tenemos una comunidad muy amplia. Vos sabés que acá, Catedral de la Fe, no sé si vos sos de Parque Chacabuco, ¿verdad?
3: Sí, sí.
0: ¿Conocés la iglesia Catedral de la Fe?
3: No, yo la que conozco es la Medalla Milagrosa.
0: Claro, claro, pues te queda cerca del parque, ella está ahí cerquita. Pero escúchame, Catedral de la Fe está acá en Eva Perón 1040, Eva Perón y Centenera. Y vos sabés que todos los primeros viernes de cada mes hay una reunión de adultos mayores en donde yo también formo parte. Soy miembro honorífico. Vos dirás, pero escúchame, vos no tenés edad para adulto mayor. No creas, me mantengo muy bien.
3: Escuchame, ¿cuántos años tenés, Diego?
0: Tengo 49. 49. Ah. 49, pero el cita tiene 82.
4: ¡Ah, qué lo decís, querido!
0: Bueno, perdón.
3: Y bueno, Elsa, yo tengo 78.
4: Entonces estamos cerca, nena, tenés que venir un día.
3: Un día voy a ir. Ven, y también donde me gustaría ir es ahí a donde cantan, en Urquiza, pero un poco lejos.
0: La invité para que venga a Matis Bar, donde seguramente está escuchando Carlos y Axel. Bueno, hay muchos oyentes que nos escuchan de ahí, donde nos juntamos a cantar tango y a Grace vino, ¿o no?
2: Sí, la conocí también. Sí. Me quedé medio enamorada del Tano, porque venía y me cantaba Sandro y me invitaba a bailar Penumbras. Bueno, está bien, y una que tiene el sí fácil.
0: El Tano es un amigo del barrio ahí que es un picaflor, la verdad.
2: Sí,
0: es
2: me di cuenta.
0: Medio picaflor.
2: Pero me encanta. Mira, ¿sabes qué te quería decir?
0: Sí.
2: Vos que sos media así de Gagliardi.
0: Sí.
2: Me encanta. Si podés avisar el día que vas a venir a la reunión. Te voy a preparar. ¿Qué te gusta? A mí me gusta Mamá, me gusta de Gagliardi, Lápices de Colores, me gusta La Esquina de Mi Barrio. ¿Hay alguna en especial que te guste de Gagliardi? Yo te la leo.
3: No, yo Yo Gagliardi lo conozco así, viste, pero no muchos temas de él. Yo lo tengo presente, ya te digo, por el endocrinólogo cuando fui. Cada vez que yo iba a una consulta, sí. Él llegó mi Gagliardi femenina, me decía. Y te cuento otra. Sí. Resulta que yo el año pasado venía de comprar y me caí. Y me lastimé la mano, me tuvieron que enyesar todo el brazo como un mes el año pasado. Y resulta que voy al médico y yo tengo un escrito que le hice a mis manos.
0: A ver.
3: Entonces le digo al doctor, le digo, doctor, ¿a usted le parece? Le hice un escrito a mis manos y ahora mire lo que vengo a hacer. A ver, señora, ¿me lo dice? Y se lo dije.
0: Decilo,
3: cuando
0: por favor.
3: Volví para que me saquen el yeso y que me miren cómo estaba, el doctor me dice, señora, ¿le puedo pedir un favor? Sí, doctor, ¿cómo no? Dice, ¿no me puede pasar la poesía esa que le hizo a sus manos? A mi celular.
0: ¡Qué lindo!
3: Y se lo pasé.
0: Sí.
3: Le encantó al médico.
0: Pero por favor, decinos cómo es esa poesía, ¿puede ser?
3: Pero.
0: ¿Te la acordás? ¿De memoria o la tenés que ir a buscar?
3: Escúchame.
0: Sí.
3: No te la voy a decir. Por teléfono.
0: ¿Por qué no? Ah, la querés decir en vivo. ¿Vos querés venir acá a la radio a decirlo en vivo?
3: No, yo te la digo, pero ¿ahora querés que te la diga?
0: Si querés, yo te estoy ofreciendo una plataforma de lanzamiento. Esto es como si fuera el Cabo Cañaveral del arte. De acá salís disparada al estrellato, Mirta.
3: Escuchame, Diego, ¿esto lo digo?
0: No sé.
3: Y yo nunca digo ni el título, cuando lo digo ni el título... Ni a quién le escribo.
4: Nena, escúchame, ¿por qué tenés tanta duda? ¿Tiene mucha mala palabra?
3: No, pero la gente, mucha gente se da cuenta a quién le escribo. Dice así.
0: A ver.
3: Dice así.
0: Sí.
3: Si no fuera por ustedes, ¿cuántas cosas no habría hecho? Vuestra ayuda fue importante en mi vida cotidiana. Gracias a ustedes, yo pude vestirme cada mañana. Gracias a ustedes, yo pude hacer cosas increíbles. Las dos son muy importantes, pero como siempre pasa, hay una que se destaca y casi es imprescindible. Gracias a ustedes, yo pude acariciar a mi amado y acunar a mi hijo tan deseado. ¡Cuánto yo les agradezco su valiosa compañía! Es verdad, de corazón, a diario les doy las gracias por su predisposición para llevar siempre a cabo esas ideas que nacen en mi mente tan inquieta que todavía se encuentra en plena evolución. Yo sé que mucho han trabajado, han preparado banquetes como sello de amistad. También han hecho labores con las cuales me he lucido. Gracias a ustedes, he podido volcar sobre algún papel algunas frases sencillas que brotaban a granel. Las veo tan hacendosas, las veo voluntariosas. Cuando tienen mucho frío, se acurrucan como si fueran pichones bajo los rayos del sol. Ambas se irradian calor y yo desbordo de orgullo al ver qué amigas inseparables resultaron ser las dos. Donde no se han destacado es en dibujo y pintura. Nunca les he reprochado por no haberme sorprendido con algún cuadro que ustedes hayan creado. Tal vez yo sea culpable. Nunca la llevé a aprender el arte

0: los trabajos que juntas han realizado, nada de lo que han hecho, incluyendo travesuras, ha sido tarea en vano. Por todo estoy orgullosa de que ustedes sean mis manos.
1: Te quiero decir, yo le estaba haciendo señas a Grace recién diciéndole que todo esto que estás diciendo lo decís de memoria. Eso es lo
2: maravilloso.
1: Es impresionante la capacidad que tenés para crear y para guardar las palabras en orden y con esa velocidad. Te quiero felicitar.
0: Todos me dicen lo mismo. Pero, sí, yo lo digo, lo tengo en la cabeza.
1: Hermoso,
0: ¿viste?
1: Hermoso. Pero de verdad, soy testigo, adelante mío, me contó dos. Me contó una más, que es con la que va a cerrar, que es la de la primavera. Mirta, y todo de memoria.
2: ¡Qué fantástico!
1: A todas nuestras oyentes que son del Ministerio de Adultos Mayores, que siempre vienen los viernes, los primeros viernes de cada mes, les animo a que la contacten a Mirta y que puedan invitarla a una reunión, porque la verdad es un lujo tenerte, Mirta. Si venís un día a relatarnos, a contarnos algunas poesías, seguramente la gente va a estar muy contenta.
0: Gracias,
1: bueno,
0: Diego.
1: Bueno, ¿querés para cerrar contarnos la de la primavera?
0: Te digo el de la primavera, que lo voy a decir el 20, el día de la... Bueno, la primavera, dice.
1: Dale.
0: Así.
1: Yo después te regalo una canción. Yo te regalo una canción después, dale.
0: Bueno, dale, Diego.
1: Ahí va.
0: Dice así. Seguramente que hoy, al comenzar la mañana, se sintieron con ganas de ponerse lindas, con ganas de hacer las cosas, con ganas de compartir un par de horas del día celebrando con amigas esta fecha especial. Yo estoy más que segura que en el corazón de cada una de ustedes rebrotará con ternura esa juventud escondida que nunca hay que olvidar, porque aunque el templo se opaque y comience a agrietarse, siempre debemos guardar la etapa maravillosa que usamos para soñar en aquellas primaveras que el tiempo dejó pasar. Hoy poco importa el calendario, hoy todas debemos ser estudiantes secundarios, que estamos aquí reunidos en este hermoso lugar esperando la llegada de las flores, la alegría, el color. Los días serán más largos, el clima será agradable, el trinar de tantos pájaros nos alegrará el alma, el aroma de las flores perfumará los senderos. Por eso yo les propongo, miremos estas paredes imaginando florecidas arboledas y levantemos las copas para dar la bienvenida a esta estación ardiente que la llaman primavera.
1: ¡Wow! ¡Wow! ¡Wow!
2: ¡Bravo!
1: ¡Bravo! ¡Fuerte el aplauso! Mirta, un lujo. Mirta Valdés es el apellido. Valdés. Un apellido más tanguero no hay.
2: No hay, es cierto.
1: Mirta, un placer contar con tu presencia aquí en el programa. Y bueno, ya quedás como oyente, me imagino que te vas a quedar.
0: Sí, sí, a las 11:30 me voy de acá.
1: Bueno, bueno. Pero de 9 de la mañana en adelante nos podés escuchar.
0: Sí, porque yo me levanto temprano.
1: Bien.
0: ¿Viste? Sí, te voy a escuchar porque la tele yo no la miro porque no hay nada. No,
1: no hay nada. No. Lo bien que haces de no,
2: sí,
1: mirar
2: realmente,
1: noticieros.
2: Realmente.
0: Son todos dramas, Diego, y eso no. Escúchame, eso que me mandaste de YouTube,
1: sí.
0: Yo se lo mandé a mi hijo allá a Barcelona.
1: Qué
0: a
1: bueno.
0: Barcelona.
1: Qué bueno, así nos escuchan desde allá.
2: Qué bueno.
1: Tengo a mi sobrino que está en Madrid, así que nos están escuchando. Oh,
0: sí, yo todos los años me voy a Europa, él me manda el pasaje.
1: Qué lindo. Bueno, te mando un abrazo gigante y es un placer para mí haberte conocido.
0: Bueno, Diego, igualmente, saludos ahí a las chicas, Elcita, a la señora. Y nos mantenemos así.
1: Dale.
0: Cualquier cosita. Cuando pueda pasarme la dirección, a ver si puedo ir un viernes ahí.
1: Sí, ¿cómo sí? Es Eva Perón 1040. Yo te lo escribo y te lo mando y te aviso el día que hay reunión.
0: La hora,
1: dale.
0: Y la hora, Diego.
1: Dale.
0: Y lo de Urquiza también, las
1: dale.
0: Dos cosas.
1: ¿Cómo no? ¿Cómo no?
2: Como yo.
0: Muy bien.

0: Un besito, gracias.
1: Chao, Diego, gracias a vos.
0: Para Mirta, se lo merece. Nos dedicó

0: una pausa. Ya volvemos con más On Demand. ¿Todavía no conoces El Hornito Secreto? 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

0: Tengo mensajes que han llegado al 11-28-86-03-01. Felicidades y saludos a esa gran poeta, dice el pastor Salomón MX desde Nayarit, México. Gracias. Hola Diego, bendiciones a tu equipo. Me encantó la poesía y a los abuelos de Mirta. Dios bendiga su vida. Siempre te escuchamos, mi esposo Jaime y Ana. Bueno, ahí está, nuevos fans para Mirta. Muchas gracias. Clari, Diego, qué bendición escuchar a Mirta, que venga a la reunión de adultos mayores. Va a ser un honor escuchar sus poemas. Gracias. Gloria a Dios. ¿Quién más? Sar. Dieguito, buen día. Qué programa maravilloso. Excelente la poesía de las manos. Bendigo y felicito a su autora, poeta Mirta Valdés. ¿Podrías pasarme la poesía, por favor? No la tengo escrita, pero la podés escuchar en YouTube las veces que quiera porque quedó subida.
1: Claro.
0: Flor Góngora dice, muy buenos días. Estoy con mi hermano, los escuchamos desde el trabajo. Tremenda voz, dice. Gracias, Flor. Mirá lo que tengo acá. La torta que le mandaste a Ricardo. Ya se comieron la mitad. Perdón, ¿eh? Mira, la torta que le han enviado a Ricardo Montaner. Ricardo está allá atorado como pato con tripa. Impresionante. Ricardo, afloja un poco porque después no te entra el traje. ¿Eh?
1: Pato con tripa.
0: Mira, me hace seña, me dice, no puedo más, me dice. Mira lo que es esto, todo esto se comió. Una bestia. Perdón, Ricardo, lo tengo que decir. Después Marlene me dice, ¿cómo no lo cuidan? Bueno. ¿Qué querés que le haga? Si Flor nos dio esta torta exquisita, una carrot cake que tiene nueces, tiene durazno, tiene mermelada de algo, no sé de qué es, pero está muy rica. ¿Qué más tiene? Arriba tiene un glacé.
1: Sí, arriba tiene un glacé.
0: ¡Qué rico! Por favor. Bueno, gracias. Gracias, Flor, y a todos los chicos del curso de oratoria y locución que estuvieron tan atentos. A ver en YouTube si hay comentarios, si hay mensajes. Alejandra Sensi dice, hola, buen martes y bendecido equipo. Gracias, Alejandra. Cristian Navega dice, bendiciones, vamos. Dios te bendiga, buenos días, adiós. Toda la gloria, dice Salomón. Claudia Servino dice, hola Diego, buen día. Dios te bendiga grandemente, oyentes y equipo. Pastor Salomón dice, WhatsApp enviado, gracias. Romina Yanusi dice, buen día Diego, querido. Grace, Jorge, a todo el equipo, saludos, bendiciones. Mientras los escucho, mando currículums. Dice que pronto consiga trabajo. Los quiero, amén. Bendiciones.
1: Estamos
0: amén.
1: Orando, ¿eh?
0: Claro que sí. Pablo Larrañaga dice, bendecido día para todos. Les mando un abrazo.
1: Hola, bebé.
0: Roxana Milicay dice, buen día, Diego. Les mando bendiciones para vos y a todo el equipo de Radio Ama y a todos los oyentes. Que tengamos un hermoso y bendecido día. Lorena Figueroa, buen día. Hoy es mi cumpleaños número 51. ¿Me saludan? Pero claro, Lorena.
1: Por supuesto.
0: ¡Feliz cumpleaños!
1: ¡Felicidades!
0: ¡Felicidades!
1: ¡Muchacha!
0: Lorena Figueroa, 51. Sos una pebeta.
1: Sos una pebeta.
0: A ver, bendecido día, dice Pris Gaba. Roxana también nos saluda. Bravo por Mirta. El Señor la bendiga mucho. Saludos a todos, amigos, dice Marcelo Bellota. Bueno, estamos completos, ¿eh?
1: Chao, Marce.
0: Estamos todos. Poné los fideos. Grace, vos me ibas a contar algo de las manos, ¿no?
1: Ay, sí, porque hay un cuadro de las manos que está impresionantemente emocional.
0: Ajá.
1: Es buenísimo.
0: ¿Cómo es?
1: Es de Dodero, pero ajá. Durero es en realidad. Pero a los argentinos no sale decir Dodero por la historia del gran armador greco-argentino,
0: sí,
1: que fue el que le permitió ser millonario a Aristóteles Onassis.
0: Ah, ok.
1: Y... bueno, digo rápido, no me voy, no teman, no teman.
0: No.
1: En la casa de Dorero, el que tenía la primera, hacía en Buenos Aires, Uruguay, ¿no? Que después estaba el otro, el Mianovich, y después, mucho después, vino las firmas que ustedes conocen ahora. Cuando muere Cristina Onassis en Argentina, muere en la casa de este Dorero porque ellos siguieron la amistad durante años. Pero este Dorero, que era pintor... bueno, eran dos hermanos que amaban estudiar arte y dibujar y pintar, pero no tenían dinero. Entonces un hermano le dijo al otro, mira, la única posibilidad laboral que tenían era de ir a trabajar a las minas. Entonces un hermano le dijo al otro, vos andá a trabajar a la mina y yo con esa plata de la mina te pago tu escuela de arte. Y se pusieron de acuerdo y fue a trabajar el que... se hizo famoso, que nació en el año 1840.
0: Okay.
1: Cuando ya se hizo famoso enseguida y ya al final, ya consagrado y con dinero, vuelve a ver a su hermano y le dice, hermano, ya tengo suficiente dinero como que te vayas, creo que le dice, a París, pero no estoy muy segura, pero la escuela más fuerte era París y Holanda en aquel entonces, así que debe ser París. Le dice, anda a estudiar, dice, porque ya tengo plata para mantenerte, deja la mina. Entonces el hermano le muestra las manos y están callosas, rotas, secas, endurecidas y con artrosis de la humedad de la mina y el trabajo. Y ahí, conmovido con la sensibilidad que tienen los pintores, Dodero pinta las famosas manos que oran. Y no son unas manos así lindas, son las manos del hermano, son callosas, están lastimadas, los huesos ya están deformados. Y esas manos que oran tienen mucho simbolismo, porque yo creo que las manos que oran en serio y mucho, está bien orar hasta que de tanto rozar esas manos no salgan callos. Así que amo ese cuadro, y véanlo, porque sobre todo los que oran se le van a caer unas cuantas lágrimas.
0: Qué lindo, qué lindo.

0: que se sumen en la tierra, que trabajan sol a sol.
1: Sandro.
2: Qué bonitas.

que las manos de una madre no se pueden comparar. Y aquel que no la tenga, que perdone mi canción. Quiero hablar de manos santas, las de madre.

0: sus manos que el hombre hace tiempo ya olvidó. Manos, manos que fueron golpeadas, humilladas por el odio y el rencor. Manos que hicieron milagros, manos que dieron amor. Miren bien, quiero que vean, pues son las manos de Dios.
1: Hermoso, hermoso. Sandro, las manos, sonaba aquí en On Demand. Comunicate 11 28 86 03 01. Estamos en vivo. ¿Les parece que le agradezcamos a Dios por este día?
2: Te exaltamos y te agradecemos, Jesús. Te amo, Dios.
1: Señor, te damos las gracias por este día. Gracias porque estás en todo momento.
2: En tus manos.
1: Vos sos quien está
2: desde el momento
1: acompañándonos.

0: Gracias por poder despertarnos, por poder escuchar,
1: gracias, Jesús.
0: Poder ver el sol precioso.
1: En mi vida ha sido tan, tan.
0: Gracias por poder conocer gente.
1: Con mi ser, con cada aliento.
0: Nos queremos unir como una gran familia para pedirte por aquellos que están pasando por soledad, por tristeza. Señor, yo te pido que en esta hora puedas abrazar a aquel que se siente solo, aquel que está pasando por necesidad económica, pueda recibir buenas noticias ahora, hoy, en el nombre de Jesús. Y que eso sea muestra para que pueda creer que hay un Dios eterno, un Dios enorme, que está por encima de cualquier situación política, situación económica. Sabemos que sos un Dios bueno, un Dios compasivo, un Dios misericordioso.

cumplir el plan que vos tenés para nosotros. Señor, que podamos estar alineados a tu voluntad. Que cada cosa que hagamos o digamos, Señor, esté alineada a lo que vos querés. Señor, bendecí este espacio, bendecí la radio, a nuestros pastores. Te pido que bendigas la vida de Graciela, Señor. Que le sigas dando esa creatividad, ese amor, esa energía. Señor, bendecí la vida de Osvaldo, de Alejandra Carníbal, que son los líderes y la cabeza de esta gran familia. Señor, bendecilo a Jorge Torres, productor de este programa. Señor, bendecí mi vida. Te pido por cada persona que está dejando mensajes, Señor, y está en necesidad, que pueda suplir toda necesidad, ya sea económica, de salud, afectiva, que ahora, Señor, puedan sentir tu abrazo, tu toque, el toque del Espíritu Santo llegando a todo lugar donde llega la radio, en el nombre poderoso de Jesús.

bendice alma mía a Jehová, y bendiga todo mi ser su santo nombre. Bendice alma mía a Jehová, y no olvides ninguno de sus beneficios. Él es quien perdona todas tus iniquidades, el que sana todas tus dolencias, el que rescata del hoyo tu vida, el que te corona de favores y misericordias, el que sacia de bien tu boca, de modo que te rejuvenezcas como el águila. Jehová es el que hace justicia y derecho a todos los que padecen violencia. Sus caminos notificó a Moisés y a los hijos de Israel sus obras. Misericordioso y clemente Jehová, lento para la ira y grande en misericordia. No contenderá para siempre, ni para siempre guardará el enojo. No ha hecho con nosotros conforme a nuestras iniquidades, ni nos ha pagado conforme a nuestros pecados, porque como la altura de los cielos sobre la tierra, engrandeció su misericordia sobre los que le temen. Cuánto está lejos el oriente del occidente, hizo alejar de nosotros nuestras rebeliones. Como el Padre se compadece de los hijos, se compadece Jehová de los que le temen, porque Él conoce nuestra condición. Se acuerda de que somos polvo. El hombre como la hierba son sus días. Florece como la flor del campo que pasó el viento por ella y pereció, y su lugar no lo conocerá más. Mas la misericordia de Jehová es desde la eternidad y hasta la eternidad sobre los que le temen, y su justicia sobre los hijos de los hijos, en los que guardan su pacto y los que se acuerdan de sus mandamientos para ponerlos en obra. Jehová estableció en los cielos su trono y su reino domina sobre todo. Bendecida Jehová, vosotros sus ángeles, poderosos en fortaleza, que ejecutáis su palabra, obedeciendo a la voz de su precepto. Bendecida Jehová, vosotros, todos sus ejércitos, ministros suyos que hacéis su voluntad. Bendecida Jehová, vosotras, todas sus obras, en todos los lugares de su señorío. Bendice, alma mía, a Jehová. Tu fidelidad.

0: Tenemos un Dios que nos cuida, que nos protege en todo momento. No hay que temer. No hay que dejar que el enemigo nos llene de dardos, de mentiras. Cuando viene, resistidlo, dice la palabra. Cuando vienen esos dardos de mentiras, esos que te dicen que no vas a poder, que no vas a llegar, los resistís en el nombre de Jesús.
1: No importando lo que pueda pasar.
0: Amén.

importa cuál sea la situación que estés pasando, Dios te dice, yo te estoy cubriendo, yo te estoy cubriendo. Tené paz, tené paz. No dejes que te mienta el enemigo. Yo estoy por encima de toda situación. Yo estoy por encima. Confía. Confía.

el que sana todas tus dolencias, el que rescata del hoyo tu vida, el que te corona de favores y misericordias, el que sacia de bien tu boca, ese que te rejuvenece como el

0: Bendice, alma mía, Jehová, y bendiga todo mi ser su santo nombre. Bendice, alma mía, Jehová, y no olvides ninguno de sus beneficios.
1: Mi adoración no parará.
0: Bendito eres, Señor. Gracias.

Amén, gloria a Dios. Hermosa canción de Averly Morillo que se llama Dios sobreprotector.

0: Comunicate, dale, estamos en vivo. 11 28 86 03 01. Mensaje de Augusto Ramón. Hola, Augusto.
1: Muy buenos días, mis amigos queridos.
0: ¿Cómo andas, hermano?
1: Dios nos bendiga en este hermoso día. Me perdí.
0: ¿Qué te perdiste?
1: La poesía de la hermana, pero ya la voy a buscar en YouTube.
0: Ahí va.
1: Y la voy a disfrutar seguro.
0: Sí.
1: Me impactó, Diego, tu interpretación de ese tema italiano.
0: Ajá.
1: Ya lo voy a buscar también en YouTube para disfrutarlo mejor.
0: Es un tema de Ennio Morricone.
1: Me conmovió, Grace. Buen día, Grace.
2: Hola. Buen día, mi amor.
1: Me conmovió la historia de Alberto Durero. Me conmovió ese sacrificio del hermano para poder alcanzar el fin del hermano menor o mayor, no sé. Lo que a veces se hace por amor, ¿verdad? El sacrificio que se hace. Vi las imágenes de Manos que Oran, pero bueno, hay varias. Y bueno, después sí, con tiempo buscaré un poquitito mejor cuál es la original, pero sí conmueve ver esas manos trabajadoras, ¿no? Y trabajadas, maltratadas, todo por amor. Me conmovió. Resulta que esta mañana mi mujer me dice, a la mañana, hace ratito, va, me dice: estuviste hablando sobre Moisés, sobre una piedra, dormido,
0: no.
1: Sobre una piedra, estuviste hablando sobre un martillo, sobre un cincel, dice que te iba a grabar y no sé por qué no lo hice, me dice, no tengo la menor idea de qué se trata, le digo. Y después me acordé, escuchándolos ustedes ahora, me acordé de qué se trataba.
0: A ver.
1: Ayer vi un video,
0: sí,
1: sobre Moisés.
0: Ok.
1: La estatua de Miguel Ángel.
0: Ajá.
1: Y estaban explicando lo perfecto que es, a tal punto que explicaban de la siguiente manera: todo comenzó con un bloque de piedra, toneladas de piedra, en el cual comenzó Miguel Ángel a moldearlo con un martillo de madera y cinceles de diferentes medidas, hasta terminar con esa obra. Con tal perfección, no podía equivocarse en ningún detalle, que hoy por hoy únicamente, no hoy por hoy, porque quizás haya alguien que lo sepa hacer, pero comparado con una tecnología CNC, para los que entienden un poquitito de industria, CNC son unas máquinas robotizadas que se dedican a hacer moldes, figuras, cortes,
0: sí,
1: y salen a la perfección, pero están previamente programadas por sistemas de computación, por programas,
0: sí,
1: ¿no es cierto?
0: Sí.
1: Con memorias, entonces, bueno, lo ejecutan de esa manera, pero este hombre no contaba con nada de eso. Y hay un detalle, que eso fue lo que me impactó, hay un detalle en la mano derecha. Tiene el meñique ligeramente levantado y eso provoca en la anatomía del cuerpo que se contraiga un músculo en el antebrazo cerca del codo. Y hasta en ese detalle él estuvo atento.
0: Claro.
1: Es tremendo, es tremendo. Quizás Pablo, si está escuchando, que entiende mucho más que yo, puede explayarnos en algún momento, comentar un poquito más sobre esa obra.
0: Sí.
1: Si yo solamente quedé impactado viendo ese pequeño detalle, y creo que también hay detalles en las rodillas y en muchas cosas en esa obra, y acabo de descubrirlas a mis 58 años, me quedé impactado con lo bueno que es Dios, cómo nos ha dotado, a algunos más, a otros menos, con diferentes talentos. Y quiero terminar con esto, ¿no? El regalo que Dios hace a nuestras vidas es el talento que nosotros tenemos. El regalo que le damos a Dios es lo que hacemos con ese talento. Bendiciones.
0: Amén. Gracias, hermano.
2: Gracias, gracias. Tan amoroso siempre.
0: Muy, muy amoroso nuestro amigo Augusto. Gracias.
2: Muy amoroso. Ya que estás investigando, sí, lo que es fabuloso, fabuloso, fíjate el detalle de las rótulas, que era como, fue muy estresante para él, según dicen los historiadores, porque dicen que estuvo a punto de pegar un martillazo y volar la rodilla.
0: ¿Por qué?
2: Y porque él también tenía su temperamento.
0: Claro, porque llevó muchas horas eso. Habrá llevado días, meses,
2: primero,
0: no sé cuánto.
2: Pero el bloque,
0: claro,
2: perfecto, así que sea lo que él había imaginado, un montón. Y hay detalles como lo del dedo. A mí lo que me impacta, es las rótulas. Debe ser re difícil hacer la rótula y que no se te rompa toda la rodilla y no se te caiga la pierna. Las rótulas creo que son las rodillas más perfectas que yo he visto en escultura. Mira, te digo, ni Rodin, No.
0: Es impresionante.
2: Solo él.
0: Sí, sí. No, cuando uno se enfrenta a una obra de arte con tal dedicación, ahí te das cuenta también la capacidad del ser humano y a todo lo que podemos llegar si realmente damos el 100%, ¿no? Si el sacrificio es completo, ¿no? Si entendemos ese mensaje, el mensaje del sacrificio, porque en realidad lo que estás haciendo es cuando te dedicas tanto a algo, estás sacrificando tiempo, estás sacrificando tiempo que vos podrías dedicar a vos mismo, a placeres o a dormir, qué sé yo. Y en una obra de arte uno ve el tiempo dedicado de la persona también. Eso es lo valioso. El saber que hay alguien que dedicó su tiempo a una obra de arte, como la que tengo aquí a mis espaldas, de Pablo. Y vos decís, bueno, pero a la persona le sale fácil. No es que le sale fácil. Uno cuando tiene un talento tiene que pulirlo, tiene que trabajar mucho para que eso parezca que sale fácil, ¿no? Y justo ayer había visto un video en donde alguien hablaba de eso. En la actuación, por ejemplo, uno la ve a Meryl Streep actuar y dice, bueno, sí, yo lo puedo hacer, es fácil, ¿no? Porque está siendo ella, nada más. Y ves a, no sé, a otro actor, qué sé yo, a Robert De Niro, lo ves y decís, sí, bueno, hace de Robert De Niro. O lo ves a Francella, por ir a un actor de acá, y decís, bueno, él hace reír porque es él. Digamos, él es así y es lo que causa gracia. Y en realidad hay un trabajo detrás de todo eso, que es sacrificio, que es dedicación, que es tiempo, que es dejar de hacer algo para hacer eso. ¿Sí? Uno deja de lado y deja de tomar el tiempo que podría tomarse para disfrutar de algo, para dedicarse a algo. Y en este tiempo en donde el sacrificio y la dedicación no están bien vistos, porque te dicen, vos prendes la tele o pones a cualquier influencer y te dice, viví la vida, sé lo que sentís, si no te va bien con tu pareja, bueno, no importa, vas a encontrar a otra.
2: Lamentable,
0: ¿no?
2: Lamentable.
0: Entonces uno de golpe dice, bueno, tengo que hacer lo que me vienen ganas y seguir los impulsos que dicta mi corazón, ¿no? Y suena lindo, decís, mirá, sigue los impulsos de su corazón. Pero el corazón, dice la palabra, que es engañoso. Es engañoso. Y cuando uno hace lo que siente que quiere hacer, quizás esté equivocando. Muchas veces no, hay veces que Dios te pone algo en el corazón y vos te encomendás y lo haces y está buenísimo. Pero uno sabe discernir cuando está dedicando el tiempo a algo valioso, algo trascendental. ¿Qué quiere decir trascendental? Que te trasciende a vos. Algo que no es para vos. Es para otros, es para el futuro. Y en el arte está eso, el hecho de trascender en la obra, ¿no? ¿Qué sé yo? Me parece que está bueno. No sé ni por qué empezamos a hablar de esto, pero yo me voy por las ramas.
2: Porque nuestro alumno nos habló del Miguel Ángel.
0: Claro.
2: Y el detalle que encontró del dedo que mueve uno de los músculos.
0: Claro, porque vos fijate que el autor de esta obra vivió el mismo tiempo que vivimos nosotros. No estamos hablando de una persona que era un superdotado, sí, era un superdotado, pero porque le puso dedicación y le puso toda la atención que le tenía que poner a su labor y al talento que tenía. Pero era un ser humano, ¿eh? No estamos hablando de un marciano, de un extraterrestre. Era un ser humano que simplemente sacrificó todo lo que había que sacrificar. El sacrificio es el mensaje. Cuando le entregamos todo, como dice esta canción de Ricardo Montaner. Decilo vos, Ricky.
3: Gracias, hermano. Es cierto. Yo
0: creo que está bien detallado aquí, escucha.
3: Todo

una persona grande. Había dedicado bastante tiempo a hacer las cosas que yo creía que estaban bien. Y las cosas que yo creía que estaban bien no eran precisamente las que estaban bien. Y tú hablabas recién de sacrificio. Hablando de sacrificio, cuando vas a la historia de Caín y Abel, tú ves que hay un sacrificio que es aceptado y es abrazado por el padre, y otro que es rechazado. Y tú dices, pero ¿cómo? ¿Por qué rechaza uno y abraza el otro? Porque Dios sabe cuánto puedes dar, hermano.

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Lo que pude haber sido quedó en el pasado, pero de ahora en más

0: aunque se lo deje en cuota.
1: Y no te olvides de llevar,
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0: Quizá no pueda dar lo mejor de lo mejor hoy, pero aunque sea un poco mejor que ayer,

dejar el alcohol por completo. Pero si en vez de beberte tres copas, te bebes dos, ya estás dándole un buen sacrificio al Señor. Y mañana va a ser una, y pasado va a ser ninguna. Y vas a ver cómo todo mejora, hermano.

0: Bendiciones, Diego. Que Dios continúe bendiciendo sus vidas y que el Señor siga derramando más de su presencia, porque necesitamos esos minutos de palabra, de ministración para continuar cada día. Hay momentos que parece complicarse y son tiempos difíciles de luchas y pruebas de necesidad. Yo estoy hace un mes sin trabajo y alquilo. Ruego sus oraciones. Amén. Oramos, oramos, Jessy, claro que sí. Norma.
1: Hola, Diego. Feliz cumpleaños para...
0: Gracias.
1: Para nuestro... cantante.
0: Muchas gracias, Normita.
1: 69 años y que cumple hoy.
0: Cumplió 69.
1: Nuestro cantante que está ahora
2: a
1: hablando.
2: A mí que se le cayó una sota.
1: La verdad que Ricardo Montaner es los máximos. Lo amo con el corazón, como hermano, como hermano, porque hijo no, tiene casi mi edad. Bueno,
0: gracias,
1: feliz cumpleaños y mucha bendición para la familia Montaner.
0: Amén. Hacemos una pausa y ya volvemos con más On Demand. Gracias. ¿A dónde se comunican, Grace?
3: Al 11-28-86-0-301. Después voy a romper una lanza por Marlene, que ha sido la pastora de él.
0: Claro, claro que sí.
3: Cuento la historia esa como fue, si quieren.
0: Yo siempre lo destaco, pero me encantaría que lo hicieras tú, Grace.
3: Ok.
0: Pausa, ya volvemos. 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
7: Y tú también, como todos ustedes.
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0: 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Viernes 11 de septiembre. ¿Quién va a estar? Va a estar Ludovico Cropalati tocando. Va a estar Charlie Domínguez tocando. Va a estar Hernán Galitis. ¿Va a estar Grace también?
1: Sí, vamos a hacer algo con André, con Alejandra.
0: ¿Vas a cantar algo?
1: No, yo con vos voy a cantar contigo aprendí.
0: ¡Me gustó! ¡Me gustó! Sí, señor, sí, señor. Vamos a subir a cantar algunos temas. Sí, aunque usted no lo crea, vamos a hacer... Bueno, yo no voy a... Los boleros y todo eso lo vamos a hacer con pista. ¿Te parece? Con pista musical.
1: Soy un poco parado.
0: No, no, el otro día cantamos un poquito, pero esta vez lo vamos a hacer mejor, ¿o no?
1: Sí, no, lo hice muy mal, para
0: que... ¡No! No digo que lo hiciste mal, pero digo, no teníamos la letra, estábamos leyéndola, vamos a hacerlo mejor. El 11, sí,
1: no,
0: sí.
1: No me cambié de tema momento.
0: No, no, quedé tranquila. Contigo aprendí, ¿querés? Listo.
1: Sí, contigo aprendí.
0: Hacemos esa. Bueno, esto es el 11 de septiembre, ¿eh? A ver, Antonella dice, hola, buen día, Diego, y a todos los oyentes. Te quería pedir si podías orar por las familias, los que estén pasando por algún momento de conflictos, de distanciamiento, de reconfiguración familiar, por algún momento que necesiten gracia especial de Dios para que Jesús ponga su mano e influya en los corazones, en las mentes, en los vínculos y en las formas de vincularse de todas las familias con amor, con perdón y bueno, en el nombre de Jesús, gracias. Amén.
1: Telefonista que está buscando a Josefina.
0: Ajá.
1: Sigo sin encontrar a Josefina. Hasta ¿qué? Que se me ocurrió Josefina de 6 años internada en el Garrahan.
0: Sí, sí.
1: Que el dato que tenía, que sí. Si hace rayos, no sí. La pueden encontrar por eso, porque ella después de los rayos vuelve a la sala.
0: Ok.
1: Y son muchos chicos. Entonces, José, abuelos, no es que les fallé. No los encuentro.
0: Bueno,
1: entonces...
0: pará, yo te paso acá tengo, acá, a Charlie lo tengo acá.
1: ¿Sí?
0: Sí, acá lo tengo, así podés directamente hablar con él. Lo último que nos mandó el jueves.
2: Diego, buenos días, bendiciones. Bueno, otra vez acá en el Garrahan, iniciando una nueva etapa con Josefina en radioterapia. Tenemos 4 semanas para el tema de rayos, siempre confiando y esperando en el Señor. Días pasados estuvimos y no pude sintonizar bien la radio.
0: Ahora ya estamos
2: después
0: bien.
2: Me enteré que tenían algún problemita con la conexión. Bueno, vamos con fe y siempre tomados de la mano de Dios. Te mando un abrazo y que estén llenos de bendiciones, siendo usados por el Señor.
0: Amén, amén. Ahí te pasé el teléfono de Charlie.
1: Sí, porque yo ya, si lo consigo ya hoy mismo.
0: Desde el Garrahan, escuchándolos cada vez que venimos para el tratamiento, vamos por el día 4 de 16, avanzamos con fe y de la mano de Dios. Su programa es una bendición. Mientras espero en la camioneta, abrazos, bendiciones. Esto me lo mandó ayer a las 9:59 de la mañana. Así que gloria a Dios. Gloria a Dios. ¿Quién más?
1: Con esto es que Dios me dice, te doy tiempo, Graciela, claro, que los encuentres.
0: A ver, ¿quién más?
1: Falta si los encuentro, ¿eh?
0: Palmira dice, ¿sabes? Diego Sandro fue mi ídolo en la adolescencia. Siempre sentí que él era diferente a lo que escuchábamos. Hombre, al fin, pero ese tema de las manos de mi madre me conectó con su esencia de amor. Amén, amén. Que Dios haya permitido entregarse a él. Bendiciones, claro que sí. Buen día, Dieguito, querido. Saludos a los oyentes. Invítalos, dice, a la Jam. Claro que sí. Que el Señor te siga dando más de su gracia. Diego, te bendigo, hermano, dice José María Jeremín. Leonida también nos saluda. Hola, buenos días. Soy Rolando de Santa Fe. Los estoy viendo y escucho. Bendiciones, dice. Muchas gracias, Rolando. Gracias, por comunicarte. ¿Quién más? Grande su fidelidad. Bendito martes, Diego. Bendita sus vidas. Estar contigo, Señor, es el mejor lugar. Nunca nos dejás, siempre escuchás nuestro clamor. Por eso te damos gracias por la palabra. Gracias. Comunicate. ¿A qué número, Grace?
1: Al 11-28-86-0-301. No te olvides de que te quiero contar un chimento de Marlene.
0: Bueno, a ver, contámelo de Marlene.
1: Bueno,
0: algo que yo no sé.
1: Y no sé si lo sabes o no, pero ella es la que llama para la reunión de oración y del devocional si están todos a la tarde.
0: Ah, mira.
1: Pero ella, su devocional personal, aunque sí, se acuesten tarde, ella no tanto. Uh-huh. Es a las 7 de la mañana en el muelle que tiene.
0: Mira,
1: en
0: qué
1: su
0: lindo.
1: Casa tan hermosa, cercana a la pileta. Uh-huh. Y me acordé por lo que vos dijiste a Camilo. Pobre Camilo, Dios lo bendiga. Pobre nada, como dice Pablo Larrañaga.
0: Sí.
1: Camilo es el primero que
0: el
1: se
0: hippie.
1: Levanta, aunque no durmió.
0: Claro.
1: Y sabe que a las 10 hay que estar en el muelle con Marlene.
0: Sí.
1: Para hacer el devocional. O sea que hacen dos veces por día el devocional. Y también antes de que Ricardo se convirtiera, ella se reunió mucho con su pastora y han orado tanto por Ricardo, que Ricardo se convierte a la distancia, ¿no? Estando en Uruguay. Pero uno es tan argentino, tan argento, que siempre me da tanta alegría que sus pastores sean argentinos, que son los pastores Fatore, que ya es segunda generación en Miami. O sea, son un poco más jóvenes que yo los padres y ya están sus hijos casados, y siguen siendo los pastores de ellos. Y me gustó mucho cómo organizaron el pedido de casamiento. Fue en la iglesia, estaban todos en la iglesia, todos los hermanos, sí. Eva Luna, Camilo, Marlene, todo, y hicieron una alabanza y estaban en los bancos. Y de pronto Camila se para y Eva Luna le dice, sentate, que estamos en la reunión.
0: Okay.
1: Sentate, no me puedo sentar. Él es bajito.
0: Claro.
1: Entonces dijo, no me puedo sentar porque entonces...
3: Esa
1: no...
3: también es bajita, sí, son los dos bajitos.
1: Son los dos bajitos. Yo cuando la vi a ella en vivo, en persona, ella decía, nunca pasen de moda los zapatos con plataforma, porque claro, tiene un montón de plataforma. Y bueno... Y él ahí en la iglesia, en mitad de la reunión de la alabanza, sacó su cajita con
0: el anillo.
1: Y ella medio que no lo agarraba porque todos lloraban y estaban tan emocionados. Ahora, como lloraba Ricardo, su hija mujer, te imaginas, sí, lo que era re emocionante. Claro. Y no era nada de glamour ni sofisticado, aunque es el mejor lugar en la casa de Dios. Donde le pidió matrimonio con anillo en una reunión de iglesia. Bueno, acá nuestro pastor Osvaldo Carníbal
0: también
1: pasó. Que adelante de toda una iglesia súper, sí, numerosa también lo hizo.
0: Hermoso.
1: El
0: bueno,
1: Espíritu Santo, hermoso.
0: Entonces, quizá esta canción fue compuesta pensando en ese momento. Escucha.
1: A ver.

0: Así que, si ustedes me permiten, yo quisiera compartirle el testimonio mío en el Auditorio Nacional en la Ciudad de México.
1: Dale.
2: Yo quisiera decirte que a mí hace aproximadamente 25 años, más o menos alrededor del tiempo que nació mi hijo Mauricio, hace 25 años que mi vida cambió y se transformó, va un poquito, por favor, se transformó mucho. Y hoy recuerdo que a partir de ese día, de mi encuentro con Dios en un hotel, se creó esa necesidad mía de escuchar más de él. Y estaba solo después de un concierto al mismo país que voy a ir dentro de poco, dentro de un mes, un concierto en el Estadio Centenario de allá. Y llegué a la habitación, de repente leí, te ha pasado que llegas a tu habitación y te sientes más vacío que nunca, más solo que la una, después de que estabas en el escenario y saliste de ahí con el ego satisfecho, con esa inmensa alegría de que el lugar fue toda la gente y que cantaste, hiciste lo que te gusta hacer, tu pasión, pero estás solo ahí y sientes un enorme vacío y te preguntas por qué, si tengo todo lo que necesito, tengo todo lo que una persona quiere tener para decirse que es una persona de éxito, ¿por qué yo siento este vacío? Entonces, yo recuerdo hablarlo por teléfono con mi esposa y le explicaba que venía del concierto y sentía que estaba como vacío, y yo me sentía muy vacío, y me dijo, yo sé lo que tú necesitas. Cuando regresé a Venezuela, a Caracas, a la casa, Marlene estaba embarazada de Mau, y yo llegué con las valijas más pesadas que nunca, pero las valijas las tenía yo montadas en mis hombros y no sabía qué era exactamente, porque ya tenía en la puerta el auto que yo había soñado, tenía un matrimonio espectacular, una familia hermosa, y tenía lo que materialmente, entre comillas, todos se supone que necesitamos para ser felices. Ella me dijo, vamos a orar. Y recuerdo que ella me estaba esperando con Lichi, con su pastora, y me arrodillaron frente a la alfombra, y yo dije, yo quiero averiguar más. Y me dijo, tú arrodíllate. Y dije una oración muy corta de fe, en donde acepté a Cristo como mi único salvador. Y hoy lo pienso, me acuerdo de ese lugar junto a la chimenea, y me acuerdo de Marlene y de su pastora Lichi haciéndome repetir la oración de fe. Yo les prometo que a partir de ese día, el camino de la fe no es fácil, pero créanme que es un hermoso camino, porque uno le encuentra al final el sentido a la existencia. Es imposible que Dios no exista, es imposible ver los árboles, ver el mar, ver las montañas, ver la gente, ver los babies cuando nacen, ver la boca de la mujer amada, ver el abrazo, sentir el abrazo de la persona amada, de tu madre. Es imposible que Dios no exista, es imposible. Y le encontré explicación a muchas cosas, a muchas. No me quiero alargar, simplemente quiero, con esta canción que voy a cantarles ahora, sembrarles una pequeña semillita de mostaza, así de chiquita, en su corazón. Y cuando vayan a su casa, de repente se quieren acordar de las canciones que canté esta mujer, pero recuérdense también de mis palabras, que fueron directas, paridas en este momento, directas a tu corazón, para ver si te abro la puerta. Esta canción se llama La Gloria de Dios. Es una canción que nació en mi voz. Yo la escribí, la había escrito ya con un amigo mío que se llama Pablo Maravelo. La escribí para otra cantante, para otra persona. y a sugerencia de Marlene, un día me dijo, tú deberías cantar esa canción en un disco tuyo, glorificando a Cristo, y deberías hacerlo a dúo con tu hija. Entonces, quiero cantar la gloria de Dios esta vez y cantarla completa, porque siempre canto pedacitos. Adelante, maestro.

0: Señor conceda cada anhelo y deseo de tu corazón. Claudio y Mercedes, dice aquí nuestra oyente.
1: Fíjate que yo quisiera llevar esto un poco.

0: testimonio y hablé de esa oración que tuve que hacer con la pastora y con mi esposa. Y a mí me gustaría que aquellos que sientan en su corazón que se animen puedan hacer esa oración conmigo una vez más. Aquellos que ya la han hecho, quizás para renovar ese pacto, y aquellos que nunca lo hicieron, para cambiar por completo su vida.
1: Bueno, dale.
0: Entonces yo voy a decir unas palabras y ustedes la van a repetir conmigo.
1: Amén. Vamos.
0: Señor Jesús.
1: Señor Jesús.
0: Hoy reconozco que te necesito.
1: Hoy reconozco que te necesito.
0: Te pido perdón por todos mis pecados y agradezco tu amor al morir en la cruz por mí.
1: Te pido perdón por todos mis pecados y agradezco tu amor al morir en la cruz por mí.
0: Creo con todo mi corazón que resucitaste al tercer día y que me das el regalo de la vida eterna.
1: Creo con todo mi corazón que resucitaste al tercer día y que me das el regalo de la vida eterna.
0: Hoy te recibo en mi corazón como mi único Señor y Salvador.
1: Hoy te recibo en mi corazón como mi único Señor y Salvador.
0: Ayúdame a vivir una nueva vida contigo desde ahora y para siempre. Amén.
1: Ayúdame a vivir una nueva vida contigo desde ahora y para siempre. Amén.
0: Hermano, ahora vamos a orar nosotros por ti. Señor, yo te pido en esta hora que a todo aquel que ha hecho esta oración, tú lo estés visitando en este momento con tu espíritu, como lo hiciste conmigo. Yo te pido que pueda llegar ese toque del Espíritu Santo que todo lo renueva, que se lleva.

Señor, llévate toda carga, toda presión, todo miedo se va ahora en el nombre poderoso de Jesús. Echamos fuera todo espíritu que no te pertenezca. Cada lugar a donde llega la radio, Señor, es iluminado por tu espíritu. Limpia los aires en el nombre poderoso de Jesús. La atmósfera cambia en esos locales en donde están escuchando Radio Ama, en los vehículos que están escuchando en su estéreo Radio Ama. Señor, te pido que inundes con tu Espíritu Santo y que cada persona que entre a esos vehículos, Señor, sienta tu presencia santa. En el nombre poderoso de Jesús, bendigo a cada persona que está buscando trabajo, Señor. Hoy mismo reciba buenas noticias y sea para la gloria de tu nombre. Para la gloria de tu nombre, Señor. En el nombre de Jesús. La sangre de Cristo tiene poder. Cubrimos con tu preciosa sangre cada lugar que antes estaba reinado por el enemigo. Ahora, Señor, te pertenece por completo. Amén y amén.

0: bendiciones y bendiciones de Dios para la audiencia, para los que están ahí con vos, para Elcita, para Jorge, bueno, para todos, ¿sí? Quería pedirte un favor. ¿Vos me podrías pasar el teléfono de... ¿cómo se...?
1: Más cerca.
0: Que dice más cerca que donde no están los psicólogos.
2: Dale.
0: Ahí que hay psicólogos, que hay psiquiatras.
2: ¿Cómo no?
0: Es para darle a una señora para que, como es, lleve a su esposo que está como medio depresivo, así, ¿sí? Uh-huh. Hemos hablado, le hemos predicado la palabra también. Ha estado viniendo,
1: ha ido a catedral,
0: ha ido a las células también, pero bueno, está así, ¿viste? Por eso quería pedirte, por favor, si me podrías pasar el número de teléfono. Gracias, bendiciones.
2: ¿Cómo no? ¿Cómo no? Ahí te paso el teléfono y te cuento que mañana van a estar acá, va a venir Zuli a charlar con nosotros y vamos a hablar de un tema muy importante que es el perdón. Estuvimos charlando el otro día sobre el perdón, así que va a ser una charla muy linda. Te invito a que puedas ver el programa mañana, que vamos a estar aquí con Zuli de Más Cerca. Vamos entonces a una pausa. Toma nota. 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
2: ¿Vas a venir a la reunión de RH positivo? Este jueves, no te lo podés perder, ¿eh? RH positivo, esta vez hombres de negro. Vamos a estar todos de trajecito con lentes negros, Grace, en la reunión de hombres. Y después, acuérdense, como siempre les digo, tenemos la choriceada acá en el estacionamiento, ¿eh? A todos aquellos que siempre están esperando, como Eugenio. No quiero señalar.
11: Pero lo mandás al frente.
2: Bueno, Eugenio siempre me dice, ¿pero va a haber chorizo? Sí, va a haber choriceada en el estacionamiento Catedral de la Fe.
12: Muy bien. Vos sabés que a mí me gusta la centolla, pero tengo más ganas de un choripán.
2: Me gusta la centolla, pero si hay chorizo, mejor, dice.
12: Sí.
2: Bien, bien. Bueno, amigos, comuníquense. Nos quedan los últimos minutos de este programa. 11-28-86-0301, Grace.
12: Sí, quería decir algo muy importante, porque lo voy a decir, sí. Aunque no vuelva más.
2: ¿Cómo?
12: No, quiero decir que durante la oración de Montaner, sí. Cuando Montaner oraba de los autos, había una mujer que estaba sentada en el asiento de atrás,
2: sí.
12: Del lado derecho, con pollera cuadros, blanca y verde,
2: gloria
12: y se curaba de un problema que tiene en una pierna. Era una mujer joven, casi podría decir que era una niña.
2: Gloria
12: así que
2: Dios.
12: La bendigo en el nombre de Jesús, y si podés comunicarte para contarnos de esa sanidad, te vamos a estar muy agradecido. Siente que se termine el programa. ¿Nos vamos a contar lo lindo que nos fue en la charla?
2: Claro que sí. ¿No lo contamos?
12: No.
2: Sí, contalo, por favor, contalo.
12: No.
2: Contalo. ¿Cómo que no? Contalo.
12: No, si fue mi debut, así, esas cosas raras.
2: Bueno, fue...
12: No, contalo
2: fue,
12: vos, por favor,
2: fue, mi querido. Este, realmente una velada hermosa. Me gustaría que lo comente aquel que ha venido, aquellos que vinieron, que nos envíen un mensajito al 11-28-86-0301, porque, claro, estábamos haciendo algo nuevo, ¿no? Cuando dice,
12: yo debutaba.
2: Debutaba en las tablas, que no había tablas, pero digamos en el escenario por primera vez, Grace, porque estuvimos actuando, además de cantar y ella dar unas palabras autorizadas con el matrimonio precioso que tiene, donde ya lleva, ¿cuántos años de casada?
12: 42.
2: 42 años con Alberto,
12: y
2: 4
12: meses.
2: Con Patricio, a quien le mandamos un beso enorme. ¿Estará escuchando?
12: Sí,
2: Alberto.
12: Sí, está escuchando. Y también quiero mandar algo, porque no ves obliga,
2: sí.
12: Un beso que también mi pastor es Pablo Larrañaga.
2: Claro que sí, le mandamos.
12: Es mi hijo, pero es nuestro pastor.
2: Le mandamos un beso a Pablito, que justo estaba dando clases, hablamos hace un rato. La verdad que fue muy, muy lindo. Silvia estaba muy agradecida. Muchas personas que vinieron y se sorprendieron, porque esperaban quizá otra cosa, esperaban como una charla clásica de matrimonio, y en realidad había actuación, había música, había compartir cosas íntimas, ¿no? Porque, bueno, no lo voy a contar, pero yo estuve compartiendo cosas que tenía en mi corazón y vivencias desde la actuación, y eso estuvo bueno también, ¿no? Es un poco mostrar el trasfondo de por qué uno es como es también y las cosas que Dios fue moldeando. Así que gracias.
12: Yo también, tenés razón. Yo conté muchas, tiré onda, pero sí. Que viste que después le preguntamos si recibieron tips, si estaban contentos.
2: Dijeron, claro.
12: Yo también conté a través de las experiencias.
2: Sí.
12: Y en la parte artística, yo sé que me recibí. No sé de qué, pero de algo me recibí. Porque en medio de una charla, tener 4 cambios de ropa
2: es
12: el Espíritu Santo, realmente.
2: Impresionante, impresionante. Bueno, a ver, Victoria dice saludos. Para todos los que hacemos a principios de año, a los que hacemos RD, no sé qué es, porque no lo... ¿Qué sería? ¿Me decís, Victoria? A principios de año pedí oración por una nena, Margarita Abogado, porque tenía glicemia, para la gloria de Dios, no tiene más cáncer. Volvió al cole, solo una vez por año le hacen estudios. Gracias, Dios, por las oraciones. ¿Radioterapia será RD? Porque quizás... pensás que lo voy a saber leer y lo estoy leyendo mal. Dice, hacemos LRR.D acá. Claudio, mensaje de voz. A ver, Claudio.
13: Diego, querido hermano, amigo.
2: ¿Cómo andás?
13: Bendecido día. Estoy agradecido a Dios porque nuevamente puedo escucharlo
2: bien,
13: perfectamente.
2: Gloria a Dios.
13: He estado en unos meses complicados con la antena que bien. Le había cambiado a la camioneta.
2: Ajá. Uh-huh.
13: Y ahora la volví a cambiar y la verdad que estoy agradecido a Dios que los puedo tener nuevamente.
2: Bien.
13: Para poder escucharlos, me acompañan, me dan palabra, la alabanza, la adoración. La verdad que son de bendición para mi vida y creo que para todos los que escuchamos Radio AMA,
2: uh-huh.
13: Es una emisora donde el Espíritu Santo nos llena. Sigan así, Diego, a Jorge, a Lili, a todos los hermanos que hacen posible que Radio AMA salga al aire.
2: Amén.
13: Son de bendición y no lo duden, sigan haciéndolo, que lo hacen para el Señor. Los bendigo, abrazo y que tengan un hermoso día. Paz de Dios para toda Radio AMA, para todos los oyentes.
2: Amén. Gracias. Daniel, mensaje de voz.
14: Hola, Diego.
2: Hola.
14: Buen día. Te habla Daniel de Villurquiza.
2: ¿Cómo andás, Daniel?
14: Diego, que tengas mucha bendición. Te quería pedir un favor. Si sabes alguna hermana que tenga alguna casa para alquilar acá en Villurquiza.
2: Bueno.
14: Estoy buscando y no consigo. Porque la verdad que donde estoy se paga muchas expensas y no se puede ya. Necesitaría ese favor, por favor, con mucha bendición. Gracias, Diego. Te escucho todas las mañanas.
2: Gracias, hermano.
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2: Fabio dice, sin ser agua fiesta, ¿por qué hombres de negro están de luto? Dios me siga sosteniendo de pie. Abrazo, Diego. No, es un chiste por la película de los extraterrestres y todo eso. Siempre la reunión de RH Positivo tiene una temática. y en este caso va a ser esa, ¿no? Todos hombres de negro, digamos, de traje, con lentes. Es una excusa en realidad para llevar la palabra de Dios, hermano. Walter Lozano dice, el creyente tiene un recurso extraordinario que puede utilizar en cualquier momento y circunstancia, la oración. Orar es simplemente hablar con Dios, es importante orar con fe, con la confianza de que Dios puede y quiere responder a nuestras oraciones. Reconozcamos a menudo, hacemos peticiones dudando, quizá inconscientemente, de la respuesta de Dios. Orar con fe, sin dudar, tener una vida de oración a nuestro Creador. Amén. Flor Góngora dice, muy linda la charla de matrimonio, fue una noche hermosa, llena de aprendizaje, risas y momentos muy especiales. Los sketches estuvieron geniales, los tips fueron súper útiles y además nos regalaron unas canciones con unas voces hermosas que hicieron todavía más especial el encuentro. Con mi familia volvimos muy contentos y agradecidos por haber podido compartir una experiencia tan linda. Muchas gracias, Grace y Diego, se pasaron. ¡Che! ¡Qué lindo! Gracias. Bueno, amigos, estamos casi llegando al fin, ¿eh?, de este programa. Si quieren dejar su mensaje, el momento es ahora. Si quieren dejar un mensaje de voz, el momento es
12: ahora.
2: Repetimos el teléfono, por favor.
12: 11-28-86-0-301.
2: A todos ustedes que están viendo, que yo sé que son más de 500 personas en este momento, ¿por qué no apretan el dedito ahí? ¿Eh? Siempre los mismos escuetos. Apreten el dedito de me gusta. Ayúdanos a que esto crezca, que podamos llegar a más personas. Ahí, acá abajo, mirá. Ahí, el dedito para arriba.

0: Ricardo se fue, pero me dejó la torta, ¿eh? Me dejó la mitad de la torta acá, que le voy a dar un pedazo a Grace para que se lleve, porque si no, me voy a comer todo yo, esto.
1: De nuevo.
0: Y si se lo llevo, ¿eh?
1: Te agradezco porque yo ahora que soy actriz, tengo que cuidar.
0: Tenés que cuidar la silueta, claro. Si no, no te entra el vestuario.
1: Exactamente.
0: Yo, mira,
1: pero gracias por tu generosidad.
0: O se la puedo llevar al Rabito también. ¿Eh?
1: Bueno.
0: Le puedo llevar al Rabito también un pedazo. Hay que ver si quiere. No sé si él...
1: No
0: se
1: sé
0: cuida
1: si te
0: con
1: encontrás los... hoy, pero sé que el viernes te encontrás seguro.
0: El viernes, no, me lo encuentro durante toda la semana, porque ya está grabando.
1: Ah,
0: en
1: ¿ya
0: los
1: está estos... grabando?
0: Sí, señor. Así que si lo veo hoy, ahí le estoy mandando mensaje. Vamos a ver, si lo veo hoy, y si no, bueno, será otra cosa, porque me lo voy a comer. Perdón, ¿eh?

0: ¿Cuándo se va a ver?
1: ¿Cómo?
0: Y unos avances del documental de Rabito.
1: ¿El documental de Rabito? El documental de Rabito. Ya hay uno disponible en YouTube de 4 capítulos. Ya lo puedes ver. Pero, digamos, todo lo que está pasando en esta etapa, sí, lo vas a ver cuando se anuncie la fecha del concierto.
0: Porque vos sos famoso. Yo vi, sí, un adelanto.
1: ¿Viste? Ese es el adelanto de cuando estuvo acá y vos también estás ahí.
0: Sí, los
1: sí,
0: dos.
1: Sí, señor. Sí, señor.
0: Qué bueno, lindo.
1: Va a ser algo multitudinario, el último concierto de Rabito aquí en Argentina, la última presentación, y todos ustedes que están escuchando tienen que venir, tienen que venir, así que ya van a tener más información. Hacemos la última pausa y nos despedimos. 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

0: ¿no? Que me estoy haciendo.
1: Sí.
0: Dice, la verdad que es una admiración. Digo, esto por mi papito amado. Bueno, Diego, no la quise hacer tan larga. Muchas bendiciones y pido oración por la señora Silvia, ¿sí? Amén, amén.
2: Que nuestra hermana amén, que recién llamó la se curó de una leucemia. Amada. No estamos amén. Hablando, no es moco de pavo.
1: Amén, así es. Patricia Morales, gloria a Dios. Bueno, amigos, nos vamos. Grace.
2: Ah, estuvo tan lindo.
1: Lindo, lindo, la verdad que sí. Gracias. Gracias por acompañarnos.
2: Gracias a ustedes.
1: Y mira, le vamos a hacer la invitación una vez más a aquellos que quieran el viernes 11, viernes 11 a partir de las 19, dijimos. 19:30 o 20, espera, a ver.
2: A las 20, pero
1: ahora vamos
2: vayan a las 20, así buscan sí. Una buena mesa.
1: Exacto, así pueden 20, ver.
2: 20:30 ya están adentro, se piden algo y a las 21 empieza el show.
1: El show, donde vas a escucharla cantar a Grace, ahí está, acá tengo bien los 20:30, abre la puerta a 20:30 y 21 horas es el show. 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Gloria a Dios. Bueno, nos vamos. Graciela Garzón, La Rañaga.
2: ¡Chao! ¡Los amo!
1: Nuestra locutora. Gracias, Elcita.
3: Gracias, nene. Un beso grande.
1: Beba.
4: Gracias, chicos.
1: ¿Te vas a ir a festejar con... ¿con Ricardo?
4: Ay, no, chico, por favor.
1: Bueno, Eugenio.
5: ¿No trajeron un pedazo de asado o algo?
1: No, no trajeron. Buah. Te podés sumar, no sé si van a algún lado a comer ahora o qué van a hacer, pero preguntale. Este programa está producido por el señor, por Osvaldo Carníbal. Y por Jorge Torres. Yo soy Diego Rivas y si Dios quiere mañana estaremos nuevamente aquí en Radio Ama. Chau.

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Buen mediodía para todo el mundo, amigos. Pero ¿cómo les va? Feliz, maravilloso, grandioso, único, próspero y bendecidísimo día martes. Aquí estamos juntos, relacionados, sintonizados, sincronizados. Estamos vinculados hasta las 14 con Diego Rivas en la operación técnica y musicalización. Yo soy Lili Barani y te invito a que le pongas, a que sonrías, sonríele a la vida, como así dice esta apertura del programa, que nos invita a tener una actitud positiva, una actitud de agradecimiento, como lo estamos cada día, agradeciéndole a Dios por este encuentro, donde vos te vas a comunicar al 11-28-86-03-01, donde vas a participar por los premios de Excel Biocosmética que tenemos para vos. Son 3 productos que vienen en un kit y, como lo hacemos habitualmente los martes, que es el día Excel, te lo estamos regalando. Para esto te estamos invitando a que participes respondiendo las consignas que te vamos a ir dando. Hoy tenemos un programón desde Estados Unidos. Charlaremos con Priscila y Luis Bueno, que están presentando un momento, una canción que apunta hacia la eternidad. Estaremos hablando con Ale Fraser también, que hoy vamos con protección en barra, algo nuevo que viene desde Excel Biocosmética. Con Elisa Giese nos va a contar algunos detalles sobre el solo para mujeres, que ya está pisándonos los talones. Es mañana, así que no te lo pierdas. Acordate que a partir de las 6 de la tarde está la previa, con algunas sorpresas, con moda circular, con cosas ricas y con charlas TED que te van a venir bárbaras. Así que mañana invita a una amiga, a una compañera. Y sabes que hay una consigna que me contó un pajarito, que parece que hay que ir de rosa. Así que bueno, eso nos lo va a contar nuestra Elisa Giese, que es que pertenece al equipo pastoral de Catedral de la Fe, y nos va a estar dando más información sobre el solo para mujeres. Y después con Irene Rueda, que es licenciada en psicología, que ha pertenecido al Ministerio de Salud Emocional de Catedral de la Fe, también estaremos con ella. Así que mucho para compartir en este día, y ya mismo te voy diciendo cuál es la consigna para que participes por los premios de Excel Biocosmética, que dice así: ¿qué profeta vio la visión de un canastillo con fruta de verano? ¿Qué profeta vio la visión de un canastillo con fruta de verano? 11-28-86-03-01. Ese es nuestro WhatsApp. Seguro que la sabes, ¿eh? Dale, a participar, a dejarnos el mensaje. Tuvo una visión este profeta, era un canastito con fruta de verano, y vos me vas a decir quién es, ¿eh? ¿Quién era? 11-28-86-03-01. Y sin más preámbulos, yo te voy a invitar a que disfrutes de este tema, disfrutes de este tema que es realmente muy motivador, un momento, y sobre todo es motivador lo que se viene en el contexto de la creación, que nos lo van a contar ellos, que son Priscila y es también su esposo, Luis Bueno. Así que, dicho esto, y como comienzo y apertura de este programa, te vuelvo a dar la bienvenida y te invito a que te quedes escuchando. Apertura lista ya.

0: está sonando es lo que estaba adelantando. Es un momento, el nuevo tema de Priscila Bueno, que es nuevo y que marca la primera colaboración musical con su esposo Luis y se convierte en el primer avance de su próximo álbum. En ocasiones la eternidad comienza a ocupar un lugar distinto en nuestro corazón después de enfrentar aquello que nunca imaginamos. Y algo de ello, de esto que estoy diciendo, tienen para contarnos tanto Priscila como Luis, que están conectados en este momento desde Estados Unidos aquí a Buenos Aires directamente. Hola, muy buenas tardes. Hola Priscila, hola Luis, ¿cómo están?
1: Buenos días, gracias.
2: Buenas tardes, un gusto saludarles.
0: Igualmente, igualmente. Estábamos escuchando antes de presentarlos, ¿no? Esta canción que realmente llega al corazón, es muy emocionante.
2: Sí, es un tema que realmente ha tocado nuestro corazón, nuestra alma, y es como quien dice el himno de nuestro corazón.
0: Ajá. ¿Y por qué podrían decir que es el himno del corazón, ¿no? ¿Qué hay detrás? ¿Cómo se gesta esta canción?
1: Hay muchos, muchas historias que podemos decir en nuestro pasado sobre el tema de esta canción y porque es el himno. ¿Por qué es el himno de nuestra corazón. En nuestro corazón, porque hay muchas situaciones en nuestras vidas que hemos pasado, gracias a Dios, ¿no? Que nos quiere acercarnos más a Él, más en su presencia, solo con un momento, como cantamos en alabanza, solo ese momento donde podemos hacer una conexión con nuestro Señor Jesucristo y tener ese momento íntimo, que sea en el carro, en la casa, donde sea. Que sea esta nuestra oración todos los días. Y de ahí pues hay muchas historias que también mi esposa Priscila puede contarnos.
2: Sí, muy en específico con nuestros dos hijos, que por gracia de Dios no perdieron la vida, pero estaban al borde. Estaban al borde uno de nuestros hijos que se ahogó en la piscina, que sí, se había muerto, pero Dios lo trajo, lo regresó a la vida. Son esos momentos que nos quitan los ojos de lo que vemos acá y nos lo pone en lo eterno.
0: A ver, profundicemos un poquito en este hecho. ¿Cómo fue que estuvo sin vida el niño? ¿Cuánto tiempo tenía? ¿Cómo fue el episodio? ¿Qué pasó?
2: Bueno, el más reciente historia que les podemos contar es con nuestro hijo Seth, de un año y medio, en el 2024, se ahogó en nuestra piscina. Y se cayó a la piscina y nuestra niñera en ese entonces estaba con nuestros hijos. Luis y yo no estábamos ahí. Y cuando ella llega a su alcance, llega donde está el niño está boca abajo, lo saca del agua y está completamente sin vida, sin pulso, sin color. No estaba respondiendo a los cuidados que les estaba proveyendo la niñera. Y fueron aproximadamente 7 minutos que él no había devuelto, pero en un momento cuando ella clama al Señor Jesús, nuestro hijo vuelve a tener el aliento y el Señor le regresó la vida. Y no solamente eso, no lo regresó sin secuelas, no lo regresó sin traumas, no lo regresó como si nada haya sucedido. Y yo sé que quizás por fuera no parece, pero yo sé que el alma de nuestro hijo queda marcada para siempre. Y eso es uno de los muchos testamentos que podemos decir que en realidad Dios es real y que Dios escucha el clamor de sus hijos. Y el clamor más grande de nuestra vida es, no son las riquezas, no son las casas, no son los carros, no es lo que podemos ver con nuestros ojos. El clamor más grande es que algún día vamos a estar con Él, ahí donde Él enjugará toda lágrima y donde todo sufrir y todo llanto va a dejar de ser y vamos a estar con Él para siempre.
0: Esto enseña también lo poderoso, ¿no? Y lo oportuno de una oración de clamor en ese momento.
2: Claro que sí, tiene el poder más grande el clamar al nombre de Jesucristo.
1: Cuando dice en el verso que digo tu nombre en mis labios, así al igual hablando con la historia de esa, cuando nuestra niñera clamó su nombre es cuando Dios nos regresó a ser. So, tu nombre en mis labios, poder pronunciar, tiene otro significado cuando has pasado por algo y cuando verdaderamente necesitas clamar. Y ahí es cuando se hace la historia realidad, ¿no? Ese momento ahí.
0: Hablando de momento, no fue el único momento en que estuvieron a prueba con los hijos, ¿verdad?
2: No, Dios nos ha visto aptos para poder sufrir algunas situaciones en el 2021 con nuestro hijo Matías, de 9 días de nacido. Nos damos cuenta que él tiene un defecto en su corazón, nació con un defecto en su corazón bastante severo, y tener que pasar por el proceso de hospitalizarlo, de poder tener 2 operaciones de corazón abierto, e incluso mi esposo Luis le tocó ver el corazón de nuestro niño, porque por 3 días después de la cirugía lo mantuvieron abierto. Entonces fueron cosas y situaciones que yo digo, como humanos pasamos, que son demasiado difíciles, que en realidad si no tuviéramos la esperanza de lo eterno, no sé cómo podríamos haber sobrellevado estos momentos, pero nos aferramos no a lo que sentíamos, sino a lo que sabemos. Y lo que sabemos es lo que nos ha dejado escrito en su palabra, que no temáis porque yo estoy con vosotros, que Él nunca nos dejaría hasta el fin del mundo. Entonces estamos muy agradecidos que Dios nos haya elegido a nosotros para estas pruebas. Y yo sé que suena muy, muy como que quizás controversial, pero la verdad es que Dios nos eligió a nosotros para poder conocerle a Él más a profundidad por medio de estos padecimientos y estos sufrimientos.
0: Amén. Realmente es una canción entonces que surge de un profundo sentimiento de agradecimiento también, ¿no?
2: Definitivamente. Cuando uno conoce a Dios en los momentos más oscuros, el deseo por conocerle cara a cara tal y como Él es se hace aún más profundo, y es ya no es que deseo estar con Él porque estoy sufriendo en la tierra, sino que deseo estar con Él porque sé lo que es sentirlo aquí tan cerca y saber que todavía mi humanidad me separa de Él. No me imagino lo que va a ser poder estar con Él eternamente.
0: ¿Cuándo surge la canción? ¿En algún momento en especial, post todo esto que me contás? ¿Cómo fue? ¿Fue en un campamento, puede ser?
1: Sí, fuimos en un campamento. Varios de los alabanzas que escuchan estuvieron escritas por mi persona, por mi esposa y un grupo que estuvimos ahí. Y todo surge esto por el corazón que fue, ¿cómo se dice?
2: Expuesto
1: en ese momento de como le estamos contando a usted y a los que están escuchando, al igual le contamos la misma historia a nuestros amigos, que son amigos ya, y ellos como que pudieron captar esa esencia, ese momento, como que los transferimos ahí y empezamos a escribir. Y la primera canción, no es esta, pero la primera canción, las primeras letras, lágrimas por donde sea, las primeras palabras, y de ahí como que nacieron otras alabanzas y otras, y así es como realmente empezó, hablando de nuestras experiencias, pues.
0: Este tema tiene un video musical con músicos y coro en vivo, que yo invito a que lo puedan ver en YouTube. Lo buscan así, Un Momento, Priscila Bueno y Luis Bueno, ¿eh? Lo buscan así y está en todas las plataformas, ¿verdad?
1: Correcto,
2: sí, está en todas las...
1: Donde escuchen música, Apple Music, Spotify, donde sea que usted escuche música, ahí la va a encontrar, y también en YouTube.
0: Excelente. Bueno, nos vamos a quedar escuchando un poquito más y queremos conocer más de ustedes, el dónde, en las redes, cómo pueden ubicarlos y seguirlos.
2: Sí, claro que sí, nos pueden ubicar en las redes sociales, estamos como Luis Bueno y yo en mi página Priscila Jiménez Bueno, y como les hemos comentado, en YouTube está toda nuestra música y algunos testimonios que podemos compartir con ustedes.
1: Están las 2 historias de Matías y Seth en YouTube.
0: Sí, excelente. Así que invitamos a la audiencia de Radio Bama, de Vinculados, a que los puedan seguir, a que vean sus contenidos y que disfruten de su música realmente inspiradora. Gracias, le digo a Priscila, lo mismo a Luis, por este tema y por esta canción y por todo lo que se venga. Cuenten con este espacio para poder difundirla.
2: Muchísimas gracias, Lili, un gusto.
0: Gracias a ustedes. Así pasaban Priscila y Luis Bueno en Vinculados, y nos quedamos escuchando un poquito más de Momentos.

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0: escuchando cuando pasan 39 minutos de la hora 12. Es Pablo Betancourt, toma el volante. Y en este día radiante, se pone aún más radiante cuando llega ella, que es Ale Fraser de Excel Biocosmética. Muy buenas tardes, Ale. ¿Cómo estás?
1: Buenas tardes, feliz con este día y escuchándote como siempre, compartiendo este rato.
0: Así es, ¿no? Y cuando digo radiante y hablo del sol, que nunca me olvido de la protección solar, te pregunto, ¿hay algo nuevo en materia de protección de Excel?
1: Tenemos algo nuevo, se agranda la familia, Lili.
0: Qué bueno.
1: Nosotros que de todo lo que tiene que ver con cosmética o dermatocosmética profesional, somos la empresa argentina o el laboratorio que tiene desde hace muchos años una línea de protección solar de altísima calidad. Imagínate que en Estados Unidos la FDA, el organismo que regula todo lo que tiene que ver con medicamentos, drogas, en este caso dermatocosméticos, nos tiene aprobado como toda la línea solar es como un OTC. Un OTC es un medicamento de venta libre, o sea, la alta calidad de nuestros protectores se consideran a la altura de lo que es los médicos, ¿no? La medicina por sus componentes de altísima calidad y también por sus formulaciones que no solamente tienen filtros distintos, ¿no? para poder cubrir todos los tipos de radiaciones, sino que también tienen otros activos, hidratantes, ¿no es cierto?, descongestivo, vitaminas, que hacen de un protector un producto mucho más integral, ¿no? Mucho más, claro, que solamente un protector. Sí. Y acá se viene el chiquitito de la familia, Lili.
0: A ver.
1: ¿Por qué digo? Porque por el tamaño que tiene, ¿no? Porque es un stick, es un protector en barra.
0: ¡Ah, qué
1: protector,
0: bueno!
1: Sí, te digo que tiene una usabilidad que es maravillosa para otro tipo de necesidades, ¿no? Porque, bueno, es de facilísima aplicación, tiene... Es de facilísima. Y algo que ninguno de los otros protectores que tenemos, que sabés que tenemos la familia de toque seco, que son 5 protectores de diferentes colores, incluso el traslúcido. Después tenemos los Angel de antes, que son para más que nada para exponerse corporalmente, por más que se puede poner obviamente en la cara. Y después tenemos también el que viene con la línea clarificante. Este se puede usar en el agua. Ajá. Eso es maravilloso, porque viste que todos los demás protectores nuestros, uno se mete en el agua y claro, no lo protege, porque es como que se va con el agua y uno sale y obviamente se tiene que volver a poner, ¿no? Pero el tema es en el durante. A los que nos gustan estar mucho tiempo adentro del agua, sea cual fuera la fuente de agua, poder tener un protector que te cubre hasta 40 minutos dentro del agua es fantástico, ¿no? Si no, claro, después salíamos con todas las caras y las frentes rojas, ¿viste? Al ser en barra, la verdad que uno lo puede aplicar en zonas difíciles, como, viste, reponer en las orejas, por ejemplo. Viste que es un lugar que es difícil, sobre todo con los chicos, ¿no? Sobre la nariz. Exacto, poder ponérselo. Incluso esta barra es de fácil aplicación también sobre, viste, que hay mucha gente que está tatuada, sobre los tatuajes. Así que la verdad que, y lo que tiene característico que es totalmente invisible, o sea, no te deja ningún resto blanco, viste que bueno, los otros protectores siempre algún residuo mínimo te deja, porque sobre todo si tiene filtros minerales, ¿no? Entonces, claro, eso hace que ahora se me fue, ¿cómo es la sigla? De ese protector, que es el que te deja blanquecino, digamos, este obviamente no lo tiene. Ese tema de la aplicación precisa, ¿no? También en los empeines, como yo digo, ¿viste? Todas esas zonas que son difíciles de aplicar. Y otra usabilidad maravillosa, Lili, es la de poder aplicarlo, o sea, la reaplicación sobre el maquillaje. ¿Viste que nosotros,
0: qué
1: por ejemplo?
0: Bueno.
1: Sí, porque uno se lo pone, ¿no? Antes de salir de la casa. Y nosotros que usamos los que tienen color, nos sirven como de una, como si fuera una prebase, ¿no es cierto? Y ahí un poco se maquilla uno y sale. Después, poder hacer esa reposición cada 2 horas era difícil, no lo hacíamos, digamos la verdad. Uno le cuesta en la oficina. Entonces, esto es buenísimo porque la reaplicación te la haces encima del maquillaje, no lo corre, obviamente poniéndolo, deslizándolo con cuidado, ¿no? Y la verdad que eso va a ser que, como está dentro de lo que es el eslogan del lanzamiento, sin excusas. No tenemos excusas para no ponernos el protector, ¿no? Uh-huh. Protector que tiene protección 50 más en los que son las radiaciones UVB, y tiene alta protección en las que son UVA también, o sea que te cubre esas dos tipos de radiaciones. Y aparte, dentro de su formulación tiene aceite de macadamia, que es nutritivo y suavizante, aceite de jojoba, que es equilibrante y emoliente, de palta, que es rico en antioxidantes, vitamina E, que sabemos que es un antioxidante reconocido, y también tiene bisabolol, que es calmante y antiirritante. Entonces, toda esta formulación que la hace así, con una textura que en el primer momento te deja como una especie de glow, ¿sí? Pero después ese brillo, después se va. No es que te quedas todo brillante al ponerlo. A algunos nos gusta que nos quede un poquito brillante, pero bueno, para los que no les gusta que tienen cutis graso, ¿no es cierto? Bueno, se puede aplicar en todos los biotipos y la verdad que es una maravilla, aparte la sensación también de confort y bienestar que da este protector. Así que bueno, excelente. Ahora y después la otra usabilidad maravillosa es que es chiquito. Entonces una barra
0: eso
1: chica,
0: buenísimo,
1: que uno la lleva en la cartera todo el tiempo. Yo, ¿sabes?, en un lugar donde me la pongo todo el tiempo, que ahí yo, digamos, a la mañana me lo ponía en las manos, porque me lavo mucho las manos. Entonces yo lo tengo en el escritorio y ahí me lo pongo, me vuelvo a pasar el protector sobre las manos, que uno se va manchando, tiene tendencia a las pequitas o bueno, la gente un poco más grande, digamos, las manchas que empiezan a salir con el paso del tiempo. Entonces está buenísimo poder tener esta barrita porque es fácil de reaplicarla.
0: Excelente, me encantó. 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
0: Excelente.
1: Buenísimo.
0: O sea, porque
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0: No me puede faltar, Así que no. 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
0: Muchísimas gracias, le digo a Ale Fraser de Excel Biocosmética. Un beso, Ale, hasta la semana que viene.
1: Abrazo grande, nos vemos.
0: Chau, chau.
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pasando cuando pasan 56 minutos de la hora 12. Es Más Palante Vive Gente, Juan Luis Guerra. Y vos te estás comunicando al 11-28-86-03-01 porque te habíamos hecho una pregunta para que te ganes los premios de Excelvio Cosmética, que son tres y que vienen en un kit y que los tenés que pasar a buscar en la radio hasta el martes que viene inclusive. ¿Cuál profeta vio la visión de un canastillo con fruta de verano? Dice Sonia. Sí, correcto, Sonia. Muy bien. Daniel 421. Excelente, esa es la respuesta. ¿Qué más? Flor Góngora dice, hoy paso a buscar los libros. Bueno, dale. Hay dos libros que te están esperando. Y ayer el ganador también, que no me acuerdo el nombre, tiene su libro de Jesús y el séptimo arte, que se lo ganó, pero no me acuerdo, me parece que se llamaba, a ver si lo encuentro aquí en el WhatsApp, era alguien que ganó y que me había dicho que era del programa Josué, eso me acuerdo, pero el nombre no, pero seguramente se lo va a recordar. Ayer ya él reaccionó cuando escuchó, así que tiene una semana. Y vos, Flor Góngora, si pasas hoy, ya están avisados en la radio que vas a pasar y dónde están tus libros para que tengas una muy buena lectura, que disfrutes. Acá está, Lucas Martínez es el ganador de ayer. Y el ganador de hoy todavía no se sabe porque necesitamos que respondan a la pregunta: ¿qué profeta vio la visión de un canastillo con fruta de verano? Yo te puedo decir que está una ayudita pequeña en el libro de Amos. Así que estás participando y me vas a decir quién fue este profeta que vio la visión de un canastillo con fruta de verano. Muy bien. Tengo que decirte y recordarte que, bueno, está todo preparado porque mañana es el solo para mujeres, ¿eh? Mañana es el día. No solo los muchachos tienen su RH positivo, las chicas tienen su solo para mujeres. Verdadera felicidad. Cuando se hace un solo para mujeres, el quien va es un antes y un después realmente, porque las chicas que van salen completamente cambiadas, con una inyección de

0: La felicidad, una noche para hacer una pausa, encontrarnos con Dios y descubrir dónde está la verdadera fuente de nuestra felicidad. Si no lo agendaste, dale, que mira que es mañana, agenda la fecha, invita a tus amigas, no te lo pierdas, que te estamos esperando en el auditorio principal de Eva Perón 1040. Así que no te lo podés perder. No te lo podés perder. La agenda de Catedral de la Fe está a full, la reunión de hombres, de RH positivo, la misión es posible. Una reunión para hombres que saben que hay una misión por cumplir, hombres de carácter, de palabra y de fe, que no se esconden y que dan un paso al frente. Así que el jueves 10, o sea, pasado mañana, a las 19:30 en el auditorio principal de Catedral de la Fe, Eva Perón, 1040. Y después se vienen las charlas prematrimoniales, Ah, pero te lo cuento después, porque hay mucho más para agendar y no te quiero llenar de información. Hasta aquí tengo el solo para mujeres y la reunión para hombres, la reunión RH positivo, la misión es posible. Después tengo más, así que no cierres la agenda, que luego seguimos. Ahora, pausa.
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0: Cuando pasan 8 minutos de la hora 13, es Ricardo Montaner, convénceme. Y no te tengo que convencer de nada, nada te tengo que convencer. Ya está todo dicho, ya estás preparada, ya te estás encaminando. Aunque es mañana a las 18 la previa, ya sé que estás lista, preparada para el Solo para Mujeres. Y la tengo a Elisa Giese. ¿Cómo estás, Eli? Buenas tardes, Eli.
1: Hola, Lili, tanto tiempo.
0: Real.
1: ¿Cómo estás?
0: Bien, bien, bien, muy bien.
1: Bueno, me alegro.
0: Con esto del Solo para Mujeres estamos re contentas.
1: Sí, re bien, porque son reuniones muy esperadas, nos encantan las chicas. Estuvimos haciendo un trabajo evangelístico todo el sábado, el domingo, lunes, inclusive hoy martes, invitando a las amigas, a las mujeres que necesitan una palabra de Dios, una palabra de aliento. Así que bueno, preparándonos para todas las cantidades de cosas que tenemos mañana. Como vos bien lo dijiste, a las 18 horas vamos a compartir toda una confitería, una previa, un ropero circular para ver cosas lindas, también momentos de oración, ¿no? Porque nos va a estar acompañando en esta oportunidad un espacio de oración y activación de la mano de la SN. Así que bueno, va a ser un tiempo para todas, para aquellas que quieran comer algo rico, que vienen cansadas de la oficina, del trabajo, que se quieren juntar con una amiga y charlar porque hace mucho tiempo que no se ven, o inclusive, bueno, ayer justamente en la calle conocimos una chica que hacía mucho que no venía a Catedral y dice, uy, justo, estaba pensando cuándo vuelvo, y vos me venís con esta invitación, nos quedamos en encontrar un cafecito mañana a las 18 horas. Así que la verdad es un tiempo muy lindo para que vos como mujer te lo puedas tomar y un tiempo donde uno sale totalmente renovado y bendecido.
0: Excelente.
1: Y también, Lili, la novedad de este Solo es la participación de la Fundación Unidas, que hablan acerca de, primero, que se van a realizar 55 ecografías mamarias y también que el cupo ya está cerrado, obviamente, pero que bueno, fue una muy linda oportunidad. Esto está hecho por ginecólogas, y también una charla TED donde se va a hablar acerca de la prevención de cáncer de mama.
0: Pero perdón, lo de ¿qué dijiste? Sí. ¿Se van a hacer ecografías mamarias, dijiste?
1: Exactamente.
0: Ah, pero sí, qué bueno.
1: Sí, trajeron, van a traer, bueno, ecógrafos, y va a haber una conversación en cuanto al cuidado mamario y la detención temprana del cáncer de mamas. Así que fue una muy linda oportunidad para aquellas que quizás están limitadas y no pueden acceder a una ecografía o un control mamario. Bueno, se abrió un cupo de 50. En realidad primero era pocas, de 30, y después se logró a 55 por una cuestión de espacio y de tiempo también, ¿viste? Pero la verdad que fue una gran bendición, así que mañana esperamos, que va a ser un día muy lindo, con todas estas oportunidades que tenemos para salir bendecidas en el cuerpo, en el alma y también en el espíritu.
0: Me parece excelente esto de las charlas TED que se implementó a partir de hace, creo que 2 o 3 Solo para Mujeres. Es excelente, ¿no?
1: Sí, porque aparte no se habla solo de lo que tiene que ver con la Biblia o con lo espiritual, sino temas que nos tocan a todas. En este caso la salud, también en otro momento fue la nutrición, en otro momento también fue el tema del vestuario.
0: Sí, me acuerdo.
1: Diferentes charlas que es de interés de mujeres, diríamos, ¿no? Nos interesa a todas y a todas nos atraviesa. Entonces podemos aprender y nutrirnos no solamente en la vida espiritual, sino también en la vida personal, en la vida social. Así que va a estar muy, muy bueno. Y esto empieza a las 6 de la tarde. Después a las 7 es la charla TED. Y después 19:30, como siempre, comienza nuestra hermosa reunión, ¿no? Así que, bueno, va a ser una linda oportunidad para que puedas venir, para que puedas invitar a una amiga, ¿no? Porque como son charlas de interés de todas nosotras, Así que podés invitar a una amiga, podés invitar a una persona que quizás no va a la iglesia, pero que en este caso, como se van a hablar temas muy interesantes, la podés invitar y puede venir a escuchar y también se va a ir bendecida porque Dios la va a tocar indudablemente. Así que bueno, nos preparamos y compartir también, va a haber un link donde aquellas que no puedan venir van a poder ver la reunión en directo también, porque se va a transmitir a través de YouTube.
0: Ah, buenísimo, excelente. Entonces, no te podés perder la fecha, es mañana, ya llega, a partir de las 18, invita a tu amiga, a tus compañeras, a las mamás de los nenes del colegio, claro. Invita a las vecinas, a todos, porque no tiene que ver con algo religioso, al contrario, ¿no? Esto es algo espiritual, sí, pero además con un montón de herramientas para la vida.
1: Totalmente, Lili. Mira, el otro día la gente está muy mal, ¿viste? Tienen mucha necesidad. Nosotras que todos estos días estuvimos en la calle invitando a esta reunión, ahí te podés dar cuenta la gente, ¿no? Los problemas que atraviesa, en la familia, enfermedades personales. El otro día me tomé un Uber, entonces le dije a la chica, le digo, ¿me dice esto qué es? Porque esa... me lo tomé de mi casa a la iglesia. Ajá. Le digo, mira, es una iglesia evangélica, le digo, pero las reuniones son tan lindas y salís tan renovada. Porque en realidad a la gente lo que le interesa es que si algo te está haciendo bien, vos poder experimentarlo y saber que eso te está haciendo bien. Le digo, mira, si vos venís acá vas a salir distinta, vas a salir diferente, vas a salir con esperanza, con ganas de vivir, con ganas de seguir adelante. Le digo, yo te lo comparto, pero lo tenés que experimentar.
0: Tal cual.
1: En realidad. Uno en la vida probó tantas cosas, Lili.
0: Sí,
1: poder
0: es cierto.
1: Experimentar la presencia de Dios y un lugar donde realmente vas a salir renovada es maravilloso. Así que, así como yo me tomé un taxi, así como estás parada en la cola del banco, así como estás parada en la verdulería, no sé, hay tanta gente que te rodea a lo largo del día donde uno puede compartir una palabra de aliento, una invitación que te va a hacer bien. Y encima, Lili, para aquellos que nos están escuchando, es gratuita, no tenés que pagar absolutamente nada.
0: Excelente, ¿qué más querés? Está todo dado para que vayas. Así que la invitación ya está compartida. Yo le agradezco a Eli Giese. Como siempre, un placer que charlemos, Eli.
1: Gracias, Lili. Igualmente, mi placer. Es lindo escucharte. Que Dios te bendiga mucho. Y bueno, recordamos miércoles 9 a las 18 horas. Te esperamos en Eva Perón, 1040. No te lo pierdas y vení con una amiga.
0: Gracias, Eli. Un besito.
1: Un abrazo.
0: Nos vemos ahí. Chau, chau.
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cuando pasan 26 minutos de la hora 13. Es Os Fernández, Alex Itiel, ¿tú me escuchas? Ah, bueno, vino Flor y se llevó sus libros y su sticker que ganó y nos llevó alfajores. ¡Qué rico! ¡Cómo me gusta! Muchas gracias, Flor, no te hubieras molestado. Bueno, gracias. Entonces me quedan ahí guardado para mañana. ¡Qué bueno! Siempre con un cafecito viene muy bien un alfajorcito. Bueno, el otro día me trajo el pescado Raúl, se llama, que yo no los conocía, Marcela me trajo y me hice fana. Y ahora me hice también fana de unos que son de almendras. Así que estoy a full con los alfajores. Era muy bien degustado, Flor. Muchísimas gracias. No te hubieras molestado, ¿eh? Gracias. Aquí estamos entonces. Tengo un pedido que me hizo ayer Matías de Bayer Sprinter, que por intermedio de otra persona dice que necesita una barbera joven que quiera trabajar en la zona de Almagro. Manicura completa, pedicura, masajista, depiladora cera y láser, esteticista y cosmetóloga. Si sos y entrás dentro de algunos de estos requerimientos que está compartiéndome la solicitud Matías de Bayer Sprinter, me pueden contactar vos o alguien que conozcas que sea ya desde, por ejemplo, manicura, pedicura, masajista, depiladora, cera, cera con láser, esteticista, cosmetóloga, todo eso, todo ese rubro de la estética, bueno, podés comunicarte con nosotros, déjanos tu contacto y se lo pasamos. Si no, acá hay un teléfono que yo también te lo puedo pasar y es en la zona de Recoleta. Por lo tanto, amigos, amigas, si saben de alguien, pueden recomendarlo porque están en búsqueda laboral. Roxana dice, hola Lili, Dios te bendiga. Hace mucho que no puedo escuchar tu programa porque no me anda la aplicación. Y la respuesta a la consigna es Amos 1-1. Excelente. Amos lo vio, dice Cristina de la calle La Rioja. Angelito, 250. Tiene la respuesta correcta, Angelito, y acá me está escribiendo peluquera completa unisex. ¡Excelente, Adela! Buenísimo. ¿Sabes qué, Adela? Te voy a pasar ya mismo el teléfono para donde te tenés que comunicar. Te lo copio y te lo pego, dale. A ver si podemos hacer un puente, un nexo. El teléfono que está aquí, te lo copio y te lo pego. Estamos en eso, dame un segundito y ya te lo estoy pegando. Es urgente, así que comunícate ya, es en la zona de Recoleta, comunícate ya. Entonces, el teléfono es 11-3-601-9117, así que atención a comunicarse si sos peluquera, si sos esteticista, si sos... Acá me escribe Nancy Vázquez, manicura, pedicura, sistema español, está buscando trabajo. Chicas, aquí tienen, ¿eh? Yoli, comunícate con Yoli y ahí hagamos el nexo. Ojalá que podamos ser de herramienta, de bendición para aquellas que necesiten trabajar. Acá hay alguien que está buscando trabajo. Así que a comunicarse, chicas. Hacer lo propio. Ya el nexo está realizado. Bien, son las 13:30. Vamos con otra consigna porque era Amós, el profeta que vio la visión de un canastito con unas frutas de verano. Así que está respondida y vamos con otra consigna. Dale, a ver, ¿qué libro dice que la fidelidad y la misericordia de Dios son nuevas cada mañana? Me parece que la hicimos esta, que está repetida, pero bueno, la dejamos igual. ¿Qué libro dice que la fidelidad y la misericordia de Dios son nuevas cada mañana? Comunícate con nosotros, es muy fácil. Y ya la sí, me estoy acordando que la hicimos, ¿eh? Así que, buenísimo, aquí estamos esperando tu mensaje. 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Es un kit con tres productos. Hacemos una pausa y enseguida volvemos. Link.

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0: Seguimos en Vinculados hasta las 14 y es un gusto recibir a la licenciada Irene Rueda. Ella es licenciada en psicología y hoy nos trae un tema que realmente quiero que prestemos mucha atención, ¿no? Renueva tu mente y tu vida cambia. Vamos a hacerlo en dos partes, así que vamos con la primera. Le doy la bienvenida, la saludo y la recibo. ¿Cómo estás? Muy buenas tardes, Irene.
1: Buenas tardes, Lili. Gracias a Dios, bien. Este tema me creo que me conmueve, me apasiona, porque es conociéndonos un poco más,
0: sí,
1: renovando la manera de pensar, como dicen Corintios, las cosas cambian.
0: Claro
1: con
0: que
1: todo
0: sí.
1: Lo que estamos hablando, Lili, Dios nos hizo su imagen y semejanza, y por lo tanto tenemos un cerebro con la capacidad de reprogramarse de acuerdo a cómo nosotros vayamos, teniendo, sí, en cuenta de renovar nuestra mente, ¿no?
0: Sí.
1: Escuché una charla, Lili, escuché entre dos personajes importantísimos, el doctor Ben Carson, que es neurocirujano, y el doctor Lee Warren. Y la verdad que decidí hablar sobre esto porque ellos son cirujanos, son neurocirujanos los dos.
0: Sí.
1: Y por eso te digo, me apasiona, porque desde el conocimiento de lo que es el cerebro nos cuentan la importancia que tiene esto de renovar nuestra manera de pensar para vivir una vida plena. Y bueno, mira, ellos han hecho un estudio, porque explican lo que venimos trabajando hace varias charlas, donde ellos explican y exploran este tema a través de una investigación donde la intersección entre la neurociencia y la fe como herramienta que supera, para superar mejor el duelo, los traumas que venimos teniendo desde la infancia y cómo manejar esos momentos difíciles de duelo y de situaciones de ansiedad y estrés.
0: Ajá, bien.
1: Veníamos viendo en charlas anteriores que el cerebro tiene la capacidad, por las neurociencias, de regenerarse, no como antes que decíamos que como que era todo estático. No es estático el cerebro, se va cambiando a medida que nosotros nos disponemos a cambiar nuestra manera de pensar, por eso el título, ¿no? Si cambiamos nuestra manera de pensar y los pensamientos rumiantes y negativos que tenemos podemos cambiarlos, el cerebro tiene esa capacidad de armar un recableado nuevo.
0: Ajá.
1: Activamente, con nuestros pensamientos de negativos, un cambio de mirada a llevarlos a positivos.
0: Sí.
1: Es decir, como dice en Corintios, dice, llevando esos pensamientos intrusivos, negativos, frustrantes, cautivos a la presencia de Dios, de esa manera se renueva nuestra mente. Podemos alterar ese circuito, ese mover neuroquímico que pasa, para que nosotros podamos decirle a nuestra mente otra manera de pensar. ¿Cómo, ajá, vamos a hacer?
0: Sí.
1: Renovamos nuestra manera de pensar siendo intencionales, dejando de enfocarnos en patrones negativos, como ser el miedo, la ansiedad. No quiere decir que neguemos que no tenemos esto, sino dirigir nuestra atención hacia pensamientos basados en la palabra, ¿no? Y también en agradecer. Viste que hablamos de que el agradecer es, en la oración matutina que hablamos en una vez, apoya y dice esto que hace que la cosa sea más fácil, el cambiar de la manera de pensar.
0: Seguro.
1: Nos permiten manejar de esta manera mejor el estrés y el sufrimiento que de cada situación que cada persona pasa ante un duelo, ante un trauma, y poder vivir de manera diferente. Hicieron un estudio donde pusieron a las personas en una resonador, en una resonancia magnética y en un tomógrafo, para ver cuando tenían noticias tristes, dolorosas, cómo cambiaba el lugar ese del hipocampo y donde está la amígdala, que son las dos que trabajan en conjunto,
0: sí.
1: Cómo esto aumentaba todos los signos vitales de las personas. Y cuando le decían que piense en algo bueno, en algo lindo, y enseguida todos esos patrones de signos vitales que se habían alterado, iban bajando en pensar en cosas lindas, y eso se comprobó con un estudio que se hizo, y ahí viene esto de poder cambiar con la palabra de Dios, ¿no? Porque dice, la disciplina diaria es parte de tener hábitos nuevos, y uno de esos es cómo se puede inferir esos patrones para que no se queden estancos ahí, y se hizo este estudio de que estas personas que tuvieron un cambio de hábito en dedicar 10 minutos nada más cada mañana de orar, leer la Biblia y reflexionar sobre eso.
0: Claro que sí.
1: Entonces hicieron esto por 6 meses y han visto los cambios tremendos que se ha producido en su cerebro y cómo las nuevos caminos neuronales se han abierto, porque ahí trabajan en conjunto. Y por eso es tan importante que la ciencia se une y está viendo la importancia de la oración que se ve a través de estos estudios. Y se vio que en este tiempo que se estudió, el hipocampo, que es donde se graba generalmente todos los procesos traumáticos, y la juntamente con la amígdala, que es la que larga la emoción negativa y como consecuencia después el pensamiento negativo, trabajan en conjunto, mira vos. Y cuando estos están alterados, ¿cuándo se alteran? Por el estrés y por no salir de ese patrón negativo de pensar que todo está mal. Y el cambio de foco es lo que hace la diferencia. Entonces, estos patrones, estos órganos importantes que mencioné, el hipocampo como la amígdala, que tienen que ver en estos cambios, se vio de que en este tiempo que hicieron ese estudio, aumentaron su tamaño el hipocampo en el 22% cuando el estrés disminuye eso. Mirá la importancia que tiene este tema de poder cambiar nuestra manera de pensar.
0: Sí.
1: Entonces esto impacta en la respuesta que tenemos hacia el trauma, hacia la ansiedad y hacia distintas situaciones de dolor, en tantos duelos, en ese cambio de hábitos que tenemos. Y él cuenta, uno de ellos, que es el doctor Warren, que él perdió a su hijo, y a pesar de que él es un estudioso y también cree en la palabra de Dios, que en un momento de duelo, como a veces uno dice, ¿dónde está? Porque pasó esto, lo mataron de 17 disparos a su hijo. Y él pudo ver en el resonador, porque donde trabajaba, estos cambios. Entonces dijeron, no, vamos a empezar a cambiar el dolor, el sufrimiento, con la palabra de Dios. E hicieron este estudio, que nos demuestra lo que en alguna charla anterior dije, ¿no? Dios lo dijo hace mucho tiempo y la ciencia cada vez lo va descubriendo más y se está hablando mucho más que antes sobre los cambios que se generan nuestra manera de pensar y aplicando la oración.
0: Vos sabés que leía un informe acerca de cómo la ciencia avanza, pero muchas enseñanzas permanecen, donde que durante siglos las palabras de Jesús fueron vistas como enseñanzas espirituales únicamente, pero hoy las disciplinas como la psicología, que es tu terreno, la neurociencia, estudiaron cómo el perdón, la gratitud, la compasión, el autocontrol, el amor al prójimo, pueden influir positivamente en la salud mental, en las relaciones y el bienestar, ¿no? Y hay un montón, después me gustaría compartir en algún otro programa, ¿cómo hay enseñanzas de Jesús de las cuales ahora la física moderna, por ejemplo, confirma la neurociencia, la neuroplasticidad? En fin, hay muchas, pero muchas enseñanzas que hoy se dicen que y se afirma desde la ciencia, pero que ya Jesucristo lo había dicho y lo aplicaba hace muchísimo tiempo.
1: Claro que sí, Lili, exactamente, es así. Como a veces uno dice, esto ya se dijo hace años, como que recién, porque nosotros decimos, ¿cómo no se aprendió esto? Bueno, la ciencia ahora, mucha gente que creía que esto era únicamente el que creía en Dios, y que, pero la ciencia lo demuestra de una o de otra manera.
0: Tal cual.
1: Y al hacer esto que estamos hablando, justamente en poner en práctica la palabra de Dios que se dijo hace tanto tiempo, nos ayuda a superar el sufrimiento y a crear resiliencia para enfrentar las cosas que cada vez vienen de manera inesperada a veces y que nos cuesta, ¿no?
0: Excelente.
1: Es un tema muy rico. Si querés podemos seguir, como decía yo, la parte 2 la semana que viene.
0: Sí, cómo no.
1: Y es para charlarlo un poquito más, ¿sí?
0: Pero cómo no, con muchísimo gusto. Le digo a la licenciada Irene Rueda, que es psicóloga, licenciada en psicología, y este tema lo seguiremos entonces abordando la semana próxima. Muchísimas gracias, Irene.
1: Gracias a vos, Lili, y saludos a toda la audiencia, y nos vemos la semana que viene.
0: Gracias. Gracias. Buena semana. Chau, chau.
2: Gracias, Sublime. Gracias, Sublime. 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

Y lo que está sonando aquí en Vinculados es exactamente Tauren Wells junto a Alex Campos. Alex Campos junto a Tauren Wells, Libre. Y así estamos, ya estamos por irnos, por despedirnos. Y tenemos que decir que la respuesta a la correcta, a la pregunta, la respuesta correcta es el libro de Lamentaciones, el que dice que la fidelidad y la misericordia de Dios son nuevas cada mañana, Lamentaciones 3, 22 y 23. Así que tenemos que algunos mensajes que leer. Roxana dice, es el Salmo 23, 6. Mercedes dice, hola Lili, Dios te bendiga, es el libro de Lamentaciones. Jeremías me dice también este mensaje de Adela y Angelito respondió correctamente también. Así que tengo que decir que el ganador o ganadora del premio del día de hoy termina en 241. Tiene que pasar hasta el martes que viene a retirar su premio. No, perdón, a partir de mañana. Así que hasta el miércoles que viene tiene tiempo. Angelito, sos el ganador. Tenés que pasar a buscar tu premio por la radio. Eva Perón, 1060. Es dentro de la Universidad Evangélica. Así que te esperamos. Si podés hacerlo antes de las 12 del mediodía, mejor. Dale, entonces antes de las 12 voy con mi DNI, bendiciones, gracias, me dice Lucas Martínez, que es el que ayer ganó. Lucas, mira, si mañana

Matías en la operación técnica y musicalización. Yo soy Lili Barani. Le agradezco a Dios, por supuesto, primeramente, que nos permite estar un día más juntos, a las autoridades de la radio, a Jorgito Torres por colaborar con nosotros en la producción periodística del programa, y por supuesto, a ustedes, que si no están del otro lado no tenemos absolutamente nada de nada de nada que hacer. Gracias a todos, que tengan un excelente, maravilloso, grandioso, único, próspero y bendecidísimo día martes, y será hasta mañana, Dios mediante.

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la casa de Jehová todos los días de mi vida para contemplar la hermosura de Jehová y para inquirir en su templo, porque Él me esconderá en su tabernáculo en el día del mal, me ocultará en lo reservado de su morada, sobre una roca me pondrá en alto. Luego levantará mi cabeza sobre mis enemigos que me rodean, y yo sacrificaré en su tabernáculo sacrificios de júbilo. Cantaré y entonaré alabanzas a Jehová. Oye, oh Jehová, mi voz con que a ti clamo. Ten misericordia de mí y respóndeme. Respóndeme. Respóndeme. Respóndeme. Respóndenos esta noche, Señor, a lo que cantamos a ti, Señor. Pedimos que tu presencia nos rodee. Respóndanos en esta noche. Una cosa queremos y eso buscaremos: tu gloria, tu presencia, tu gloria, tu presencia, tu gloria, tu presencia.

nombre de Jesús, te damos gracias por tu presencia y te damos gracias por todo lo que vas a hacer en esta noche. Somos hijos y hijas. Creemos en ti, en tu poder y tu amor. Gracias por el cielo, porque el cielo ha invadido este lugar. Vez tras vez, el cielo ha invadido nuestras vidas, y eso es una de esas veces. Y te damos gracias, Señor. Te encargaremos de darte toda honra, gloria, poder, dominio y autoridad, por hoy y siempre, por los siglos de los siglos, Jesús. Porque tú eres el único digno. Amén y amén. 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

una moda, no es una temporada. Es el clamor del Espíritu y la novia. Es nuestro destino. Es el anhelo de nuestro corazón, Jesús. Queremos verte reinar en breve, porque el que ha de venir vendrá.

Vamos, mi señor.

0: Buenas, buenas, buenas a un nuevo programa, primer programa de septiembre. No, no es el primer programa de septiembre.
1: No, por poquito.
0: Es el segundo programa de septiembre. Quería ver si estaban atentos. Bienvenidos a una nueva edición de Magazine para vos. ¡Vamos! 19 de la tarde, 32 minutos y la temperatura en la ciudad de Buenos Aires, 16 grados. Se viene la temporada linda, donde amanece y ya tenés ahí el solcito saludándote, ya tenés a la noche ese atardecer precioso. Se viene la mejor época del año, no solo el cumple de Male Pinto que está en la mesa, vamos a saludarla.
1: Buenas tardes, ¿cómo están?
0: Y vamos a saludar al equipo que tenemos detrás, Alan Domínguez y Luis Borja. A ver, saluden. Que en un ratito les vamos a hacer una pregunta a los chicos, a ver si van a estar atentos, porque esta semana tenemos eventos en nuestra querida Iglesia Catedral de la Fe. Pero primero que nada, ¿cómo estás, Male?
1: Ay, muy bien.
0: ¿Bien?
1: Bien. Feliz por esto que decías que salió el sol.
0: Ay, sí.
1: Yo extrañaba mucho el sol. Yo soy team sol. O
0: sea, obvio,
1: lo
0: siempre.
1: Lo necesitaba. Entonces, hoy me levanté, miré por la ventana y vi cielos despejados y dije... Gracias Dios, se va a hacer un gran día. Sí, positiva.
0: Ay, no, precioso. Igual, viste que existe el team verano o team calor.
1: Claro.
0: Viste
1: sí,
0: que...
1: el team verano y el team invierno.
0: Pero también existe ahora como el team calor, como que la gente que le encanta que hace 34 grados de temperatura, o el team verano que es nos levantamos y está el sol,
1: claro.
0: Las noches son más cortas, los días son más largos, que los picnic, que no sé, pileta, mar, costa.
1: Claro, sí, vacaciones. Yo soy, aunque lo odien, yo soy team calor.
0: ¿Team calor?
1: Amo el calor, amo el calor. Yo viviría en un desierto.
0: Mira, en un desierto. ¿Qué son? Este es un reto que lo vi en TikTok y le vamos a decir ahora. ¿Qué son esas tres cosas que llevarías a una isla desierta?
1: Cosas que me llevaría a una isla desierta. Bueno, primero la Biblia.
0: Ah, bien.
1: La Biblia, un purificador de agua.
0: No, esa es muy buena, porque tipo lo pones en una...
1: Claro,
0: agarrás
1: agua de lluvia, lo que sea, pum, lo purificás. Y a mí me gustaban muchísimo de chica los programas de supervivencia. Entonces yo sé que para sobrevivir necesitas una buena navaja.
0: ¡Ahí va!
1: Yo tengo mi mochila de catástrofes pensada. No preparada, pero pensada.
0: Es como si esta pregunta la tendría... ¿Viste cuando tenés una pregunta preparada por las dudas y decís, no sé cuándo va a llegar este momento, pero...
1: Estoy toda mi vida por este momento.
0: ¡Ahí va! Che, es muy... No había pensado la del purificador.
1: Claro, sí.
0: No la había pensado. Che, la voy a robar. Ay, yo siempre elegí cosas muy tontas. Yo siempre elegí, tipo, llevar a una amiga o, tipo, mi mamá o, tipo, un familiar, algo, porque yo sola me aburro un montón.
1: Claro.
0: Pensaba bidones y bidones de agua. Pero tres cosas, bueno, la Biblia también la llevaría. Una frazada, porque nunca se sabe cuando haga frío o no. Y siempre dije mi celular, pero si me quedo sin batería sería como algo innecesario.
1: Claro.
0: Así que te voy a robar la de purificador de agua.
1: Te la
0: ¿era
1: presto.
0: Esa o golosinas?
1: ¿Ah?
0: Tipo, no había un punto medio entre las decisiones. Así que, ¿por qué no nos mandan un mensaje? Ahí tenemos lejos, pero ahí va. ¿Por qué no nos mandan qué tres cosas llevarían a una isla desierta? Male, ¿por dónde nos pueden ver? ¿Por dónde nos pueden escuchar? ¿Y por dónde nos pueden mandar mensajito?
1: Nos pueden ver por YouTube en Radio AMA 92.3 y también nos pueden escribir por WhatsApp al 1128-86-0301. Se los repito, 1128-86-0301.
0: Perfecto, entonces no solo nos van a mandar un mensajito desde dónde nos están escuchando, cómo le están pasando, sino esas tres cosas que llevarías a una isla desierta. Esto para nada estaba tipo planeado, tipo vamos a preguntar esto, pero esa es la magia de la radio, como uno le gusta decir, que pasan cosas y es como, bueno, vamos a preguntarle a los oyentes, que este programa no solo viene de parte de Dios para hablar de reflexiones o para hablar de lo que pasa en nuestra iglesia, sino también para estar conectados. Y pasan muchas cosas en el mes de septiembre.
1: Uf, como que ya empezó y ya pasaron muchas cosas también.
0: Ay, sí, mal. La semana pasada, tipo, me la pasaba en Cate y era como, amén, ¿no? Ar.
1: Gracias.
0: Pero
1: Dios.
0: Era como llegar y decir, ¿qué hay? Tipo, ¿qué evento nuevo hay?
1: Me encanta porque no te aburrís nunca. Los no. que dicen que la iglesia es aburrida es porque no asisten a una.
0: Porque no fueron a una cumbre, a un congreso, a un sábado a la noche tipo culto de jóvenes que a veces se pica.
1: Sí, tipo, total.
0: Viste que es muy distinto el de las 5 de la tarde. ¿Vos sí. al de las 5 o al de las 7 y
1: Yo
0: media?
1: Yo voy al de la tarde. Este sábado tuve que ir al de las 5 por varias circunstancias sí. y me sentí tipo sapo de otro pozo. Era mi familia, ¿no? Tipo, los mismos músicos, los mismos asientos, es mi casa, pero de repente la gente era como, no es la misma vibra. Dije, ay, se siente diferente. Lo sí. disfruté, Dios sí. me habló, todo hermoso, pero extrañé la reunión de la tarde.
0: Es que viste que son como que, a mí me encanta, tipo, mis papás van al de las 5 y yo a veces los voy a, tipo, a saludar. Y me pasa que están todos sentados juntos, el tema de las comunidades.
1: Claro.
0: Como que para mí ellos sienten cuando hay alguien que va a un culto de las 7 y para mí lo ven.
1: Me sentí observada.
0: Sí, para mí dicen, esa chica, tipo, nunca vino a un culto de las 7, pero igual también te hacen sentir, tipo, bienvenida.
1: Sí, total.
0: Eso es lo lindo de todas las iglesias, pero bueno, la nuestra es Catedral de la Fe, una gran familia. Y lo notamos en la cantidad de eventos que hay. Y esta semana tenemos dos eventos importantes. Dos.
1: Uf.
0: Muy importantes.
1: Bueno.
0: Y tenemos acá un spoiler que después voy a contar de dónde vino esta flor.
1: Me encanta.
0: No me la regaló nadie. Nadie, por las dudas.
1: Ah. Lloraba.
0: ¿De dónde vino esta flor?
1: Vino nada más y nada menos que del evento que tenemos este miércoles, que no vamos a contar mucho porque después viene una invitada especial, pero es el Solo para Mujeres. Lo tenemos mañana a las 19:30 horas. Obviamente desde antes tenemos previas, tenemos cosas para hacer, tenemos juegos, didácticas, cafetería. No quiero spoilear.
0: Las cookies de la cafetería, dato de color, yo trabajaba en una fábrica de pastas. Y las cosas dulces que hay en la cafetería también estaban en la fábrica de pastas que yo trabajaba. Y un día dije, ah, estas cookies las voy a extrañar un montón. Vengo al próximo Solo para Mujeres, veo las cookies y digo, no te la puedo creer.
1: No, igual dijiste cookies y casa de pastas y me imaginé un raviol dulce. Sí. Dije, un raviol gigante.
0: En algunos lugares venden, tipo relleno dulce de leche o algo y... Raro, porque la masa como la herví siempre
1: ¿no?
0: de leche. Sí.
1: No vamos a entrar en esos temas, pero... Bueno, tenemos este miércoles el Solo para Mujeres, que no te lo podés perder. Te esperamos en Catedral de la Fe, Avenida Eva Perón, 1040, a las 19:30 horas. Si querés llegar un ratito antes, estás más que bienvenida, sos más que bienvenida, que tenemos un montón de cosas. Repito, no voy a spoilear. En un ratito quédate atento que viene una invitada especial a charlar más sobre el Solo para Mujeres. No le quiero robar la info.
0: No, porque nos va a dar todo. A mí me encanta cuando los invitados te dan la data especial de los eventos que no le cuentan a nadie.
1: Claro, me encanta.
0: Así que si no te querés perder ninguna primicia, quédate hasta las 9. No te voy a decir a qué hora viene el invitado. Ya conoces nuestro programa. Pero quédate que se vienen un montón de actividades. Y vos sabés, Male, que mañana tenemos el Solo para Mujeres. Pero el jueves...
1: El jueves tenemos el día contrario al Solo para Mujeres. El Solo para Mujeres somos todas girls. Y el jueves tenemos el RH positivo.
0: Se juntan todos los hombres de la iglesia. Encima la temática es hombres de negro. Pero acá ya te estamos explicando un poco el Solo para Mujeres. Vamos a hacer un cambio de cámara rápidamente. Y le voy a preguntar a nuestro operador de Vimix y nuestro operador de sonido. Tenemos a Alan y a Luisito que nos hablen un poco. No, Alan dice que no. Me
1: Alan,
0: dice por
1: me parece
0: cucaracha.
1: Que...
0: A ver, Luis, dame en un minuto... ¿Por qué un esposo, un joven, un adolescente, por qué no un niño de kids también, tendría que estar en el, solo para hombres, es decir, en el RH positivo hombres de negro?
2: Y bueno, lo primero y principal, después del culto va a haber chorizo a la pomarola. Es algo que venimos haciéndolo todos los RH. Y dos, vamos a tener invitados, vamos a tener una banda invitada que es muy conocida, que es Aprecio de Sangre. Y aparte van a estar, lo van a pasar en vivo a través de la radio. Así que si vos no podés venir, que espero que podás venir, también lo vas a poder ver por la radio.
0: Ok.
2: Lo más llamativo, aparte podés llegar un ratito antes, que nosotros nos gustó la idea del Solo para Mujeres, de que
3: nos sentamos un rato antes a tomar un café, algo bueno. Nosotros hicimos lo mismo. Un rato antes, si querés llegar un rato antes, te pueden venir, va a haber café, va a haber varias cosas para picar, van a haber media luna, van a haber todo lo que es dulce, así que...
0: Ok.
3: No tenemos mucho que envidiarle al Solo para Mujeres.
0: Ah, tremendo, tremendo, bueno, tremendo.
1: Tiraba palazo. Okay.
0: Hombre negro tiró palazo a verdadera felicidad. Entonces no se pueden perder. Mañana el Solo para Mujeres, como dijo Male, a partir de las 18 horas. Pero acordate que tenemos una invitada especial que nos va a estar contando todo el detrás del Solo para Mujeres. Y el jueves venite también al RH Positivo. Encuentro de hombres, hombres de negro es el título de la charla. Para mí, a mí, tipo, cuando, no te voy a mentir, cuando vi que el miércoles era el Solo y el jueves era tipo la reunión de hombres, yo tenía una mejor, tipo, tenía a mi mejor amiga al lado y le iba, nah, mirá cómo lo hacen al día siguiente.
1: ¡Qué copiones!
0: ¡Qué copiones! Y después dije, qué lindo que la iglesia tenga este tipo de eventos, que sea, no sé, nosotras las chicas nos juntamos el miércoles, después los varones se juntan el jueves y después el sábado nos juntamos todos porque eso es ser familia.
1: Tal cual, y que tengan su espacio, ¿no? Esto que a veces uno lo da por sentado y es como, ah, bueno, no, sí, son los chicos. No, tienen su espacio, tienen charlas que van dirigidas hacia ellos. La reunión se llama La Misión es Posible y es una reunión para hombres que saben que hay una misión por cumplir. Hombres de carácter, de palabra y de fe que no se esconden y que dan un paso al frente. Imagínate, hombres que están en la iglesia, están tratando de encontrar su propósito, ya tienen firme su propósito, que están tratando de crecer y dicen, necesito charlas, necesito conectar con hombres. Como nosotros conocemos a mujeres y a amigas en el Solo para Mujeres, que yo una vez lo conté, para mí el Solo para Mujeres es un espacio de amigas.
0: Sí.
1: Y qué importante es para los hombres también tener amigos. Decir, che, quiero conversar con alguien de la Biblia, quiero saber su punto de vista. Y, a ver, obviamente somos una familia, podemos conversar entre todos, pero yo creo que entre hombres tienen sus códigos.
0: Sí, tienen sus chistes, sus formas de hablar, sus... A mí me encanta porque en nuestro grupo de amigos somos como un grupo mixto, hay mujeres, hay varones, y a veces los escuchás hablar y decís, ay, Dios mío, tipo, son tan directos, es como, viste que una quizás para decir algo da un poco de vueltas.
1: Busca la empatía.
0: Claro, la empatía, como, che, amiga, no sabes, y ellos tipo, no sé, cuentan algo, ah, sí, ¿en serio? Nada, bueno, buenísimo. Vamos a jugar una pelota. Es como, ¿por qué son tan así? ¿Por qué? Pero después tenés algo para contar en el grupo, tipo grupal, y ya se sientan, son los primeros en sentarse y decir, bueno, te vamos a ayudar en lo que estás pasando. Y es como, oh. No. Así que me parece que estos dos eventos no te lo podés perder. Y lo importante, la entrada es libre y gratuita.
1: Totalmente.
0: Así que invita a tu amiga, invita a tu amigo para el RH. Y esos son los eventos que tenemos esta semana. Pero, ¿Qué hay más, iba a decir? ¿Qué más hay en septiembre?
1: Tenemos la charla prematrimonial. Si están de novios, esto es para ustedes. Se viene una nueva charla prematrimonial en la que recibirán herramientas y orientación para fortalecer su relación y construir un futuro sólido. Agenden los viernes 11 y 18 de septiembre a las 20 horas. Va a ser en el aula 8, en Avenida Perón 1040, en Cava. Es Catedral de la Fe. Ustedes entran y dicen, vengo a la charla prematrimonial. Vienen con su novio, con su novia, y los van a guiar hacia el aula 8, que queda en el primer piso.
0: Ok, ya sabes, te estás a punto de casar o no, bueno, venite igual. Parejas, vénganse. Ahí va, ahí nos están corrigiendo. Avenida Eva Perón 1040. Es que uno lo dice rápido porque está acostumbrado. Es como de Perón. Así que los esperamos a los novios, a las parejas, que quizás no se van a casar, pero deberían estar ahí. No sé, si te sentiste identificado, venite a la reunión prematrimonial. ¿Qué más, Male?
1: Tenemos un espacio para los adolescentes, nuestros amados adolescentes, los amamos. Tenemos el Congreso DCA. Sí. Llega Amantes de su Presencia, el Congreso Anual de Catedral Adolescentes. Ya están abiertas las inscripciones. Vas a poder vivir dos días increíbles, pensados para aprender, disfrutar, buscar a Dios y apasionarse aún más por su presencia. Esto va a ser el 22 y 23 de noviembre. Nos encontramos para compartir, crecer y divertirnos y vivir todo lo que Dios tiene preparado. No te quedes afuera.
0: Importante, ya están los stands en los cultos, después del culto de Catedral Adolescentes y en las reuniones principales a las 17 y 19.30 horas. Es el tercer... Sí, tercero o cuarto congreso que se está haciendo de adolescentes.
1: Wow.
0: Es hermoso lo que pasa. El año pasado la temática fue Generación de Fuego y este año es Amantes de tu Presencia. Y es un poco, este año estuvimos recorriendo acerca de la intimidad, de cómo es importante que el adolescente se acerque a Dios de una manera, bueno, valga la redundancia, íntima. Pero ya tenemos el primer confirmado, que es Samu Robles.
1: ¡Me encanta!
0: Ya tenemos primer confirmado. Si puedo poner un temita de Samu de fondo, trato, ese tema es muy bonito. Lo tengo acá, tipo, pegadísimo. A veces estoy en el colectivo y estoy, trato. Bueno, hicieron un reto que los conductores, que los coordinadores de cada área del congreso tienen que hacer esa coreo para un TikTok.
1: O sea que te vamos a ver haciendo una coreo, guay.
0: Yo le dije a Sofi que no. Tipo, Sofi, eres mi amiga, vino el sábado. Y le digo, no, amiga, no me grabes hoy. Si querés lo tramitamos el sábado que viene el temita de la grabación. Pero tenemos el Congreso Adolescentes, temón. Así que ya tenemos un primer confirmado y vienen más. Así que atentos, que es uno de los eventos más esperados después del campamento.
1: Claro, me imagino. Me encanta que tengan ese espacio. Hablando de espacios para cada uno, la cumbre es Cumbre Generaciones, fuimos todos, sí. Estuvo espectacular, pero este es el Congreso de Adolescentes, o sea, es de ellos.
0: Es la cumbre de ellos, es espectacular.
1: Es genial, los veo tan apasionados, los veo tan motivados. De hecho, ahí para los que... tiene una data que por ahí no sé si la puedo dar, pero que los que están juntando para el campo están haciendo un buffet.
0: Sí.
1: Están en la puerta de la UE, sí, que es en donde nos juntamos, donde se hacen las reuniones de adolescentes. Los que no tienen para pagarlo se juntaron y dijeron, hacemos bizcochuelo, hacemos pancho, hacemos empanadas. Ellos quieren ir y se están esforzando un montón. Así que si sos de Catedral de la Fe y si no, y querés pasarte, querés colaborar y decís, yo no tengo hijos adolescentes, no tengo adolescentes, pero quiero ayudar a que los chicos puedan ir, venite a la puerta de la UE en Avenida Eva Perón 1060. Cómprate algo, cómprate un cafecito, una media luna.
0: No, aparte es eso, se pagaron hace unas semanas el cambio a tu mundo de 6A. Hay muchos chicos que viajaron. Uy, se desenfocó la cámara. No sabemos qué pasó. Hay muchos chicos que se pagaron el cambio a tu mundo Tucumán con el buffet. Bueno, ahí está. Ya anda la cámara. Nos pasó que muchos chicos pagaron el cambio a tu mundo Tucumán con el buffet. Así que, como vos decís, Male, es una ayudita, es un grano de arena más a esos sueños que ellos chicos tienen. Y también, hablando de eventos que hay en septiembre, ahí estuvimos hablando un poco de los de Catedral. Pero Catedral también al lado, ¿qué tiene?
1: La Universidad Evangélica.
0: La UE, que estamos acá presente en el edificio de la UE en Avenida Eva Perón 1060. Y tenemos 4 cursos que van a estar llevándose a cabo este mes. El primero de ellos es una masterclass que de título tiene Prepara el Arca para Enfrentar el Diluvio Laboral. Esta ya pasó, fue el 3 de septiembre con Daniel González. Y en este preciso momento, right now, en vivo, Seminario de Periodismo con Hugo Machiavelli. Hugo Machiavelli estuvo en un congreso de universitarios el año pasado. Yo participé de una charla con él y también de otro periodista, de Diego, que él es periodista deportivo. Así que es una forma especial de que se puede mezclar el periodismo con el evangelio. De hecho, evangelio, buenas noticias, el periodismo se encarga de dar noticias. Así que cuando haces ese match interesante es donde Dios más obra. Después tenemos otra masterclass, 10 mejoras para ser 10 veces mejores, también con Daniel González, el 10 de septiembre, este jueves. Y en un curso en que creemos, una doctrina viva para líderes, el 22 de septiembre, que cae en martes. Y masterclass de marca personal, 29 de septiembre, que también cae martes. Bueno, la mayoría cae martes estos eventos, así que después de escucharnos, o puedes ir escuchándonos on demand con la radio de fondo mientras venís con el colectivo y prestás atención a estos grandes Grandes cursos, sí, ¿no? Estos
1: me
0: grandes
1: encantan,
0: cursos.
1: Me encantan, me encantan todos. ¿Nos anotamos en todos?
0: Sí, ya fue. Y hacemos un vivo, hacemos un móvil. Sony, abandona el móvil.
1: Acá está el curso.
0: Hugo Machiavelli lo va a estar acompañando. Ella no entendía, ella hacía tipo, según la agenda. Así que, agendate estos cursos que te están viniendo. Nunca dejes de estudiar. Eso es una frase que mi mamá me decía todo el tiempo, que el conocimiento no ocupa saber.
1: Tal cual.
0: Así que sentate con tus amigos. Los cursos están disponibles en el Instagram de la Universidad Evangélica o también su página web. No sé si me olvido de algún evento más. Estoy pensando en septiembre.
1: Y tenemos los eventos mensuales.
0: A ver.
1: ¿Qué tenemos los eventos mensuales? Que es el taller de teatro, que es acá en la Universidad Evangélica, todos los sábados a partir de las 15:30, si no me equivoco. Apenas ingresas acá en Avenida Eva Perón 1060, vos ingresas y decís: hola, quiero venir al taller de teatro, es para los adolescentes de 13 a 17 años, entrada libre y gratuita,
0: sí,
1: obviamente.
0: Sí.
1: Y tenemos también Evangelismo SEA,
0: sí,
1: que es el último sábado de cada mes a las 14:30 horas. Me encanta cuando los adolescentes hacen evangelismo, porque ellos tienen una forma tan única de evangelizar. Yo tengo a mi hermana, la voy a quemar un poquito. Mi hermana.
0: Ay, no, sí, que el otro día estuvo en el encuentro.
1: Claro, y que descubriste que era mi hermana.
0: Ay, sí, la vi y le digo: vos sos la hermana de Male. Yo le estaba dando las empanadas y ella tipo: sí, soy yo. Harry, tipo.
1: Sí, y fueron dos. Una fue a servir y la otra a recibir su primer encuentro. Fue muy lindo. Pero bueno, las dos son muy tímidas y una que es súper, súper tímida, no te habla con nadie, tipo. Cuando vienen a dejarnos el bidón de agua en la casa del aguatero, sí, tipo, abre la ventana porque te dice: hola, sí, llama, pum, y lo cierra. Tipo, así, a ese nivel. Y encontró en el grupo de evangelismo como su lugar. Encontró que hablar de Dios es fácil cuando estás acompañado de chicos que están apasionados. Y nosotros no lo podíamos creer. Tipo, ella se anotó, fue, habló con gente que no conocía.
0: Ay,
1: le habló, sí, de Dios, acompañado obviamente por los líderes, oraron por personas. Y fue un antes y un después para su vida, porque ella pudo entender de que Dios puede usarla a pesar de su timidez, de sus limitaciones. Nada. Yo cuento este testimonio, así que si tenés hijo, una hija, un sobrino, sobrina, hermano, hermana, que decís: no se va a animar ni a palos, no le va a gustar, Dios transforma. Dios transforma, porque el evangelismo es nada más y nada menos que ser la voz de Dios. Y uno nunca sabe, quizás encuentran su vocación también. Como tenemos a participantes de esta mesa que no están presentes, no sé si nombrarlos, que son,
0: sí,
1: evangelistas.
0: No, es verdad, no nombramos. Es que, como ven, hoy somos una mesa reducida.
1: Somos poquitas hoy.
0: Porque los chicos se tuvieron que hacer diferentes eventos. Román está en la International Church porque hoy hay un primer bautismo de la iglesia de la,
1: wow,
0: International. Flor tuvo una actividad y Sony está enfermucha, así que le mandamos un besazo enorme y que vamos a estar orando por ella. Pero es muy clave lo que vos decís, Male. No sé qué querías decir del integrante de Román.
1: De Román, claro.
0: Sí.
1: Bueno, él, no, nada, que él está full con Constitución, bueno, ahora también con International Church. Y es increíble lo que hacen, sí, en Misión Constitución. Yo creo que es gente que tiene vocación para evangelizar. Porque todos fuimos llamados a hablar de Jesús, pero hay gente que realmente tiene el don.
0: Sí.
1: A algunos nos cuesta más, como a mí. A mí me cuesta un toquecito, lo reconozco.
0: Que baile sale muy, muy rápido.
1: Claro.
0: Es como, wow, dame tips.
1: Ah. Claro, ¿no? Total, total.
0: ¿Qué es esto de? Iba a decir, justo se me vino otro pensamiento. ¿Qué es esto de? La otra vez fuimos a Cambia Tu Mundo de Ezeiza. Y yo tengo a uno de mis amigos que estábamos ahí evangelizando y estábamos con chicos de una iglesia de Ezeiza. Y él dice: qué loco está el clima, ¿no? Bien, justo era la semana que llovía, salía el sol. Y de repente empezó a evangelizar. El hombre le abrió su corazón. ¿Viste cuando decís, wow? Yo, en cambio, estaba con la señora que me costaba un poquito más, que era como que yo le hablaba todo y era como, ay Dios, tipo, ¿cómo encaro la situación? Y después la señora nos abrió, nos contó como que había perdido un hijo, que ella estaba pasando por un proceso, que tenía diabetes, colesterol. Pero fue como a través del clima, ella se abrió por, no sé, de manera infinita. Pero también los adolescentes, como vos decís, Male, no, es increíble. Van a un hospital, Cambia Tu Mundo en Tucumán, no, desistir, o iban, hablaban, evangelizaban, ay, decían, quiero ir acá, quiero ir acá, quiero acá. Y quizás iba a un lugar que vos decías, ay, no, tipo, no sé cómo encarar yo la situación. Iban y decían, estás triste, ¿no? Y era como, ay, no, tipo, si me dan,
1: de una.
0: Si me dan una piña, bueno, la recibo yo, ellos no. Y la gente grande se les abría, los nenes, los chiquitos. Y es esto de lugares como los hospitales, como Constitución, como Impacto Soldati, Primera Junta. Tengo un amigo a los sábados a la mañana que va a una alcaldía, Glorioso Día. Son campañas que uno tiene que animarse alguna vez a ir. Porque la gente no conoce de Cristo y estamos en situaciones muy tristes, faltas de trabajo, problemas económicos. Y es como, a veces solo hablar de Dios es la solución. A veces solo decir Dios te ama. El otro día me pasó que estaba en el colectivo. Yo venía de la facultad y justo yo me llevaba como la famosa tote bag, que llevas de todo. Los martes yo suelo llevar mucha ropa porque tenemos clase de tele. Hoy justo, bueno, no tuve facultad, así que golazo, no tuve que llevar nada. Pero ese día me pasó que estaba cargada con un montón de cosas. Y hace dos días dije, voy a llevarme el sticker de Tu Vida Vale Mucho que me habían dado en la cumbre. Porque creo que yo usé esa bolsa para ir al cambio a Tu Mundo de Seiza. Que bueno, la voy a llevar por si me encuentro con una situación. Bueno, yo me olvidé del sticker por completo porque estábamos con una amiga haciendo payasitas, después con los otros, o sea, te olvidas. Y el domingo, el martes, estaba viajando a la facultad y veo que se sube una chica adolescente. Ella estaba en este asiento, acá estaba la puerta para bajar, y tenía una cara de tristeza. Y yo como que la miraba y volvía, la miraba y volvía. Y el Espíritu Santo como que me muestra el sticker. Y dije, a ella, como clave, diciendo, pero es fuerte, tu vida vale.
1: Yo es dije, un montón.
0: Pero cómo se lo, tipo, le doy, me bajo del colectivo. Ya estaba,
1: se lo bajaba y salía corriendo.
0: Claro, yo tipo, estoy a dos paradas, ¿qué hago? Y dije, bueno, vamos a ir con esa opción. Saco el sticker, justo estábamos por pasar Primera Junta. Yo llevo una estación después de Primera Junta del colectivo. Y me doy vuelta, toco el timbre y le hago, siento mucho darte esto. Se lo doy, me mira y el colectivo semáforo rojo. Digo, no me la contes. Dije, ¿qué le digo ahora? No se me ocurrió decirle nada en ese momento, pero porque la chica vio el sticker, me vio a mí y dijo, gracias. Y me parece que esos detalles son los que prepara Dios. Esos encuentros son los que Dios te dice, no importa qué situación, si son 2, 3 minutos, 2 segundos, ese mensaje puede literalmente salvar la vida de alguien. Y con esta reflexión, me encanta que siempre salga una pequeña reflexión.
1: Ay, amo, nos amo.
0: Con esta pequeña reflexión, nos vamos a unas tandas publicitarias porque ya vino la invitada especial. Y hablando de evangelismo, también vamos a hablar de evangelismo con ella. No vamos a revelar su nombre, sino que la van a ver acá sentada en primera plana. Y nosotras nos vamos con una tanda y enseguida volvemos en Magazine para vos.
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0: Bienvenidos al segundo bloque de Magazine para vos. Ya son las 20 horas 8 minutos. Sigue siendo 16 grados la temperatura en la ciudad de Buenos Aires, pero se viene la época más linda, como acabamos de decir, y la instauramos mañana porque ya se está viendo nuestra invitada especial. Vamos a enfocarla solamente a ella. Le vamos a dar un fuerte aplauso a Angelina.
1: No me enfoquen. Ah.
0: Mira, esa cámara es toda tuya. Si quieres mandar un saludo a unas fans, a tus admiradoras. Bueno, estuvimos hablando al principio que sí, mañana tenemos un evento muy especial para las girls. Ya hablamos del RH, ya leímos. ¿Cómo se le dice? Ya leímos pantalla.
2: Sí.
0: Ya hablamos del RH hace un ratito. Ahora vamos a hablar de un evento súper especial que no pasa tan seguido. Pero la cantidad de mujeres que logra juntar, sí, que después terminan compartiendo grupos de amistad, células, muchas mujeres que vienen por primera vez. Y estamos hablando de él solo para mujeres.
1: Solo para mujeres, sí. Mañana va a ser nuestro próximo solo, estamos muy contentas.

0: muy emocionadas porque son reuniones que esperamos las mujeres, y creo que las mujeres de la casa sabemos cuán especial son estas reuniones, donde nuestra pastora siempre prepara una palabra especial. Y este solo va a ser muy especial, no solamente porque siempre lo decimos, el corazón de cada solo para mujeres es que no solamente podamos disfrutar las chicas de la casa, las mujeres de la casa, sino que nuevas mujeres puedan acercarse a Jesús, y ese es el corazón de cada solo para mujeres. Por eso también hacemos un trabajo previo, ¿no?
1: De evangelismo.
0: De evangelismo, claramente.
1: Esta obra de arte que hicieron las chicas.
0: Sí, la verdad que esto es una de las cosas que hicieron, y esto fue hecho a mano, todo a mano, pero las chicas, son varios equipos los que salen, siempre salimos 4 días previos a la reunión del solo, del miércoles, y siempre se esmeran, son súper creativas todas las chicas, y son chicas, mujeres de la iglesia, ¿no? Formamos equipos y salimos de todas las comunidades. Así que nada, es un tiempo muy lindo. Justo hoy estuve saliendo, y la verdad que es increíble cómo Dios se mueve. Es increíble cómo con tan solo poner una mesa y unas flores, y es increíble cómo las mujeres se acercan, la gente pregunta, y ahí es el pie para compartir de Jesús, ¿no? Para saber, es como que, bueno, somos como medias curiosas nosotras las mujeres, ¿no? Como que queremos saber. Y ahí como, che, ¿qué es esto? ¿Qué onda? Y ahí el pie para compartir de Jesús. Justo hoy una mujer se acercó, apenas nos pusimos ahí en primera junta, pusimos la mesita, las sillas, y estábamos ahí como acomodándonos, recién habíamos llegado, y ya se acercó una mujer y nos dio su nombre, su pedido de oración.
1: Re abierta, ¿no? Para poder.
0: Sí, sí, re predispuesta. Sí. Y nos dejó su teléfono. Y ahí oramos por ella. Se quebrantó. Y nada, como vemos como Dios, ¿no? Como en tan solo estar ahí y mostrarnos, ¿no? Como nosotras, como hijas de Dios, el Señor atrae a esas personas que necesitan de Él, ¿no?
1: Porque aparte es precioso, porque no solo es un espacio, por mal decíamos en el primer bloque, que es como un espacio de amigas, si se puede decir, que vamos todas, o quizás chicas que no se conocen, o el momento del altar, del llamado, cuando sí. Ves a tantas mujeres por primera vez y decís, wow, quizás vino por una invitación, por todo el trabajo de evangelismo que hacen previamente.
0: Sí.
1: ¿Y qué es lo que tiene de especial este solo para mujeres en comparación a los anteriores?
0: Este solo para mujeres, bueno, siempre arrancamos con una previa, que es a las 18 horas, pero este solo para mujeres va a ser súper especial, porque vamos a estar trabajando con una fundación que se llama Unidas, en la previa, y vamos a estar haciendo 55 ecografías.
1: Wow.
0: Mañana mismo. 55 ecografías mamarias.
1: Wow.
0: Sí, porque vamos a estar hablando de lo que es la detección temprana del cáncer de mama, ¿no? Y por eso va a ser como muy especial. Y va a haber una charla TED que se va a llamar, titular, Llegar a Tiempo. Y esta conversación es sobre esto, sobre el cuidado mamario y detección temprana del cáncer de mama. Entonces, nada, va a ser como súper especial, y llenarnos también de info, ¿no? Todas las mujeres necesitamos como saber ciertas cosas, ¿no? Que solo los médicos, que solo los especialistas pueden informarnos. Entonces creo que va a ser súper edificante. Lo que sí, aclarar que en las ecografías hubo una inscripción previa, entonces ya están cerradas, ¿no?
1: Okay.
0: Pero está la charla TED. Así que las esperamos a todas, y no solo eso, sino va a haber una cafetería, como siempre tenemos, como nos gusta a nosotras compartir, así que podemos ir con nuestras amigas. Ahí, si nos estás escuchando, vení con una amiga, vení con compañeras del trabajo, del gimnasio, de la escuela, de la universidad.
2: Me encanta porque es el enganche. Vamos a tomar algo. Conozco un lugar donde hay un evento.
1: Sí, increíble.
0: Tomamos y aparte, las cosas ricas. Las cosas ricas.
1: Increíble.
0: Creo que todas las que hemos comido algo en la cafetería.
1: Yo soy muy fan de las cookies de manteca.
2: Bueno, yo soy team scone de queso. Ay, lo amo. Amo el escondite.
0: Yo soy team dulce, así que me encantan las tortas. Claro. O sea, por ejemplo, el lemon pie o la ricota. La ricota que hacen es increíble.
2: Eso, tentemos a la gente. comida.
0: Bueno, y aparte hay combos, o sea, el precio es accesible.
1: El precio que... te cuida. Aparte, bueno, una vez me acuerdo que yo estaba con mi mejor amiga arriba de todo. Digo, no, tengo un hambre. Le digo, me dice, ¿qué no bajas? Y le digo, es verdad. Porque uno se olvida, ¿vieron? Cuando vas al culto, que uno se olvida que, no sé, no, tenés que ir al chino al día. Acá no tenés que ir a ningún lado. Acá bajás y tenés a las chicas que te atienden siempre con amor, con dulzura. Y está también lindo.
0: Y también va a haber un ropero de moda circular, que siempre hay cosas buenísimas, cosas que tal vez lo usaron una vez y literal están como nuevas.
2: Yo tengo para decir que mucha de mi ropa que me dicen, ¡ay, qué lindo!, lo compré en Solo para Mujeres. Claro que sí. Y me da, viste que a veces uno cuando tiene algo al toque dice que le salió barato. Tipo, yo no sabes cuánto me salió. Tipo, blazers, calculo que no será el mismo precio porque esto fue hace 2 años, pero un blazer hermoso, divino, verde, a 1000 pesos.
0: Sí, no, olvidate.
2: Yo no lo podía creer.
1: Ah, igual para 2 años, 1000 pesos es buenísimo.
2: Era barato.
1: Tipo, claro, tipo, para no me.
2: El año pasado, un poquito más cerquita, también me compré un pantalón hermoso, divino, 8000 pesos. Y que lo sigo usando hasta el día de hoy. No,
0: tremendo.
2: Chicas, ropa hermosa,
0: sí,
2: divina.
0: Eso hay que aprovechar. O sea, creo que hay muchos motivos para venir al Solo.
1: Es que no solo es primero que empezás con la previa, que es ese momento de chicas. No, no te lo puedo explicar. Si te lo explico, te lo
0: tiene que venir y vivirlo. O sea, eso sí.
1: Y aparte, después el momento de adoración. Yo tengo muy presente un Solo para Mujeres. Que yo siempre digo que los momentos de altar, cuando te llorás la vida y o llorás de alegría, de tristeza, pero llorás, digo, qué buen altar. Cuando salí con todo el rímel así, decir, y,
0: igual, hermoso. Igual ya empezás llorando en la previa, porque yo te cuento también que va a estar la SN en un espacio donde ellos van a estar haciendo una activación y oración, van a estar dando palabras, van a estar orando también.
1: Ay, precioso.
0: Por nosotras. Así que ahí ya empezás a recibir. O sea, vos empezás a recibir desde temprano. Así que yo creo que.
2: ¿Y sabés dónde se va a hacer las que lleguen y digan, bueno, quiero ir al cuarto de oración? ¿Cómo hacen?
0: No, llegan a Catedral, Eva Perón 1040, y ya en el hall va a estar todo ya organizado, y también vamos a estar nosotras ahí para poder llevarlas a cada sector, así que nada, despreocúpense por eso, porque vamos a estar ahí acompañándolas en todas las actividades.
1: Aparte, eso es lo lindo, cuando entras y están todas las chicas del equipo con carteles.
0: Sí, es hermoso.
1: Es como que vos entras y entras muy
0: estamos
1: en
0: esperando
1: familia.
0: Es re lindo. Y algo no menor, todas tenemos que ir con algo rosa.
1: Eso te iba a preguntar, es como... el dress code. Porque yo tengo un suéter fucsia rosa mezclado que dije, te voy a usar, vas a salir a jugar.
0: Exacto, sí. Mañana color, no importa si el día está nublado, no sé cómo va a estar mañana, pero...
1: A ver, vamos a fijarnos la temperatura mientras...
0: No. ¿Cómo va a estar? Pero mañana todos con algo rosa.
2: Menos mal que
0: te tipo de rosa.
2: Que nos dijiste, porque mirá si caíamos, no sé, de negro.
0: No. Aparte, va a ser un día de mucha alegría,
1: mañana
0: felicidad.
1: Mañana la máxima, chicas, va a ser 19 grados a la tarde y a la noche 13 grados. Pero va a haber un solazo. Aparte, esa hora es como que ya venís a las 6 y vas bajando el sol. Sí. Te da ganas del cafecito, te da ganas de estar. Y no tengas miedo a mandar la invitación. No. Porque vieron que a veces está, pero ¿qué? ¿La invito? ¿No la invito? Este tema quizás no le va a gustar. Es como que uno sobrepiensa además y no sabes la necesidad de tu amiga. No sabes si tiene una necesidad financiera, una necesidad emocional. Me encanta que Ale... Es como que se nota que ella sabe de salud mental.
0: O sea,
1: ella es psicóloga, pero la manera en que ella te habla en las prédicas es como... Le da ese toque que quizás... Me acuerdo que en todos los solos como que ella dice, ¿cuántas tenemos este pensamiento o esta frase? Y es como si, no sé, tuviera cámaras en mi casa y yo tipo, Ali, ¿cómo sabes eso? ¿Quién te lo dijo? ¿Qué pajarito te lo contó?
0: Creo que porque también se hablan cosas que a todas las chicas nos pasó en algún momento y creo que entre nosotras nos entendemos.
1: Sí, ¿no? Es tal cual.
0: Y es un espacio para eso, para poder sentirte cómoda, para poder encontrarte, ¿no? Y por sobre todas las cosas, para poder recibir a Jesús, ¿no? Y no importa cuántos años tengas, como que sentía esto, no sé si hay alguien que ahí está escuchando, pero no importa cuántos años tengas de cristiana, o no importa si hace un montón que no venís y no te acercás a Dios, como Jesús te está esperando, como Dios te está esperando, hay algo fresco y hay algo nuevo para tu vida. Y se hace mucho que no sentís de esta felicidad que hablamos, o de esta alegría, o este gozo del que hablamos, es Jesús. O sea, no vayas a buscar a otro lugar, no sigas intentando ir a otros lugares, porque en Jesús es donde vos te puedes sentir completa o te puedes volver a sentir completa. Y es Jesús, no hay otro lugar. Y este es un, creo que es una reunión para eso, para que muchas vuelvan a reencontrarse con ese gozo, con esa felicidad, que es no por circunstancias, no por lo que estamos viviendo, no por lo que podamos llegar a ver, sino simplemente porque tenemos a alguien en nuestro corazón que es todo lo que necesitamos, y ese es Jesús, ¿no?
1: No, así hermoso. Que... hermoso, porque a veces uno, como cuando toca invitar, no sé, chicas a un evento o hablar de los eventos de catedrales, como que uno termina pensando mucho en la reflexión de decir como es un evento más, pero no es un evento como, bueno, aparece el calendario, listo, voy, no, es un evento que te puede cambiar
0: la vida.
1: Ese encuentro con Dios, la vida. Es como ese momento que uno está en el altar. Yo cuando, no sé, bajo al altar y veo a todas, es como que yo me siento tan segura. Sí. A veces los sábados, cuando hay mucha gente, es como que vas al altar, es como tenés tu espacio, todo, pero como que es distinto el altar de los miércoles estando solo nosotras.
0: Sí,
1: no lo puedo explicar, pero es eso de no me da miedo si quizás me largo a llorar y tengo una amiga o alguien que no conozco. Me da como ganas de abrazarla o ganas de estar cerca. Me acuerdo un solo para mujeres de que Ale estaba orando por en general por las situaciones familiares. Y yo había una señora atrás mí, una señora grande, y yo fui y la abracé y terminé llorando yo. La señora me terminó ministrando a mí. Tipo, creo que estábamos hablando de los nietos, no sé, yo llorando y ella tipo, ay, bueno, a ver, nos abrazamos mutuamente. Pero fue ese abrazo de decir, no te conozco, no nos conocemos, y quizás no te voy a ver porque sos, no sé, de un culto de los domingos, o vas a las 5 y yo voy a las 6.
0: Sí, pasa mucho.
1: Y es esto de que vamos todas, no importa el culto al que asistís, la comunidad en la que estás, la célula en la que participás. Es esa unión, es ese chiste que entendemos todas, o esas frases que comparten no solo, bueno, Ale, sino cuando dan la ofrenda, el llamado, las dinámicas que hay. Pero es esto de que cada prédica te da como un cachetazo de amor. Yo siempre digo eso, que
0: una
1: es como
0: caricia al alma.
1: Justo en el momento que una lo necesita, que no pensás que lo necesitás y lo escuchás y decís, ay, tipo, yo realmente necesitaba esto. No sé si se acuerdan el de que tenía el barquito, no me acuerdo si no, el anterior no fue, fue uno por marzo, abril, que estábamos con Siempre Hay Un Mañana.
0: Sí.
1: Y me acuerdo que es como una historia que todo el mundo conoce, la de Jesús cuando calma la tormenta, que está durmiendo y los discípulos tipo, no mames, a poner tadas. Y ella lo dio de una forma que el Espíritu Santo la fue guiando a Ale de esa manera, y fue tipo, mirá que la historia la escuchás en la escuela de vida, en Cate Kids, en Cate Adolescentes, la escuchás en la célula, en un culto, y fue como que le dio una vuelta de rosca de decir, ah, yo nunca había visto esto. Sí. Y en los solos es como que te llevas ese recuerdo.
0: Sí, creo que es como eso, ¿no? Como una palabra fresca, como algo que viene a renovarte. A mí me pasó mucho solos desde que vengo. Y eso, yo me recuerdo ser adolescente y cómo el Señor me ha dado palabras claves para ese momento, tal vez de inestabilidad, ya sea emocional o de identidad en mi vida, y escuchar como palabras de dirección en solos para mujeres, ¿no? Entonces, con esto voy a que es para todas las edades, o sea, seas adolescente, seas joven, seas una mujer adulta, grande, es para todas. Y algo también que me gusta decir es que es un espacio para orar por milagros. Me pasó de al finalizar, siempre tenemos un momento de oración por todas las mujeres que necesitan, así que si estás ahí tal vez anhelando un milagro, ya sea por tu por tu salud o por la salud de una amiga o de alguien que querés mucho, pero vení, tal vez trae una prenda también de esa persona si no puede venir. Pero es una reunión y un espacio también para orar por milagros, para creer con todo nuestro corazón que Jesús puede cambiar nuestra realidad, si necesitamos un milagro económico, sea físico, lo que estemos necesitando, pero es un tiempo para juntas también pedir por ese milagro y que las cosas sucedan, ¿no? Porque el Señor obra con poder.
1: Y también de esto, no tener miedo a hablar con Jesús. Porque a veces está ese miedo de, tengo este problema, estoy cargando con esto, no sé. Y una dice, a mí me pasa mucho que me cuesta, tipo, contarle cosas, pero no, con tipo, le cuento mucho, pero problemas. Con que digo, ay, no te quiero cargar, como, tipo, no te quiero molestar.
0: Y quiero molestar con esto que es tan insignificante.
1: Claro, tipo, estás llorando y como, no me pasó nada, tipo, está bien, y Jesús, tipo, te da ese abrazo. Y no es casualidad que el nombre de este solo para mujeres sea verdadera felicidad. Que viene acompañado también de la primavera, que es una época preciosa, no solo por esto que nombrábamos del solcito, de que te levantás y ya es de día, que eso ya es un montón, de que quizás anochece ya tipo 7:30, sino que es esa temporada donde todo fruto que pensaba que no iba a crecer, toda flor que pensaba que se iba a quedar marchita, vuelve a salir. Y que hayan hecho esto las chicas en forma de simbólica, pero también todas somos una creación de Dios, como las flores. Yo siempre digo que cada flor es distinta, aunque sea la misma especie, aunque sea la misma lavanda, la misma fresia, es distinta la textura del pétalo. Y es un poco lo que Dios hizo con nosotras, con nosotros en general, pero es como que quizás nosotras somos muy sensibles a muchas cosas, es como nos sale más quizás percibir otras cosas que los varones, que ellos también tienen sus cualidades, como que cada uno, Dios formó un corazón perfecto que encaja. Y es esto de que esté acompañado de esta temporada, este solo para mujeres, es especial. Yo siento que para mí los mejores solo para mujeres son cuando aparecen en septiembre. Ya cuando ves el flyer en Cate, tipo el anuncio de una mujer, tipo fondo gris, decís, esto es solo para mujeres.
0: ¿Sabes qué? Siento de decir una cosa.
1: Este es tu espacio, tu cámara.
0: No sé si hay mujeres, tal vez, que hasta como que se me venía mucho esto, como que hasta este punto del año, como pensaste que tu año fue como perdido, que venís teniendo como un año horrible en todas las áreas de tu vida. Venís como que todo te sale mal, ves gris por todos lados. Creo que va a ser una reunión donde también es para vos que estás viviendo así. Dios quiere hacer algo en tu vida, Dios quiere ponerle un punto y aparte a esta temporada o a este tiempo que venís viviendo así como mal. Y Dios tiene algo nuevo, tiene algo fresco, tiene colores que te quiere mostrar, tiene vida que quiere que veas, promesas y cosas que tal vez no estás viendo porque te encerraste en esas circunstancias, en esas cosas que fueron pasando, pero siento como que mañana van a haber muchas mujeres, y si vos sos una de esas, como te vamos a estar esperando, donde el Señor va a poner un punto y aparte y va a empezar a escribir algo nuevo en este nuevo año. Y nada, si sos vos, como animate, venite, te vamos a estar esperando. No te vas a sentir sola, te vas a sentir acompañada, y va a ser un tiempo donde Dios te va a hablar mucho y Dios va a hacer algo en tu vida.
1: Angie, gracias, porque creo que fue la mejor invitación. Creo que si yo no vengo acá, te escucho esto, digo, bueno, está bien, voy.
2: Me convencí.
1: Gracias por ese corazón tan sensible que tenés ante la voz de Jesús. Nosotras te debemos siempre servir en todos los solo para mujeres, bueno, en todos lados igualmente.
0: No.
1: En cambia, cumbre. Vos te vas a ver y decís, Angie, vacaciones a Punta Cana se merece esta mujer. Pero gracias porque es como que cuando una te escucha, no sé, hablar de un evento, que no sé, como la cumbre, el cambia, es como que lo hablas de una forma hermosa, pero cuando hablamos del solo es como si alguien tocara esa fibra de que lográs impartir un montón de amor. Ese amor de Jesús, ese amor de Padre, que nosotras somos sus hijas amadas, que es esto de, no importa quizás la infancia o la adolescencia que tuviste, vos sos una hija amada. Y ya eso es un título, una corona gigante. Mm. Y he decirte esto, que sos una hija súper amada y gracias por venir acá, por poder compartir no solo lo que se viene mañana en el Solo para Mujeres, sino esta invitación para todas las mujeres que estén pasando por una temporada complicada y saber que este evento es un lugar seguro para ellas. Así que gracias, gracias por esta entrevista,
0: gracias
1: por este momento,
0: por este espacio.
1: Nosotras te vamos a ver mañana.
0: Obvio, y todas, yo quiero ver a todas las que están del otro lado, las que, si me
1: van
0: estás escuchando.
1: Que dejen en los comentarios, que vengan y, ¿cómo se dice? Que manden el flyer a 5 personas.
2: Sí. Ah, está buenísimo, compartilo. ¿Se te vinieron mujeres a la cabeza mientras hablábamos de esto? ¿Se te vinieron tus hermanas, primas, tías, amigas, lo que sea? ¿Se te vinieron a la mente? Agarrás y le mandas el flyer, porque no por nada se te vinieron a la cabeza, ¿ok? Esas mujeres necesitan venir al Solo.
0: Y vamos a volver a recordar.
1: Bien, esa es tu cámara.
0: A las 18:30 arrancamos con la previa y a las 19:30 arranca la reunión general. Así que
1: vamos pasando cosas. Producción no va diciendo que te pasemos cosas.
0: Así que te esperamos. Te esperamos. Hay un lugar para vos. Dios tiene algo que quiere decirte, algo que quiere hablar a tu corazón, a esta temporada de tu vida. Así que nada, te esperamos.
1: Gracias. Gracias, Angie, por esta nuevamente invitación. Nosotras te vemos mañana.
0: Sí,
1: y a ustedes. Nos vemos en el siguiente bloque. ¿Qué pensabas? ¿Que te iba a despedir? ¿Que te iba a decir que esto terminó acá? Estamos hasta las 9 en Magazine para vos. Nos vamos con una tanda y enseguida volvemos.
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7: Yeah.

0: así. Estamos haciendo la famosa ola que nos enseñó Agus Torres en el programa pasado. Ya pasaron 45 minutos de las 20 horas. La temperatura sigue siendo... No, bajó 15 grados dos décimas en la ciudad de Buenos Aires. Termina el programa con este tercer bloque. Y hoy, Male, vamos a escuchar una reflexión de Male. No saben lo feliz que estoy así. Estoy tipo nena chiquita donde le dan un caramelo. Y bueno, pusimos la flor del suelo para mujeres acá. El folleto acá para decorar un poco. Para decorar un poco el estudio. Prometemos que el 22 de septiembre vamos a traer florcitas para decorar el estudio. Porque le damos a la bienvenida a la primavera.
1: Ay, me encanta.
0: Y con tu reflexión de hoy creo que ya podemos meternos de lleno a la primavera.
1: Sí, y
0: vale,
1: no fue todo planeado.
0: Tuyo. No fue
1: bueno,
0: planeado.
1: Okay. Gracias.
0: Esto es lo mejor, cuando el Espíritu Santo hace... Mira lo que te tengo para dar.
1: Todo para vos. Bueno, ya me escucharon hablar un montón, me van a escuchar hablar un poquito más.
0: Que es un honor.
1: Gracias. Bueno, lo que Dios me hablaba para compartirles es, el título es temporada de poda. Hay una temporada en donde, en mi barrio, siempre se hacía, yo de zona sur, de Buenos Aires, que... Hay una época en donde en una semana todos en el barrio se ponían a podar los árboles. No sé si por donde ustedes viven es así. No recuerdo bien por dónde, con qué fecha es, si es en agosto, pero me acuerdo fijo que estaban todos los árboles con sus ramas todas secas, todas feas, y empezaron a podar. Tipo, se ponían de acuerdo todos los vecinos, era como un acuerdo de los hombres del barrio.
0: Y salían, un RH.
1: Claro, un RH de barrio. Y salían a podar. Y yo detestaba cuando pasaba eso porque se veían re feos los árboles, les quitaban sus bracitos, ¿entendés? Los sacaban y habían árboles perennes, que son los que están verdes todo el año, que también los podaban y eran como, che, pero ese ¿por qué? Y nada, siempre me quedó en la memoria la temporada de poda, y hoy cuando hablaba con el Señor, y es algo que me viene hablando hace bastante, me traía a memoria este versículo que es en Romanos 11, 29, y dice... Porque irrevocables son los dones y el llamamiento de Dios. Hay otra versión que dice, Dios no da regalos para quitarlos y Él no se olvida de a quien Él ha elegido. Y esa es la versión de TLA. Y sentía esto, que hay temporadas en las que parece que todo nuestro alrededor empieza a cambiar. Relaciones que se terminan, personas que se alejan, puertas que se cierran, lugares que ya no se sienten como antes. Vas a un lugar donde siempre fue tu lugar seguro y de repente algo empieza a cambiar. Sentís que el aire no es el mismo, que vos no sos la misma persona. Cambios en nuestro trabajo, en nuestro ánimo, nuestras responsabilidades. Y es cuando muchas cosas empiezan a moverse al mismo tiempo. Es fácil pensar, quizás Dios me está mostrando que tengo que irme, ¿no? Y hay temporadas en donde decís, como esto, como el invierno, decís... todo empieza a cambiar. Quizás yo ya no tengo que estar acá, quizás este ya no es mi lugar. Y empezamos a interpretar cada pérdida como una señal, cada incomodidad como una indicación para abandonar y cada final como la confirmación de que nuestro tiempo en este lugar terminó. Pero no todo final significa que tenés que irte. Y algo que yo pensaba en la poda es que uno piensa que la poda es para erradicar. Y en realidad la poda es para identificar en dónde vamos a poner nuestras fuerzas en este tiempo. Cuando uno poda un árbol es porque no quiere que gaste su energía en ramas secas, en ramas que ya no van a dar frutos. Es porque toda su energía tiene que estar puesta en las raíces. Cuando vos querés que una planta crezca fuerte, la tenés que podar y tenés que sacar esas hojas, esas ramas que no están sirviendo para este tiempo, y querés que la planta se concentre en las raíces. Y eso pasa a nosotros también. Jesús nos dice en Juan 15:2, toda rama que en mí da fruto, la poda para que dé más fruto todavía. Y las podas son raras, guay, ¿sabes? Las podas son extrañas porque uno piensa que cuando tiene que crecer, que cuando tiene que... cuando es su prime, decís, ay, quiero estar en mi prime. Y de repente el prime empiezan a alejarse amigos, el trabajo que tenés empieza como a no ser lo que necesitaba, fue de bendición en un momento, ahora ya no lo es más. Y decís, che, no era mi prime, ¿qué pasó? No, Dios, y tenemos por ahí promesas de Dios, palabra de Dios, que Él nos dice, te voy a hacer crecer, te voy a hacer fructificar. Y vamos con nuestros líderes y nos dicen, no, pero yo te veo bien, seguí así. Pero nosotros sabemos que está raro. Bueno, son tiempos de poda. Y en los tiempos de poda, es importante que no te muevas. Es importante que no te muevas de tu lugar. Si vos que me estás escuchando estás sintiendo que tu vida, que tu entorno, que tus amistades empiezan a cambiar, que no todo está saliendo como querés y que de repente no estás en tu prime y decís, uy, quizás tengo que cambiar, tomar decisiones, pará, hace una pausa. Porque sabes que Dios me hablaba y me decía esto de volver a las raíces. Volver a preguntarte en este tiempo de poda, ¿por qué estoy acá? ¿Qué me habló Dios? ¿Qué puso Él en mis manos? ¿Qué llamado recibí antes de que las circunstancias cambiaran? Siempre un tiempo de poda viene después de una gran encomienda. Dios, y esto fue algo personal, cuando yo vine a Catedral hace 8 años casi ya, yo vine a una iglesia en donde crecí, donde pasé toda mi vida, una iglesia que amo con toda mi vida, yo sigo yendo a visitarlos, y estaba en mi prime, ¿eh? Era como yo estaba en todos lados liderando acá y allá, tenía mis grupos, y Dios me dijo, hasta acá. Ahora quiero que crezcas y que sigas dando fruto. En este caso sí me movió de lugar, fue Él, realmente. Fue Él, y yo dije, bueno, Señor, mostrame vos, y no me moví, y permanecí, y fue un año de transición súper duro, en donde dije, Señor, me sacaron el liderazgo, y no era que estaba en disciplina, vinieron mis pastores y me dijeron, mira, en este tiempo sentimos que tenés que sentarte, y fue súper duro, y era decir, bueno, Dios, pero vos me diste una promesa, vos me dijiste que yo iba a crecer, ¿qué está pasando? Y fue hacerme estas preguntas, ¿qué pusiste en mis manos? ¿Qué me hablaste? Volver a centrar la energía en las raíces. Cuando pensaba en todo esto y pensaba en el tiempo de poda y pensaba en que es muy difícil pensar que si las cosas a nuestro alrededor cambian, no nos tenemos que ir, se me vino la palabra remanente. Y el remanente es aquello que permanece. Cuando muchas cosas desaparecen, cuando otras se van, cuando el escenario cambia, todavía queda algo que a lo que decido permanecer fiel. Y quizás Dios está buscando nuevamente personas así, personas que no permanezcan por comodidad, sino por convicción. Y se me venía esta frase a la cabeza que dice, si Dios me plantó acá, no voy a arrancarme de la tierra simplemente porque llegó el invierno. Una planta no interpreta el invierno como muerte, interpreta el invierno por lo que es, otra temporada. Otra temporada que sabe dónde replantear su energía, dónde centrarse. Y quiero invitarlos a todos a esto, a pensar no en irse, no en moverse, sino en, Dios, ¿qué me hablaste antes de esta temporada? ¿Qué son estos cambios? ¿Qué es esta poda? ¿Por qué las cosas están cambiando? ¿Por qué las cosas están no yendo como yo quería? Cuando nosotros reconocemos a Dios, reconocemos su soberanía. Y reconocer su soberanía es entender de que Él tiene el control de todas las cosas y acepto y creo que Él tiene lo mejor para mi vida. Dios siempre va a querer lo mejor para sus hijos porque es una promesa, guay. Es una promesa y se los recuerdo. Dios dice que Él tiene planes de bien para todos sus hijos, para todos los que creen en Él. Entonces Dios tiene planes de bien para tu vida. Dios tiene planes de bien para vos. Y cuando llegan estas temporadas de poda, nos olvidamos de esa promesa. Nos olvidamos de que tenemos un papá soberano. Nos olvidamos de que nuestro papá no es cualquier papá, es un super papá. Dios es un padre que tiene el control de todas las cosas. Tiene el control de mi economía, tiene el control de mi salud, tiene el control de mi facultad, de mi trabajo, de mi familia. Se me viene a la mente de todos los tacheros, todos los taxistas que nos están escuchando, los conductores de Uber. Tiene el control de las calles por donde vos estás manejando. Tiene el control de la gente que se sube a esos autos. Quizás es momento de aquietarse, decir, estad quietos y saber que yo soy el Señor. Y nada, los invito a reflexionar en esto. Creo que es algo muy personal, que no tiene por ahí una resolución. Simplemente es algo personal que todos van a tener que pararse y pensar y decir, ok, ¿qué está pasando en esta época de mi vida? ¿Estoy en una época poda? ¿Están cambiando las cosas a mi alrededor? ¿Dónde estoy centrando mi energía? No te arranques en medio de la poda. Antes de abandonar el lugar donde Dios te plantó, necesitas preguntarte, Señor, ¿me estás llamando a irme o me estás enseñando a permanecer? porque quizás aquello que interpretaste como el final de tu temporada sea simplemente la preparación para una nueva etapa. Y te vuelvo a recordar este versículo con el que empecé, que es: porque irrevocables son los dones y el llamamiento de Dios. Lo que Dios te prometió, lo que Dios les prometió, no se revoca, porque Dios no miente. Porque Dios te dio una promesa, Dios te dio un llamado, Dios te dio una palabra. Y si vos estás ahí del otro lado y decís: hace mucho que yo no hablo con Dios, yo soy ese hijo que se alejó, Dios no me habla a mí, Dios no se olvida de las personas a las que Él elige. Dios no es un padre que se olvida, Dios es un padre que espera, Dios es un padre que te busca, Dios es un padre que te ama, que Él no quita los regalos que da. Hay muchos regalos de parte de Dios para tu vida, y uno de ellos es la salvación para tu vida. Ese regalo Él te lo dio. Ahora hay que permanecer, hay que quedarnos quietos, hay que escucharlo a Él, hay que volver a recordar qué es lo que Él nos dijo. ¿Ok? Y se me viene también otro, que es: las señales seguirán a los que creen. Y hay un como un pequeño detallito en esta palabra, que es: no es que nosotros tenemos que seguir las señales. Bueno, voy a creer, voy a esperar la señal y la voy a seguir. No. Tipo, yo creo y empiezo a caminar y permanezco si tengo que permanecer, y abro puertas y espero en Dios, y las señales van a aparecer. Entonces, si estás en este tiempo de poda, permanece firme, identifica qué es lo que Dios te habló, qué es lo que dejaste de creer, qué es en lo que dejaste de lado, dijiste: no, esto ya no es para mí. Volvelo a tomar, volvelo a creer y permanece, porque tenés un Dios fiel, tenés un Padre que te ama, un Padre que no te miente y que te está buscando, que te está esperando, y que tenés que ser ese remanente fiel que no se mueve. No te arranques. Muchos de nosotros somos ansiosos, me incluyo, y queremos decir: bueno, no, ya, esto tiene que cambiar ya, tengo que hacerlo yo, porque si no me ayudo yo, no me ayuda a nadie. Mentira, porque tenés un Dios que te quiere ayudar. Y no te arranques vos con tus propias fuerzas de una tierra en donde Dios quiere trabajarte. Así que esto es lo que les traje, esto es lo que sentía para compartirles. Compartinos, si querés, te dejamos el número una vez más. ¿Te parece, guay?
0: Sí.
1: Queremos escucharte, queremos... Ya nos vamos, pero déjanos un mensajito y lo conversamos la próxima, el próximo martes. En nuestro WhatsApp es 11-28-86-0301. Te lo vuelvo a repetir: 11-28-86-0301. ¿Estás en un tiempo de poda? ¿No sabes identificarlo? ¿Querés hablar con alguien de esto? Queremos escucharte, queremos hablar con vos. Güey, ¿qué pensás?
0: No, yo estoy llorando. Igual, bueno, ya me conocen. Los que me conocen saben que tengo la lágrima muy, muy fácil. Pero hoy justo estaba con una amiga, estábamos leyendo, yo estaba leyendo Romanos, ella estaba leyendo Lucas, y me acordé que en adolescentes, por mucho tiempo, había un versículo en Romanos 11:5 que es lo que habla de los remanentes escogidos por gracia. Fue una palabra que se usó durante todo 2023 o 2024, no me acuerdo, pero era la palabra clave de Catedral Adolescentes, ese versículo, que después dio todo a la temporada de Generación de Fuego. Y yo leí remanente hoy a la mañana y dije: ay, mira, no, hace mil que no leo este versículo. Pasó. Y estas últimas semanas fueron un poco complicadas, en lo personal, como de búsquedas, de preguntas, de pensar quizás promesas o cosas que no se veían como exactas. Era como, no sé, que pasaba algo re lindo, y después de una semana, no sé, que se venía todo para abajo, una complicación tras complicación, y era como: che, y la promesa, y esto que habíamos hablado, y esto que habíamos charlado. Y ahí venía un poco media triste para acá a la radio. Hay veces que tengo los días como que empiezo como muy a full, y después como que voy bajando y digo: che, no, como que estás bien, estás media rara. Y es como que el escuchar tu reflexión fue súper lindo, porque a veces uno no quiere admitir que está en un tiempo de poda. Mm. Por orgullo, por no ser vulnerable, por decir: no, yo tengo un montón de frutos, un montón de flores, como que no me toques, estoy bien. y a veces uno está pasando por batallas que no sabe admitir, o que dice, ya pasé las mil y unas, no tengo ganas de volver a entrar en otro proceso. Y hace unos meses ya estoy quizás entrando en un proceso que digo, no quiero, lo alejo y lo corro y digo, no, porque ya, tipo, digo, no quiero ser tu mejor guerrero, no firmé contrato este año para eso. Y este año fue un poco de batallar cosas que pensé que ya había pasado. Ahora en el seminario estamos con una nueva materia que es hogar cristiano. Y ayer hablaba cada cosa que era como, che, hay una herida que todavía tengo, o hay una cicatriz que todavía no terminó de cerrar. El domingo me tocó dar una charla en un encuentro de adolescentes de familia y fue tipo todo el tiempo pinchar sobre ese tema. Y es algo que quizás ahora con Dios entiendo que es un, como que uno todo el tiempo sana un montón de cosas. Gracias por la reflexión, porque fue tan genuino, fue como ese abrazo que uno no sabe que necesita, así que gracias. Para los que están escuchando, como dijo Male, no estás solo, somos una iglesia que fuera de que somos una gran familia, no solo es un eslogan, sino que es real, que si estás pasando por un proceso, Male, no estás solo, somos una iglesia que fuera de que somos una gran familia, no solo es un eslogan, sino que es real, que si estás pasando por un proceso, por una mala temporada, por un tiempo de poda que decís, no, yo no quiero ninguna tijera poderosa podándome, Dios está haciendo cargo de esas cosas que vos no decís, Dios está viendo eso que parece que en tu mente es imposible, pero sus promesas son sí y amén.
1: Amén.
0: Ya estamos para cerrar el programa, pero quería compartirte algo último en relación a lo que contabas, Male. Hace 2-3 semanas me acuerdo que el pastor Marcos hizo un llamado en el culto de las 7:30. Era la charla, hablaba de que Dios no tiene medidas. En la semana pasada tuvimos como la segunda parte y yo había escuchado la prédica por Marcos en Cate Adolescentes. Y cuando escucho la prédica de Marcos, o escucho la misma en Cate Adolescentes, en los cultos no suelo prestar tanta atención, voy a ser muy sincera, porque ya me sé tipo lo que va a pasar. Pero en un momento Marcos dice, levante la mano los que piensan que no van a formar una familia. Y eso es un pensamiento que ya vengo teniendo hace 2-3 años. Y cuando yo lo escuché dije, nada, que tiene que... Ya dije, pero este adolescente no pasó. Este adolescente fue a otro altar. Y me acuerdo que yo fui al altar, me ora a Sandri Landerreche. Y fue como decir, che, hay un montón de cosas que quizás con ese tema tengo todavía para sanar, para hablar. Y como que el tema familia este año se hizo muy presente en mi vida. Y uno como que tiene un montón de cosas que piensa que por vergüenza no lo cuenta, y Dios es el que está en cada detalle. Okay. Así que te dejamos con esta reflexión que nos compartió Male, que fue una hermosa palabra junto al solo para mujeres que viene mañana, de que están buenos los tiempos de poda. Quizás también cuando uno ve un árbol podándose dice, no, pero tiene las mejores hojas. Si Dios lo hizo una vez, lo va a volver a hacer. Total. Así que terminamos con música arriba igualmente.
1: Y le mandamos un saludo a Sony.
0: Sí, que nos está escuchando, porque nos están llegando unos WhatsApps.
1: Estamos viendo tus mensajes,
0: Sony. Sony, te mandamos un fuerte abrazo, un fuerte beso. Que te mejores, que te queremos ver acá el martes que viene. Y nosotros nos vamos con una alabanza, con buena música, con la cortina de este programa, para despedirte, porque te queremos ver el próximo martes con más equipo, con más programa, con esas reflexiones que compartimos. Gracias, Male, por estar hoy.
1: Gracias,
0: por acompañarnos en este gran programa. Alan, Luisito, queríamos sin ustedes, que encima nos hacen reír, encima que ponen altos efectos de sonido, ¿no?